0: seguimos con más, porque todavía nos queda mucha tela que cortar en esta segunda hora del ranking. ¿Quién sube y quién baja? Lo vamos a seguir descubriendo a lo largo de estas casi 5 horas que compartimos con todos ustedes, con todos los oyentes que nos mandan saluditos, cariños, y nos dicen también el tema que quieren escuchar, como en este caso lo hizo Ivana, también Mirta y Marta, mira, todo con M hoy. También acá Leo nos manda un abrazo grande, y Mónica, ¿cómo estás? Bueno, más que nada quiero mandarle un besito a Alberto, que cumple años hoy, así que chicos, ya están todos saludados y vamos a compartir ahora sí este nuevo ingreso en el ranking de la radio y los 40 principales. Te cuento que se trata de Dua Lipa. Sí, señor, nosotros lo escuchamos la semana pasada y hoy vos lo pediste, ingresó con el puesto número 37. No, número 27, mira vos, yo ya pensaba, digo, ¿cómo puede ser? Bueno, Dua Lipa y Fer Olvera, te cuento que es el líder y cantante de Maná, se unieron para cantar Oye Mi Amor durante sus shows en el estadio GNP Seguros de la Ciudad de México. Dua Lipa sorprendió a todos interpretando varios clásicos de la música latina y en uno de esos momentos invitó al escenario a Fer para armar esta versión en vivo del clásico del año 1992. La colaboración quedó registrada de forma oficial y se lanzó como single hace muy poquitos meses, formando parte de su disco en vivo y película de conciertos titulado Live from México. Y de hecho, bueno, esta es la única canción del álbum que no pertenece al repertorio original de la cantante británica. Escucha.
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0: Nuestro medio de comunicación, te lo volvemos a contar, es el 1162-13586. Queremos seguir agradeciendo a la gente de Activa 919 por abrirnos las puertas de su casa y de su corazón para regalarnos estas casi 5 horas que compartimos junto a todos ustedes. Nosotros muy felices y les vuelvo a repetir, corazones míos, si quieren ingresar a nuestro sitio.
1: Puesto 26.
0: www.ales.com.ar. Sé que ya lo notaste y sé que nos vas a mandar saluditos. Queremos abrazar a todos los oyentes, en este caso de Radio 1, de la 89.3. Te cuento que es de Chosmalal, provincia de Neuquén, y allí están Norma, Raúl y Alberto Montaño, esta hermosa emisora que es de Chosmalal, en la Patagonia Argentina, que los invita a disfrutar del ranking de la radio los 40 principales todos los sábados a partir de las 14 horas con repetición los días domingo. ¿Qué hacemos ahora? Vamos a compartir, sentí cómo entran los mensajitos. El puesto número 26 esta semana baja 5 lugares y se trata de Maluma y Manuel Turizo, que nos dicen te hacen falta 2. Ya lleva 2 meses con todos nosotros. Este tema que está impregnado de un tono romántico y nostálgico, donde Turizo describe momentos íntimos y cotidianos que desea compartir con su pareja. Te cuento que el estribillo de esta canción enfatiza la necesidad mutua que siente el uno por el otro, y la repetición de te hacen falta 2 y a mí me hace falta tú y a tú te hago falta yo refuerza la idea de que ambos se complementan y que su felicidad está incompleta si no está la otra persona. Escucha.

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Qué rápido que se pasó el tiempo, compartiendo estas historias. Estamos llegando al cierre de este segundo tramo, pero hoy lo hacemos de esta manera, junto a Nicki Nicole, que cantaba el tema, interpretaba el tema Baby, estrenado en octubre del año 2021. Te cuento que es un tema de R&B, latino y pop urbano, con marcados toques de disco. La canción fue un adelanto de su segundo álbum de estudio, Parte de mí, y se destacó por explorar el empoderamiento femenino y la dinámica de poder en las relaciones modernas. Ahora sí, corazones míos, damos vuelta a la página de la radio. ¿Y qué es lo que hacemos? Tenemos que ir cerrando esta segunda hora. Y en este caso, lo vamos a hacer disfrutando el puesto número 25. Y le tocó el turno a Lérica, que nos dice, no se enamore de mí. Dos semanitas y escala despacito, se va para arriba Lérica con este tema. Te cuento lo que dice ella. En realidad el dúo español interpreta esta canción titulada No se enamore de mí. Es un tema con mucho ritmo en el que se pone en el papel de un picaflor y rompe corazones, advirtiéndole a la otra persona precisamente de que no se enamore porque tiene el corazón congelado y no quiere hacer sufrir a nadie. Chicos, con esto cerramos la segunda hora de nuestro ranking. El conteo sigue avanzando y la tensión sube, pero no se muevan de ahí, respiren profundo, busquen algo de tomar y quédense en la sintonía, porque enseguida volvemos con mucho más.

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0: terminado y nos reencontramos nuevamente en nuestra tercera hora. Para aquellos que recién nos sintonizan y se suman al ranking de la radio Los 40 Principales, le damos la bienvenida. Te cuento que estamos en pleno ascenso hacia el puesto número 1, pero antes de conocer quién ocupa el escalón número 24, quiero hacerte una pausa para contarte qué escuchamos. Esto aún no entró en los 40, pero tiene toda la pinta de que la semana que viene estará peleando para ingresar. Se trata de Viento a tu Favor, es la carta de presentación del álbum de Caligaris, sí, de la banda argentina Los Caligaris, grabado en colaboración con la cantante mexicana Patti Cantú. El tema destaca por su energía explosiva, su atmósfera festiva y un fuerte protagonismo de los instrumentos de viento. Esta canción fue elegida para abrir el disco, ya que resume a la perfección el mensaje de positivismo y perseverancia de la agrupación. Chicos, damos vuelta a la página de radio y ahora sí, mi vida, ¿qué hacemos? Vamos a escuchar, como te dije hace un ratito, el puesto número 24. Pero antes seguimos abrazando a la gente de Radio Star, la radio que se ve, sí señor. Ellos son de la 101.3 de San Salvador, de provincia de Entre Ríos, y Julio nos invita a disfrutar todos los sábados a las 9 de la mañana el ranking de la radio Los 40 Principales, donde nos mandan un beso muy grande Eduardo y José. Así que gracias, chicos, por estar. Y ellos querían escuchar justamente, ¿sabes a quién? Aitana, bajó 10 lugares, nos dice superestrella por décima semana. Esta letra describe un encuentro en una discoteca donde la protagonista es una superestrella que se siente observada y reconocida por alguien quien podría ser su próximo error. Escucha.
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0: tercera vuelta de este gran conteo y ya dejamos atrás lo mejor de las primeras dos horas, pero lo más fuerte viene ahora, ¿eh? Así que quédense acá porque en esta hora se define todo. Seguimos compartiendo el ranking más importante de la radio junto a Celeste, Roberto y Jair de Salta, ¿eh? Donde les mandamos un beso muy pero muy grande y nos cuentan que a través de su voto vamos a disfrutar de un nuevo ingreso, sí, así como lo escuchás. Chicos, no sin antes seguir compartiendo junto a la gente de Radio 1 del 89.3 de Chosmalal, provincia de Neuquén, y Radio Éxito Jacobasi de la FM 93.5, Radio Online de Río Negro. Bueno, ahora sí, ¿qué hacemos? Nos vamos a disfrutar este nuevo ingreso. Se trata de My Tower, sí, así como escuchás. Nos dice una nada más en nuestra primera semana que ella comparte este tema con nosotros, donde habla de una expresión directa y sincera de deseo y atracción. A lo largo de este tema, el artista describe una intensa fascinación por una persona que le llamó la atención. Y bueno, se convierte en un vicio, una obsesión que lo lleva a imaginar encuentros íntimos. Y la repetición de una nada más refleja el deseo de experimentar al menos una noche juntos.
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principales.com.ar en nuestro sitio, ¿eh? Ahí tenés todas las noticias, todas las informaciones, lo que buscas saber de tu artista favorito, y lo más importante, ¿sabes qué? Que es tu propio sitio, porque podés votar a tu artista favorito. Y ahora, ¿qué hacemos? Sí, señor. Quiero escuchar a Yami Safi y Alejandro Sanz. Sin perder el tiempo, nos dicen Cuéntame. Esto está en el ranking de la radio. Vos sabés que en este tema, ellos, ¿cuánto hace que están con nosotros? A ver, 7 semanas. Bajaron 10 lugares. Mira vos, Cuéntame. Este tema que nos habla de el deseo de conocer profundamente a otra persona. Es una invitación íntima, a través de una serie de preguntas sencillas y cotidianas, donde el narrador expresa un deseo genuino de conectar y entender a su interlocutor. Disfrutemos entonces de este tema de Yami Safi y el español Alejandro Sanz. Cuéntame.

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completando ya nuestra primera media hora de la tercera, escuchábamos a Natalia Oreiro en el tema Tu Veneno. Hicimos un paréntesis en el ranking para viajar al pasado, como siempre digo, con este temazo, ¿eh? Es que siempre está en la memoria de todos nosotros que la escuchamos y nos ponemos a bailar. Lanzada el 26 de junio del año 2000, una poderosa declaración de independencia emocional, donde la letra describe la necesidad urgente de escapar de una relación tóxica, que aunque intensa y apasionada, está causando un daño profundo. La protagonista se da cuenta de que el amor, que una vez consideró vital, se convirtió en un veneno que la está matando lentamente. Y este reconocimiento la lleva a tomar la decisión de partir y comenzar de nuevo, buscando una vida libre de amor destructivo. Ahora sí, corazones míos, completamos nuestra media hora de la tercera con el puesto número 21. Sube 5 lugares y se trata de Abraham Mateos y Lucra. ¿Qué nos dicen? El último baile. Es la tercera semana que comparte con todos nosotros. Es una oda a esos momentos finales de una relación intensa y apasionada. La letra te lleva y refleja la urgencia y el deseo de aprovechar al máximo el tiempo que queda juntos, sabiendo que el amanecer traerá una separación inevitable. La repetición de la frase, si este es nuestro último baile, enfatiza la incertidumbre y la necesidad de vivir el presente con mucha, pero mucha intensidad. Ahora sí, 30 minutos cumplidos de nuestra tercera hora, el aire está cargado de hits. No se muevan, que enseguida volvemos para descubrir quién se queda con el puesto número 1.

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con este temón. Sí, escuchen, escuchen. Sae interpretaba, bueno, Sae, cuyo nombre real es Alejo, es un joven cantante, te cuento, y compositor argentino, oriundo de Loma de Zamora, que se convirtió en una de las grandes promesas en la escena musical y nacional, y tras su paso por el reality de La Voz Argentina del año 2022. Se mueve cómodamente entre el pop urbano, el reggae en español y el pop alternativo. Se caracteriza también por una estética muy cuidada, ya que las letras que hablan del desamor, conexiones nocturnas y una producción fresca con sintetizadores modernos y ritmos contagiosos que acabamos de escuchar. Ahora sí, mi vida, vamos a completar y arrancar este lugarcito porque nos vamos a escuchar el puesto número 20. Sí, señor, ya comenzamos para culminar esta tercera hora. ¿Con quién? A ver, ahora te lo voy a decir, porque yo me quiero ir a mandar saluditos, sí, a Radio 3 de la FM 90.3 de la localidad de Rivera, Partido Adolfo Alsina, provincia de Buenos Aires, y la 1, Radio Bragado, también de la provincia de Buenos Aires. ¿Qué hacemos ahora? Mira, me quiero ir a disfrutar de Grace, que nos dicen, disculpe señor, subiendo tres lugares y ocupando el puesto número 20 y compartiendo ya con nosotros 6 semanas. Este tema es una oda a esos momentos mágicos en la que dos personas se encuentran y sienten una conexión instantánea. La letra describe una noche cálida y oscura donde la protagonista se siente atraída por alguien que destaca y se destaca en la multitud. Escuchamos.

Nuestro medio de comunicación es el 1162123586. Podés dejarnos tus saluditos, como lo hicieron Romeo, Valentín y Benjamín. Ellos son de la provincia de Entre Ríos. ¿Cómo están, chicos? ¿Todo lindo? Nosotros felices de que estés disfrutando de este programa. Sí, programa que lo haces vos, votando a tu artista favorito. Y en este caso quiero contarte que vamos a escuchar el puesto número 19, pero no antes sin saludar y compartir junto a la gente de Radio FM Montessori, la única radio liderada íntegramente por personas con autismo. Ellos son de la 95.7 MHz de San Fernando del Valle de Catamarca. ¿Qué hacemos ahora? Vamos a compartir junto a Fonseca y Juanes, que suben tres lugares en el puesto número 19 y nos dice "Antes que el tiempo se vaya". Es la tercera semana que ya comparten con todos nosotros. La letra refleja una preocupación común en la vida moderna, la rapidez con la que pasa el tiempo, y bueno, Fonseca expresa un deseo profundo de ralentizar el tiempo para disfrutar plenamente de la compañía de su ser amado, donde la canción invita a valorar cada segundo y a vivir intensamente el presente, dejando de lado las distracciones tecnológicas que a menudo nos alejan de lo verdaderamente importante.

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1: Y en el ranking de la radio, los 40 principales, seguimos disfrutando de tu artista favorito, con nuevos ingresos, temas que vos elegís escuchar y los querés compartir con todos nosotros. Nosotros lo hacemos a través también de 103.5 de 25 de mayo, de la provincia de Buenos Aires, que también quieren disfrutar de este tema, nos dicen, y ya te cuento por qué. Ecos de Mar y del Viento, de Mar del Plata, a nuestro staff, junto a Radio Sol FM del 89.5 de Rufino, provincia de Santa Fe, donde todos ellos quisieron disfrutar el ingreso de esta artista, ocupando el puesto número 18, Luz Gagui, que nos dice No Fui Yo. Mira vos, esta cantante y compositora argentina, que nació en el año 2002 en La Plata, saltó a la fama como finalista de La Voz Argentina en el año 2021. Su historia de vida está marcada por una superación, que a los 10 años ella sufrió un accidente, bueno, que la obligó a usar silla de rueda y muchas cosas, bueno, lo que truncó su sueño inicial de ser bailarina y la llevó a dedicarse de lleno al canto. Hoy su estilo se destaca por fusionar el pop urbano, el R&B y tintes folclóricos, y su carrera ha sido y ha ido en constante ascenso, consolidándose como una de las artistas jóvenes más prometedoras. Escuchamos.

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así llegamos al final de nuestra tercera hora en el ranking de la radio Los 40 Principales, compartiendo este tema, la canción Fear World de Katy Perry. Es un himno de empoderamiento y autoafirmación que ha resonado en los corazones de muchos desde su lanzamiento del año 2010. La letra de la canción utiliza metáforas visuales para transmitir un mensaje de esperanza y la importancia de reconocer el valor propio. Al comienzo de esta canción, ella utiliza la imagen de una bolsa de plástico a la deriva y una casa de naipes a punto de colapsar para representar la sensación de la insignificancia y fragilidad que las personas pueden experimentar en sus vidas. Y ahora sí, mi vida, cerramos nuestra tercera hora. ¿Con quién? Con Radio Diseños y Servicios Online de Ciudad de Perico, Jujuy, y Radio Ciudad de la 100.9 Santa Elena, provincia de Entre Ríos, donde vamos a compartir a los tipitos que nos dicen una palabra por tercera semana. Ellos ocupan el puesto número 17 y suben dos lugares, así como lo escuchaste. Este tema es una balada suave y reflexiva sobre la ansiedad, la toma de decisiones y la búsqueda de sentido, destacando el mensaje de elegir el amor. Chicos, 3 horas de éxito han quedado atrás, pero lo mejor está por venir. ¿Quién se quedará en la cima hoy? Quédense con nosotros para descubrirlo. Hacemos una pausa muy breve y ya volvemos.

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comenzamos de esta manera nuestra cuarta hora. Qué alegría saludarte de nuevo. Te cuento que es un placer compartir este espacio dedicado a lo mejor de la música. Y para seguir adelante con este buen ritmo, hoy te trajimos la canción Mi Yo de Antes de Ozuna. Es una introspección sobre el desamor y el crecimiento personal tras una relación fallida, una relación que fue mal, ¿no? A través de sus letras, él expresa el dolor y la decepción que siente al darse cuenta de que la relación que alguna vez tuvo fe se desmoronó. La metáfora de nadamos tanto para morirnos en lo hondo sugiere el esfuerzo invertido en la relación solo para que al final todo se termine derrumbando. Así comenzamos nuestra cuarta hora, chicos. ¡Qué alegría! Estamos compartiendo el ranking de la radio, los 40 principales, con esta maravillosa cadena de radio que nos acompañan, como Radio Alcira Gijena de la 107.5 de Córdoba, también Radio Pulso Online de Chacabuco, provincia de Buenos Aires, Radio Pública 97.9 Santa Silvina, provincia del Chaco, y Radio Pasión Popular de la 90.1 de San Fernando del Valle de Catamarca. A ver, ¿qué hacemos ahora? Vamos a disfrutar el puesto número 16, comenzando con Maluma y Manuel Turizo, bajando 5 lugares y ocupando el puesto número 16. Nos dicen, por sexta semana te hace falta 2. Tema que nos cuentan, a ver, que es una declaración de amor y de deseo, donde el artista expresa su anhelo de estar con la persona que ama. La letra está impregnada de un mundo romántico y nostálgico, donde Turizo describe momentos íntimos y cotidianos que desea compartir con su pareja. Escuchad.

tenemos 60 minutos por delante para descubrir lo más escuchado de la semana y, por supuesto, repasar esas canciones que no podés sacarte de la cabeza. Ahora vamos con todo y te cuento que antes de disfrutar el puesto número 15, te invito a que te comuniques con nosotros al 11-621-235-86 o a través del teléfono de tu radioemisora amiga. Como la gente de FM Encuentro, puedes comunicarte ahí también y mandarnos saludos de la 103.1 Ascensión, provincia de Buenos Aires. También con Corrientes, Pasión por la Música, Goya, qué hermoso, una radio online, mi radio también online de Río Gallegos, provincia de Santa Cruz. Nos mandan muchos saluditos desde allá, María Elena, Brenda y Emiliano. Así que muchísimas gracias por estar compartiendo con nosotros y seguimos disfrutando de Ozuna. ¿Viste que arrancamos ya con Ozuna? Bueno, ahora otra vez disfrutemos con él el puesto número 15, sube dos lugares, interpretando el tema Una Aventura. Ya también comparte con nosotros 6 semanas, ¿eh? ¿Viste cómo pasa el tiempo? Una aventura, nos dice Ozuna, donde explora la complejidad de una relación apasionada. Desde el inicio, la letra te va a llevar a un encuentro fortuito en una discoteca, donde una simple mirada desencadena una serie de eventos que llevan a los protagonistas a una relación intensa y llena de altibajos. Escucha.

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Queremos agradecer como siempre a Radio Activa 919 de Malvinas Argentinas, que nos abre las puertas de su casa y de su corazón para que nosotros podamos compartir con todos ustedes casi 5 horas de muy buena música, de excelente música. ¿Sabes por qué? Porque vos lo votás. Sí, señor, vos hacés que con tu voto ingrese tu artista favorito a través de nuestro sitio, que como te lo dije al principio. Ahora sí, también vamos a saludar a la gente de Córdoba a través de Radio Alternativa de la 107.1 de Uncativo y Radio Cristal Online de Undinarain, provincia de Entre Ríos. En un ratito seguimos con más saludos porque ya nos vamos a disfrutar del puesto número 14. Te cuento que baja 7 lugares y se trata de Ricky Martin, Los Ángeles Azules y Tini. ¿Qué nos dicen? Por séptima semana consecutiva, vuelve. Vos sabés que este tema es un icónico éxito del año 1998. Y este año, junto a estos grandes artistas que te acabo de nombrar, la transformaron en una balada original, en una cumbia romántica. Sí, esta versión fusiona la nostalgia con el estilo cumbiero mexicano. Y bueno, y la voz de Tini, obvio, explorando el dolor de la separación. El tema fue aclamado como una renovación de un clásico latino.

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pleno ascenso hacia el puesto número uno y este tema que escuchamos, vos lo elegiste. Para completar esta primera media hora de la cuarta, disfrutábamos Bésame de Mau y Ricky. Bueno, vos sabés que Bésame no es originalmente este tema de ellos, sino es de su papá, Ricardo Montaner. Fue lanzado en el año 2001, pero el dúo de hermanos tuvo mucho que ver en que se revelara su verdadera historia, ya que este tema fue compuesto originalmente con una letra mucho más explícita y sensual. No se llamaba Bésame y no incluía esa palabra en ninguna parte. Su nombre original era Mójame. El estilo original decía: moja el torrente de ilusiones y mójame todas las pasiones. Al llegar al estudio de grabación, te cuento que el productor musical en ese momento era Bebú Silvetti, leyó la letra por primera vez y se negó rotundamente a grabarla así. El argumento del productor fue que le dijo a Montaner que la letra era demasiado fuerte para la época en los principios de los años 2000. Mirá vos, ¿eh? Así que, ¿cómo tenemos que cambiar las cosas? Bueno, ahí está. Me encantó esta versión de estos hermanos y, bueno, de un grande como Ricardo Montaner. ¿Cómo no va a tener de tal palo tal astilla, dicen, ¿no? Chicos, ¿qué hacemos? Completemos esta media horita junto al puesto número 13. Lo ocupa Sebastián Yatra, sube dos lugares y nos dice por tercera semana, Disco Rayado. Así me dicen en mi casa cuando hablo tanto. Bueno, Disco Rayado. Este tema es una exploración emocional de un corazón roto que no puede dejar de pensar en un amor perdido. La letra describe al protagonista que, a pesar de rodearse de lujos y otras experiencias, no puede dejar de pensar en esa persona especial. Media hora de música ininterrumpida en esta cuarta hora de programa. Al regreso, seguimos subiendo en el ranking. Ya regresamos.

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0: Y nos reencontramos después de un breve descanso para transitar junto nuestra cuarta hora. Aquí estamos de nuevo. Seguimos repasando los éxitos que vos elegís. ¿Ya sonó tu favorita? Si no, presta atención, porque entramos en una zona clave del ranking. No sin antes contarte que estábamos disfrutando la canción Río de J Balvin, que es una declaración de amor sincera y profunda hacia su pareja, la modelo argentina Valentina Ferrer. Así se llama ella. Y también, bueno, un homenaje al hijo de la pareja, que lleva el mismo nombre, Río. El título de la canción tiene un significado muy especial, ya que se conecta directamente con el nombre de su hijo, simbolizando el flujo continuo de amor y renovación en la vida de su familia. Ahora sí, corazones míos, compartimos el puesto número 12, bajando 7 lugares. Luis Fonsi y Feid nos dicen Cambiaré. 17 semanas ya llevan con todos nosotros. Y este tema es una emotiva balada que explora el arrepentimiento y el deseo de cambio por amor. La letra refleja la introspección de alguien que cometió errores y que está dispuesto a transformarse para recuperar al amor de su vida. La repetición de la frase Yo cambiaré enfatiza la determinación del protagonista de enmendar sus fallos y su compromiso con el cambio. Escucha.
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2: Punto número 12.
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tenemos muchos saluditos que nos han dejado a través de nuestro correo electrónico, el ranking y los 40 principales @gmail.com. Nos mandaron saluditos desde la provincia de Entre Ríos, Daniel, César y Julio. Muchas gracias por estar, chicos, presente. Y también Néstor nos manda un abrazo grande. Mira vos. ¿Y quién más dice acá? Fabián. Bien, todos los muchachos nos escucharon, ¿eh? Bueno, acá estamos, chicos, compartiendo con todos ustedes. Así que les mandamos un abrazo muy grande. Y gracias por estar. También saludamos a la cadena de radio, Radio 1, la 89.3 de Chosmalal, provincia de Neuquén. ¿Cómo están Raúl, Norma y Alberto, ¿eh? Esta hermosa emisora que los invita a disfrutar del ranking de la radio y los 40 principales los días sábados y domingos a partir de las 14 horas. Los domingos con repetición, ¿eh? Ahora sí, ¿qué hacemos? Bueno, rapidito, nos vamos a escuchar puesto número 11, baja 8 lugares. Y se trata de Conociendo Rusia, que por octava semana nos hacen disfrutar de su tema Películas de Acción. Sí, en esta etapa te cuento que aborda la espera, la ausencia y la cotidianidad con un toque de melancolía luminosa. Fue estrenada a principios de año y la canción cuenta de extrañar a alguien, reflejando días en pausa donde se mata el tiempo viendo películas de acción mientras espera el regreso de un ser querido. Escuchá.

la radio que se ve de la 101.3 de San Salvador, provincia de Entre Ríos. Queremos agradecer también a los oyentes cómo se están comunicando los entrerrianos, ¿eh? Acá nos manda un beso grande Carmen, Susana y Betty. Así que gracias, chicas, por estar. Dice que ellas están en este momento trabajando como una especie de kiosco almacén y ponen radio a todo lo que da. Así que gracias por estar ahí compartiendo con todos nosotros. Vos también te podés comunicar, ¿eh? En un ratito te vamos a pasar nuestro correo, nuestra página y nuestro teléfono. Así que nada, chicos, seguimos compartiendo esta hermosa hora, la cuarta ya del ranking de la radio, los 40 principales, con el puesto número 10. Subió 8 lugares y lo ocupa esta semana Quevedo y Elvis Crespo, que nos dicen por segunda semana La Graciosa. Este tema que habla del amor, del deseo de sanar el corazón roto, y desde el inicio la letra te va a llevar a conquistar a una persona que fue herida en el pasado. Y la referencia a La Graciosa, una pequeña isla en el archipiélago de Canarios, simboliza un lugar exclusivo y especial, al igual que el corazón de la persona amada, donde solo cabe poca gente.

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así nos reencontramos nuevamente, hicimos un paréntesis en el ranking con este temazo que no está en la lista, pero vos lo pediste. La canción Yo no quiero olvidarte de Luciano Pereyra. Es una profunda explosión de amor y añoranza, y en sus letras el artista argentino transmite el dolor de una separación y el deseo de no olvidar al amor de su vida. Esta canción está impregnada de un sentimiento de arrepentimiento y tristeza, donde la protagonista reconoce el daño causado y el vacío que deja la ausencia de su ser querido. Vos podés hacer que con tu voto este tema ingrese a nuestra hermosa lista, nuestra extensa lista del ranking de la radio, los 40 principales, a través del 1162321235 86. Ahí lo dije bien. Y bueno, también te podés comunicar con tu radio emisora amiga, como en este caso Radio FM Montessori, la única radio liderada íntegramente por personas con autismo. Ellos son de la 95.7 de San Fernando del Valle de Catamarca. ¿Y qué hacemos, corazones míos? Cerramos nuestra cuarta hora ¿con quién? Con Morat. Nos dice Tu cárcel sigue en la misma posición y ya lleva 10 semanitas con todos nosotros. Este tema que todos conocen, que es una versión propia del clásico del año 1987 de los Buki. Bueno, hoy la vamos a disfrutar por Morat, esta nueva versión, y con él llegamos al final de nuestra cuarta hora. Pero esto no termina aquí, ¿eh? Quédate con nosotros para compartir la quinta y última parte de este conteo. Gracias por estar ahí. Volvemos en un ratito para el sprint final.

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0: seguimos recorriendo el ranking de la radio y los 40 principales, pero nos detuvimos un segundo porque el WhatsApp está explotado solicitando este tema, que no está en la lista hoy, pero en la radio y en este programa mandan ustedes. Así que escuchamos la canción Patitoa de Ana Mena, en colaboración con Lola Índigo. Te cuento que es una celebración del amor y la atracción en el contexto vibrante de la vida nocturna. La letra está impregnada de un deseo apasionado y una conexión intensa entre dos personas que se encuentran en un ambiente. Y bueno, en un ambiente de discoteca, obvio, ¿no? La repetición de tú mío y yo patito, así, resalta la idea de pertenencia mutua y exclusividad, un tema recurrente en las canciones de amor contemporáneas. Damos vuelta a la página de la radio, chicos, y vamos a seguir mandando saluditos. Valeria, Silvana y Néstor nos mandan un abrazo grande, sí, ¿de dónde? Desde la provincia de Santa Cruz. ¿Cómo están, chicos? Nosotros felices de que compartan con todos nosotros el ranking de la radio y los 40 principales, donde ahora va a sonar el tema que ustedes solicitaron. Baja a un lugar y ocupa el puesto número 36. Se trata de Aitana con su superestrella. 3 meses ya comparte con nosotros este tema, que describe un encuentro en una discoteca donde la protagonista, una superestrella, se siente observada y reconocida por alguien que podría ser su próximo error. Escucha.
1: Punto 36.

seguimos aquí en el ranking de la radio, los 40 principales, disfrutando de los temas que vos votás a través de nuestra página, nuestro sitio www.rankingdelaradiolos40principales.com.ar. Ahí te vas a enterar de todas las noticias, votá tu artista favorito para compartir con todo el mundo. Como en este caso vamos a compartir el puesto número 35, ¿con quién? Yo te digo, pero mira, ya te voy a decir, con los oyentes de Radio Star, la radio que se ve de la 101.3 de San Salvador, provincia de Entre Ríos, donde nos invita todos los sábados a partir de las 9 de la mañana a escuchar este programón. También la 1 Radio de Bragado nos comparten con todos sus oyentes, así que gracias por dejarnos entrar a sus hogares. Compartiendo ahora el puesto número 35, que baja 11 lugares, lo ocupa Conociendo Rusia con sus películas de acción. 10 semanas ya lleva con todos nosotros en esta etapa, donde Mateo Sujatovich, que es un tema que inicia su nueva etapa artística, caracterizado por un pop rock íntimo y nostálgico. La letra, producida por Nico Cotón, aborda la espera, la ausencia y la cotidianidad con un toque de melancolía luminosa. Y este tema cuenta la historia de extrañar a alguien, reflejando días en pausa, donde se mata el tiempo viendo películas de acción. Escucha.

0: nuestro correo electrónico, el ranking y los 40 principales @gmail.com. 40 va con número. Nos mandan un abrazo muy grande desde la provincia de Santa Fe, Adriana, Silvana y María Luisa Barrios. Chicas, ¿cómo están? ¿Todo bien? Hoy todas mujeres nos están saludando, ¿eh? Gracias por estar ahí, por compartir nuestro programa con todos los oyentes y compartir a estos artistas que ustedes votan a través de todos los medios que le he ido nombrando, sí, a lo largo de esta hora. Chicos, ahora a ver quién nos acompañan. Los oyentes de Radio Sol FM de la 89.5 de Rufino Justo, mira, provincia de Santa Fe. También Ecos de Mar y del Viento, de Mar del Plata, como está la Ciudad Feliz. Y Radio 103.5 de 25 de Mayo, provincia de Buenos Aires. Con ellos compartimos un nuevo ingreso. Se trata de Natalia. Nos dicen, soy yo. Sí, soy yo. Una semanita es la que empieza a compartir. Esta chica es una cantante española, Natalia Rodríguez, surgida de la mítica primera edición de Operación Triunfo. El tema representa un paso muy importante en su carrera y viene acompañado de un trasfondo de pura autoafirmación. La gran inspiración de esta letra es la rebeldía frente a los comentarios ajenos, especialmente lo que recibe a través de las redes sociales.
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0: y disfrutando a pleno de la música. Ya nos estamos acercando al final de nuestra primera hora, disfrutando la canción Brother Louie del dúo alemán Modern Talking. Es un clásico de la música pop de los años 80 que narra la historia de un amor y de celos. La letra habla de un triángulo amoroso en el que el narrador advierte a Brother Louie sobre las intenciones de este último hacia la mujer que ambos aman. También cuenta que Louie le dice que no es sincero y que solo busca robarle el corazón de la mujer, por lo que le pide que la deje libre y que entienda que ella solo tiene ojos para él. ¡Wow! ¡Qué tema! Bueno, damos vuelta a la página de la radio y ahora sí, corazones míos, vamos a disfrutar del puesto número 33. Se trata de Ozuna. Subió 7 lugares. Mi yo de antes, nos dice. Mira vos, vos sabés que este tema es una canción que lo devuelve a la faceta melódica y sentimental que marcó algunos de los mayores éxitos de su carrera. Este tema combina sonidos nostálgicos y una interpretación cargada de emoción para contar una historia de transformación después de una relación muy difícil. Qué ritmo le pusimos al comienzo, Finalizamos de esta manera nuestra primera hora con este tema que nos deja bien arriba. Así que no se muevan de ahí porque en la segunda hora se viene lo mejor del ranking de la radio y los 40 principales.
1: Punto 33.
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1: El ranking sigue su curso, pero nos tomamos una licencia personal, porque hay canciones que merecen ser escuchadas, aunque no estén en la lista, ¿eh? Este tema fue la recomendación de la tarde, algo distinto para limpiar el oído antes de entrar al top número 8. La canción Así es la vida es una colaboración musical lanzada hace poquitos días por la cantautora salvadoreña Ana Lu Dada y el artista urbano Pumba Dos Santos. El tema que nació a propósito de convertirse en un himno de optimismo y resiliencia, donde se enfoca a recibir la vital, la vida como viene. Así que invita a abrazar tantos momentos buenos como malos. Y bueno, el tema busca recordar que aunque a veces los planes no salgan como se esperan, siempre hay un motivo para agradecer, aprender y seguir bailando. Damos vuelta a la página de la radio, chicos, porque se acabó la espera. Entramos oficialmente en la quinta y última hora de nuestro ranking. 60 minutos por delante es para recorrer el tramo final, despejar todas las dudas y descubrir quién se corona hoy en lo más alto del ranking de la radio y los 40 principales. Quiero contarles a todos que vamos a disfrutar del puesto número 8. Arrancamos con Tan Biónica, que por sexta semana nos dice Mil Días. Esta canción, profundamente emocional, que explora la nostalgia, la ausencia y el dolor de un amor que ya no está, escrita por Chano Charpentier, refleja la vulnerabilidad humana ante el desamor y cómo estas experiencias dolorosas marcan nuestra percepción de la vida. Escuchá.

antes de ir al puesto número 7, queremos agradecer a Radio Éxito Jacobacci de la FM 93.5 de Río Negro por estar con nosotros, junto a Radio 3, FM 90.3 de Adolfo Alsina, Partido de Buenos Aires, y la 1 Radio Bragado Online. Así que muchas gracias por estar, por compartir con nosotros estas casi 5 horas de música para complacer a todos sus oyentes. Ahora sí, corazones míos, ¿qué hacemos? Nos vamos a disfrutar del puesto número 7. En este caso, 5 semanas ya comparte con nosotros. Estaban en el puesto número 1 no hace mucho. Baja 6 lugares Shakira y Belé con Algo Tú. Así nos dice este tema. Es una celebración de la espontaneidad y la conexión genuina entre dos personas. Desde el inicio, la letra te va a llevar a vivir algo nuevo sin preocuparte por el destino, destacando la confianza y la emoción de dejarse llevar por el momento. La metáfora de elevarse al cielo cuando están juntos sugiere una relación que trasciende lo cotidiano, alcanzando alturas emocionales, pero también espirituales. Escucha.

Martín, Isabel, también nos manda un abrazo muy grande Fabiola y Juana. Mira vos, las tres chicas, ellas son de la provincia de Neuquén. Mira, de allá también nos escuchan, ¿eh? Así que gracias por estar, sí, seguramente a través de la 89.3. Así que gracias, muchísimas gracias a Julio, a Norma y a Raúl, ¿eh? Así que bueno, de Neuquén ellos nos mandan un abrazo muy grande. Gracias Radio 1 del 89.3 por compartir con nosotros. También Radio FM Montessori de Catamarca, la única radio liderada íntegramente por personas con autismo. Ellos son de la 95.7 MHz. Radio Éxito Jacobacci también nos acompañan de Río Negro, de la 93.5. ¿Y quién más? Radio 3 de Adolfo Alsina, lo dije, ¿no? Sí, Radio Star, la radio que se ve de la 101.3 de San Salvador, Entre Ríos. Bueno, ahora sí, ¿qué hacemos? Nos vamos a escuchar el puesto número 6. Sube 19 lugares. Mira vos, 19 lugares, Romeo Santo y Prince Roy con su tema Dardos. 3 semanas ya comparten con nosotros este dueto que, bueno, es una exploración profunda de la vulnerabilidad, este tema, habla de un amor y la letra describe la lucha interna del protagonista que quiere intentar olvidar a su amante y dejar atrás hábitos destructivos como consumos que no le hacen nada bien. Sin embargo, las llamadas perdidas y la persistente atracción hacia esa persona lo mantienen atrapado en un ciclo de dolor y también de deseo. Escucha.

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0: Entonces en el ranking para viajar al pasado con este temazo que no está en la lista, pero sí en nuestra memoria. Completando ya esta última media hora del ranking de la radio y los 40 principales, disfrutamos la canción Solo Tus Canciones, de Daniela Herrero. Esta artista argentina, conocida por su estilo pop rock, es una expresión melancólica de recuerdos y emociones ligados a una relación pasada, donde refleja la nostalgia de una voz que extraña a alguien que ya no está presente en su vida, y cómo las canciones que compartieron se convierten en un refugio emocional y un recordatorio de lo que fue. Ahora sí, mi vida, completamos esta media hora con el puesto número 5. Y esta vez le tocó el turno a Tini Ulises Bueno. Bajan 3 lugares con su tema 2 amantes, que ya llevan 7 semanas con todos nosotros. Este tema, que cuenta la historia de un amor prohibido, que desafía clases sociales y prejuicios, marcada por la pasión y el destino. Chicos, llegamos al final de nuestra última media hora del ranking. La temperatura musical sube y todavía queda lo mejor. Así que hacemos una pausa muy breve y regresamos con muchos más éxitos.
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2: 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Punto número 5.
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0: ranking sigue su marcha, pero nos tomamos un respiro. Hay un tema que no para de sonar, chicos, y todavía, bueno, sí, en realidad ya figuró en la lista de la radio y los 40 principales. Este tema, Olvídala, ¿te acordás? De Nicky Jam. Lo volvieron a pedir, así que hoy decidimos que tenía que sonar aquí en nuestro programa nuevamente. La canción Olvídala de Nicky Jam es una expresión cruda y honesta del dolor que se siente al perder un amor que aún se anhela. Vos sabés que quien bajo los efectos del alcohol, bueno, él se encuentra atrapado entre el deseo de olvidar a su expareja y la incapacidad de hacerlo. Hermoso tema, ¿eh? Nadie me dice olvídala. Qué lindo tema. Mucho tiempo estuvo con nosotros, ¿eh? Bueno, así lo compartíamos. Ahora sí, corazones míos, tenemos que seguir compartiendo junto a los oyentes de Radio Diseño y Servicio Online de Ciudad de Perico de Jujuy, también con Radio Ciudad de la 100.9 Santa Elena de la provincia de Entre Ríos, Radio Alcira Gijena de la 107.5 de Córdoba. Compartimos con todos ustedes el puesto número 32. Tengo que contarte también que es un nuevo ingreso. Hoy estamos muy completitos con los ingresos, ¿quién es? Tutu Durán, así como escuchaste. Nos dice Curita Palcora. Guay, qué título, ahora me cortan todos los títulos. Vos sabés que este tema, a ver, ¿de qué habla? Fiel al destino cercano y emotivo que lo caracteriza desde que se dio a conocer en Gran Hermano VIP, Tito compuso este tema pensando en el proceso de sanación tras un desengaño amoroso. La canción nace de una metáfora muy directa y cotidiana. Dice que cuando nos hacemos heridas físicas nos ponemos una tirita o curita, y cuando la herida es emocional el proceso es el mismo. Tuto Durán escribió este tema inspirándose en las decepciones y las promesas vacías que a veces se viven en el amor.
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Y así arrancamos, ¿eh? Escuchando esta segunda vuelta junto a Tuto Durán, a Nicky Jam, que acabamos de escuchar también. Bueno, recordá que podés seguir votando por tu favorito en nuestra página o enviarnos mensajes al WhatsApp de la radio. Tu voto, te cuento, que puede cambiar el puesto número uno en la recta final. Y nosotros lo estamos esperando. Ahora sí, corazones míos, quiero agradecer a Silvana, de ella es de Salta, a Ernesto, que es de Caseros, a Angélica de Monte Grande y a Rodri de aquí de San Miguel. Muchísimas gracias por estar, chicos, y por compartir el ranking de la radio, los 40 principales. Ahora le toca el turno al puesto número 31. Bajando 9 lugares, lo ocupa Fonseca y Juanes. Nos dice, antes que el tiempo se vaya. 6 semanas ya comparte con nosotros este tema, que es una celebración del amor y del momento presente. La letra, te cuento, que refleja una preocupación común en la vida moderna y la rapidez con que pasa el tiempo. Fonseca expresa un deseo profundo de ralentizar el tiempo para disfrutar plenamente de la compañía, y la canción invita a valorar cada segundo y a vivir intensamente el presente.

Vaya. Seguimos compartiendo junto a todos ustedes el ranking de la radio Los 40 Principales y queremos agradecer que hayan ingresado a nuestro sitio. Sí, señor, ¿quién ingresó? Dijo saluditos. Diego, Jimena y Pipe. Sí, le mandamos un besito muy grande. Ellos son de Garín, de acá de la provincia de Buenos Aires. Gracias por estar compartiendo. Vos también podés ingresar a www.elrankingdelaradio los40principales.com.ar y déjanos tu saludito. Compartí con todos tus amigos, como en este caso también saludo Aldo y Nair. Muchísimas gracias por estar ahí. Nosotros desde acá, nuestra humilde canción que le vamos a brindar en este caso, este tema que ya lo conocen todos, chicos, y que realmente sigue estando en la lista porque vos lo seguís pidiendo. Y ocupa hoy el puesto número 30, que vuelve a subir dos lugarcitos. Se trata de Morat con el tema Tu Cárcel. Ya lleva 3 meses con todos nosotros. Esta versión propia del clásico del año 1987 de Los Buki, escrita por Marco Antonio Solís. En esta reinterpretación, homenajea al rock en español de los años 80 y 90, manteniendo la temática del amor y la dignidad entre un abandono por interés material con un estilo pop, folk. Bueno, es un himno al desamor que cuenta como una pareja abandona a otra en busca de mayores lujos. Escuchad.

0: soy el ratón Pérez, único animal famoso por repartir plata por las casas. Duple, country, motorhome. ¿Y cómo me lo pagan? Diciéndole ratón al que no pone un peso. ¿Qué estamos todos locos? A ver, ¿cuántos animales hay que te dan plata? ¿Y el perro y el gato? Ahora resulta que nosotros somos los malos de la película. Pero ¿saben qué? Yo les voy a enseñar todos los beneficios de Galicia. Y el mundo entero va a amar a esta especie. Che, me despide Mambo, ¿no? Con lo de todo el mundo.
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0: se trata de volver a la real, se trata de volver a conectar con nosotros mismos, con el amor, con la tierra. Que no se les olvide que en lo sencillo está la riqueza y está la grandeza. Que Dios me los bendiga, Panamá. No se olvide de quiénes son ustedes, que son bastante importantes. Dios me los bendiga. Gracias.
1: Te regalábamos recién la canción En Veraquera de Farruko. Es una reflexión profunda sobre la necesidad de reconectar con lo esencial y auténtico de la vida. Conocido por su versatilidad musical y su capacidad para fusionar géneros, él nos invitó a mirar más allá de las superficialidades y a valorar lo que realmente importa. Este es el tema que queríamos compartir con todos ustedes y de esta manera lo hicimos aquí en el ranking de la radio Los 40 Principales, donde ahora seguimos compartiendo junto a Radio Pulso Online de Chacabuco, Radio Pública 97.9 Santa Silvina, provincia del Chaco, Radio Pasión Popular de la 90.1 de San Fernando del Valle de Catamarca, y saludamos a los oyentes que nos mandan saludos, a Carlos, a Adrián y a Marcelo. Bueno, ahora sí, por fin, todo al principio eran chicas, ahora son muchachos, ¿eh? Gracias chicos por estar ahí. Nosotros queremos contarte que ellos votaron este tema, que baja 11 lugares y ocupa el puesto número 29, y se trata de Luis Fonsi y Faith, que nos dicen Cambiaré. 19 semanas ya lleva con todos nosotros. Este tema que explora el tema de arrepentimiento y deseo de cambio por amor. Te cuento que la letra refleja la introspección de alguien que cometió errores y está dispuesto a transformarse para recuperar a la persona amada. Chicos, yo cambiaré. Yo me voy a ir cantando porque te cuento que llegamos ya a la media hora de programa. La música nos para y nos metemos de lleno porque se viene nuestro puesto que en un ratito vamos a escuchar. No te muevas de ahí que ya volvemos.
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Si arrancamos esta última media hora disfrutando este tema que compartimos, Palo Bonito de Levi Tavares. Es una celebración del amor y la conexión emocional que trasciende el tiempo y las dificultades. Desde el inicio, el artista expresa un sentimiento de añoranza, incluso cuando está con su pareja, lo que sugiere una conexión tan profunda que el tiempo parece insuficiente para disfrutarla plenamente. Compartimos el ranking de la radio con esta maravillosa cadena de radio que nos acompañan, de Oncativo de Córdoba, de la 107.1 Radio Alternativa, Radio Cristal Online, Undina Rain de Entre Ríos, Mi Radio Online de Río Gallegos, provincia de Santa Cruz, Pasión por la Música Online de Goya, provincia de Corrientes, y FM Encuentro de Ascensión de la 103.1 MHz. ¿Qué hacemos ahora? Nos vamos al puesto número 4. Ay, a ver, déjame respirar que te quiero contar que el puesto número 4 sube 2 lugares. Se trata de Germán Barceló y Manuel Wirs, que nos dicen Piensa Bonito. Es la cuarta semana que nos acompañan esta canción, que se caracteriza por ser un tema esperanzador diseñado para transmitir positivismo. Fue creada en colaboración con su amigo y colega, el cantante Germán Barceló, posicionando como una canción para promover el buen pensamiento. Esto nos decía Manuel Wirs. Escuchemos.

acompáñame mientras develamos las canciones que lideran la lista, porque comenzó la cuenta regresiva. La competencia estuvo muy reñida, pero solo uno puede quedar en la cima. Antes de ir a disfrutar de los tres últimos puestos, queremos saludar a Radio Pasión Popular de la 90.1 de Catamarca, Radio Pública 97.9 Santa Silvina del Chaco, Radio Pulso de... sí, es online, de Chacabuco, Radio Alcira Gijena de la 107.5 de Córdoba, Radio Ciudad de la 100.9 Santa Elena, provincia de Entre Ríos. Y compartimos con todos ellos el puesto número 3. Sube una posición, ¿quién? Dani García y Juan Luis Guerra, que nos interpretan Amor Bonito por quinta semana. Este tema, donde evoca la nostalgia por el amor de antaño. La letra describe un amor que se construye con elementos humildes y naturales, como un amor de bohío hecho de madera y hojas secas, donde este simbolismo sugiere un amor que no necesita ni lujos ni artificios. Escucha.

En el ranking de la radio los 40 principales seguimos compartiendo los dos últimos puestos y esta vez le toca a quién compartir, a Radio Diseño y Servicios Online de Ciudad de Perico, Jujuy, Radio Sol FM 89.5 de Rufino, provincia de Santa Fe, Ecos de Málida, el viento de Mar del Plata Online y Radio 103.5 de 25 de Mayo, provincia de Buenos Aires. Agradecemos a todos por acompañarnos todo este tiempo y seguir compartiendo con todos sus oyentes el ranking de la radio y los 40 principales, donde ahora vamos a disfrutar del puesto número 2. ¿Te cuento quién lo ocupa? Sí, bueno, yo te voy a decir el título. Mil disparos nos dice. ¿Quién? Benjamín Amadeo. Sigue en la misma posición esta semana y ya lleva un mes con todos ustedes. Este tema que habla de una profunda búsqueda de libertad y conexión en medio de la vida urbana. Y desde el inicio nos va a llevar una sensación de pérdida y anhelo con la frase: ya no puedo entrar en tu mirada de cemento. Escucha.

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0: sí, estamos llegando al cierre de nuestra quinta hora y compartimos este tema donde viajamos juntos en nuestra máquina del tiempo musical de vuelta a sus años que nos marcaron para siempre. El tema que disfrutamos, la canción Price Tag de Jessie G con la colaboración de Bob. Es un himno pop que critica la cultura materialista y pone en relieve la importancia de disfrutar de la vida mucho más allá del dinero. Hermoso tema que vamos a disfrutar y con todos ustedes y junto a la 91.9 Radioactiva de Malvinas Argentinas, queremos agradecerles la compañía que nos hicieron en estas maravillosas 5 horas de programa donde llegamos a la cima. Después de disfrutar 5 horas de música, como les dije recién, solo queda un lugar. El trono tiene nombre y apellido. Con todos ustedes, el tema más escuchado que mandan nuestro conteo. Aquí está el puesto número 1. Y se trata, ¿sabes de quién? De Carlos Vives. Sí, señor. Carlos Vives ocupa esta semanita subiendo 15 lugares con su tema Tú, sí, tuyo y nada más. Yo iba a decir tú y yo, no, es tuyo y nada más. Un mes ya comparte con nosotros, Carlos Vives, con este temón que habla de un amor profundo, sincero, que llega sin previo aviso y transforma la vida de quien no lo experimenta. Vives nos introduce en un relato donde el amor se presenta de manera inesperada, cambiando la percepción del protagonista sobre su lugar en el mundo. Y con este tema, chicos, queremos ir cerrando, agradeciéndole como siempre al asistente de producción Lidia Martínez, musicalización Diego DJ Julio Fernández, operación técnica Iván Fernández y Díaz Morena, producción general César Rebelier. Mi nombre es Andrea, quiero darles las gracias por acompañarnos en cada jornada y por hacer de esta emisora un espacio de encuentro y cercanía. Aquí siempre vamos a estar junto a ustedes porque el ranking de la radio es familia. Chicos, nos reencontramos Dios mediante el fin de que viene. Los quiero mucho. A disfrutar. Chau.
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2: Ahí está. ¡Qué frío! ¿Cómo están todos? Bienvenidos. Comenzamos así, por supuesto, para compartir con todos ustedes esta propuesta de Radio Mix Invierno. Venimos con toda la fila porque, bueno, hace mucho frío, la verdad, ¿eh? ¿Cómo están todos? Arrancamos la edición 305 de Radio Mix. Soy DJ Mono, Gustavo Rincón, recontra de frío. Y, por supuesto, lo estamos disfrutando, ¿eh? Se vino el invierno, pero se vino con todo. Una cosa de loco, ¿eh? Baja temperatura, menos 5, menos 6. La cosa no viene bien, está bastante fulero, pero bueno, estamos en la radio. Acá nos vamos a quedar para hacerte muy, pero muy buena compañía. Quédate. ¿Arrancamos? Estamos metiéndole un poquito de guaracha a esta hora. Dale, sumate, enganchate con nosotros. Estamos haciendo Radio Mix con todos los éxitos. Mirá, tiramos un poquito de cada cosa para comenzar así a desandar esta primera.

0: Bad Bunny a esta hora en esta apertura oficial, ¿eh? Me vas a encontrar en Facebook e Instagram como DJ Mono Gustavo Rincón, ¿eh? Un poquito más grande. Debí tirarle más fotos, ¿eh? Está de moda la foto, ¿eh? Guarda, ¿no? Te siguen cada foto, ¿eh? Uy, uy, uy. Quiero mandarle un saludo grande para todas las localidades y provincias que están enganchadas a esta cadena internacional de radio. Comenzando así, de esta manera, metemos.
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0: Me estoy organizando un poquito porque estoy con una campera ajustada. ¿Viste cuando estás apretado? Decís, para, te quiero acomodar. Bueno, así estoy en la radio, estamos. Venimos. Arrancamos.
2: Y metemos, por supuesto, la mejor música hasta ahora.

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Invierno 26, por supuesto, en la radio. Y estamos sonando, por supuesto, nada más y nada menos que en Radio Mix. Estamos acompañando con todo el frío, por supuesto, y claro, vinimos a meterle todas las canciones del momento.

0: ¿Cómo se vino estos primeros días de invierno? Tremendo. Hay gente que está acostumbrada al frío. Por ejemplo, la gente del sur, que lo que te dicen, por ejemplo, che, mirá, nosotros acá estamos manejando esa temperatura, pero te siempre, ¿no? Nosotros no. Nosotros no. Yo capaz que me escapo a Canarias, me voy a España a visitar mis amigos allí de Islas Canarias. Porque todo el año es calor, todo el año es playa, así que full. Eso me decía, venite para acá, mono, venite a Canarias, ¿sí? Vamos a la playa, de todo el año te podés bañar, una cosa tremenda. Nosotros no, cada tanto, ¿eh? Encima que está anunciado el tema del niño, la niña, el super niño, tremendo también, ¿eh? Así que no sé qué va a pasar. Por el momento nosotros estamos en la radio metiéndole toda la música que vos tenés ganas de bailar, escuchar y volver a sentir, porque tenemos también esto, por ejemplo, esto.
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0: A mis amigos y amigas de siempre le mando un saludo grande, que nos dejan mensajito y saludo, ahí está, a todos. Sí, son un montón de mensajes que van llegando a nuestra casilla de correo, sí, son redes sociales. Estamos como DJ Mono Gustavo Rincón y gracias de verdad, muchísimas palabras muy lindas, muchísimos mensajes, radios nuevas que se han sumado.

0: cafecito hasta ahora, ¿qué te parece? Un café con una tapita de whisky. Mirá, la receta, para un día muy, pero muy frío, una noche muy fría. Un cafecito y una tapita, atención, una tapita de whisky. Después contame. Después andás en la casa prácticamente bésame, caminando suavemente.
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0: Andás en pata toda la noche, con esa recetita bésame, que le tiramos. Café, tacita de café. Vas a buscar el whisky del viejo, del abuelo, el whisky que te tomás de vez en cuando. Agarrás una tapita, ¿sí? Una tapita, no, es media botella, una tapita y cómo cambia todo, realmente. Suavemente.

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3: Estamos con todo, por supuesto, en el segundo bloque de Radio Mix. Estamos en invierno, metiéndole la mejor música, por supuesto, para vivir con vos a esta hora y acompañarte donde quiera que vayas, en la previa del fin de semana, durante la semana, durante el día, en la siesta, la tarde, en la super tarde, o tal vez en la super noche. La gerencia, vamos a bailar con lo nuevo, recién llegadito a la batea de Radio Mix. Como la artística nueva que tenemos, hemos estrenado artística nueva, invierno, che, un aplauso, vamos, arriba, vamos. Llegó la artística, vamos, estamos contentos, le mandamos un saludo grande a mi amigo Fabián Quintana, que hace el aguante con la artística, obviamente, nuestro editor allí en Corriente, lo conocen todos en Corriente, así que la rompe, Vigo.

0: todo lo que bailás ahora en el disco, ¿viste cuando vas a bailar? Sí, ese tema, lo escuché en Radio Mix, fue un adelanto, bueno, lo tenemos acá. Y después al boliche, directamente al boliche, ahí lo metemos de vuelta y se arma la chingue chingue, ¿viste? Primero te quedas mirando, después dice, ese es el que mueve la pista, ¿no?
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0: Primera parte de Radio Mix. La semanita de la dulzura, Vos sabés que con este tema no hemos recibido demasiados bombones. Sí, algunos están acá llevando. Estaba llevando mate, bombones. Pero tranqui, ¿no? Con bizcochito, galletita y por supuesto, después de los mates, en la segunda hora venimos con el café, café con leche, por supuesto, muy lindo, La estufita, el calorcito, ¿sí? Luego salí afuera, Suena la energía, 2026, un poquito de cachingue para bailar esta hora, Primera parte, primera hora, después venimos a la segunda hora metiendo todo la furia, toda la joda, todo el glamour para bailar y saltar y por supuesto terminar con la retro imaginaria, una fiesta retro con canciones de los 80, 90 y por qué no 2000, así que a prepararse con todo.

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1: Tremendo invierno con todo, vinimos a meterle todas las canciones del momento y por supuesto toda la música nueva que tenemos preparada para el día de hoy. Vamos rapidito, vamos a meterle todo lo que tenemos preparado ya para cerrar esta primera fase de radio.

estamos en vivo, por supuesto, a esta hora. Ahí estamos en la primera hora de radio. Ahí te vamos acompañando, por supuesto. Gracias a todos los amigos que van llegando, a nuestro staff, ¿sí? Aquellos nuevos locutores, animadores y, por supuesto, también algunos saludos que después vamos a estar incorporando. Ya en la segunda hora vamos a tirar saludos de las nuevas radios que se van formando de alguna manera o están agrupadas a esta cadena internacional de radios amigas que nos permiten estar por allá, porque nosotros estamos acá, pero también estamos por allá. Así que le mandamos un saludo grande para todos los amigos, ¿eh? Vamos lentamente buscando los últimos temitas de la primera hora de radio para luego ingresar en la segunda hora. Segunda parte con todo bien arriba, ¿eh? ¡Oba! Sexy. Robótica. Don Omar para meterle, por supuesto, todo el pago de esta hora, ¿eh? Semanita de la...

la semana también del Día del Locutor. Le mandamos un saludo grande para todos los locutores que por supuesto forman parte de la cadena internacional de Radio Mega, aquellos locutores que nos han dejado saludos, que nos han dejado mensajitos, que forman parte. Le mandamos un saludo grande para todos, en el día, en la semana, y por supuesto, lo vamos a festejar y lo vamos a extender al festejo del Día del Locutor.

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Así arrancamos, por supuesto, la segunda hora de radio. Quiero una. Obvio, quiero una bolsita para este invierno, para pasarlo re ok con ustedes que están del otro lado disfrutando de la radio. Una mamacita. La que en el oscuro no se ve en lugar, ¿eh?

0: compacto, por ahí se confunde con esas cosas, y le ha pasado. Cuánta historia, ¿no? Esas noches de playa, volviendo a su casa con quien creía que era una amiga y de pronto era un amigo. Bueno, Dios, cosa que pasa, sucede. Le mando un saludo grande a mi amigo DJ Titito de Compacto.
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0: Empieza a amanecer y...
1: 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Vas a tu vida
0: habitual. Bueno, vamos a pescar, vamos a hacer un picadito.
1: Vamos
0: a la cancha. Y pasa, pasa. Se han confundido, muchos amigos se han confundido con esa historia, ¿eh? Han vuelto de boliche con lo último. No, y no era ella, era ahí, ¿eh? Suena por acá los y Totora, qué lindo escuchar nuevamente esta canción, ¿eh? Lo dejo.

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vos, invierno, ¿eh? ¡Oh! El himno del invierno en Radio Mix. Ya tenemos himno también, ¿eh? Para todos los amigos, por supuesto, enganchados. El ritmo de la estación en la radio del momento.

Estamos en la segunda hora, por supuesto, saludando como siempre a todos los amigos y amigos y amigas, y por supuesto también a toda esa gente que nos permite estar en su radio. Estamos con toda la gente mundial, con toda la gente de Radio Mix, celeste y blanco, y lo disfrutamos aquí en la radio, en tu radio.

0: ¿Y por qué no? ¿Por qué no voy a cantar? Puedo cantar también, ¿eh?
1: ¿Qué hago yo?
0: Ya me veo, ¿eh?
1: Sin tu compañía.
0: Teniendo mi propia banda, apareciendo en las redes, en YouTube. La banda del mono, ¿no? A todas las radios de Buenos Aires quiero mandar un saludo grande para los amigos de Balcarce, allí también estamos en Loma de Zamora, en Ayacucho. Bueno, estamos sonando para mi amigo DJ Chululo, que siempre está pendiente a Radio Mix. Le mandamos un saludo grande y nos hace el aguante también. Así que DJ Chululo, a la gente de FM Tropical 89.1, Santa Lucía son las. Eso es corriente, me salté de provincia. Le mandamos un saludo grande también, como siempre, a mi amigo, allí en la poderosa loca, la gran radio. La J, la radio J, Le mando un saludo grande a la gente de Posadas, también. Vamos a ir por provincia porque son un montón de radios. A la gente de Chaco le mando un saludo grande, a todos los amigos de Corrientes, todas las radios de Corrientes. A los amigos de Misiones también, por supuesto, todas las radios de la provincia de Córdoba. Quiero mandar un saludo grande a Córdoba, claro, porque nos hacen el aguante siempre, que nos pasan por allá hace un tiempo largo que estamos en Etruria. Y la radio de Córdoba, allí en Etruria, estamos los sábados de 9 a 12. Le mandamos un saludo grande a toda la familia de Etruria, Esperamos en Radio Power. Radio Gide, también 103.5, 99.9 Argentina, 102.5 Radio Nuevo Horizonte en Capital, aquí en Córdoba, En Hipótesis, estamos en Freire, también 94.5, estamos en General Lavalle.
1: McDonald's.
0: Seguimos de joda, Mientras estamos sonando, estamos en el medio del partido. Estamos en San Luis y estamos en Villa Gesell en Juan. 105.7, la radio de mi amigo Gustavito Castro. Le mando un saludo grande, como siempre, que nos hacen aguante y nos pasan por allá. Así que aprovechamos la oportunidad, ¡vamos! Y vamos con las palmas bien arriba, bien arriba, bien arriba. Somos Radio Mex. ¿Cómo estamos, Le mandamos un saludo grande a la gente de Enterrar el Río, San Jaime, estamos allá, Urdina Ray, estamos en FM Ciudad, estamos en Colón.
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0: La FM Líder. Ahí estamos a full, Estamos en La Paz. Radio City 97.9, Federación. En Gualeguay sonamos la radio de mi amigo Dani. Para Julio Pinto le mando un saludo grande, Radio Star 101.3. A Guillote mío, obviamente. Amigo, claro, que me hacen los flyers. Va preparando invierno, En Santa Fe sonamos en FM Cristal. Estamos en Humboldt, estamos en Compacto, estamos en Vitalia. Vital FM. Estamos en la City, la gran City, los sábados estamos a partir de la hora 22, nos vas a escuchar en la City en Callasta, Estamos en Rufino, 98.1 FM, Telecable Digital 21.2, la señal del Telecable, estamos ahí, Estamos en Salta, 100.9 Radio Ciudad. Ya que entramos a saludar radio. Estamos en Rosario, Radio Fantástica, 94.3. Ecuador, casi Ecuador. No. Estamos en Ecuador, sonando hace un tiempito largo. Le mandamos un saludo grande a la gente de RG Radio 98.1 también. Aprovechamos la oportunidad y le mandamos un saludo grande. Gracias, como siempre, bienvenido a toda la gente del sur de la Patagonia. Río Gallegos, Río Cuarto. Estamos en Ushuaia, Uruguay, por Radio Privilegio 89.9. Te dije que era un montón de radios. Sí.

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Pero qué lindo se vino Radio Mix en este final de la joda y el cachengue, porque luego venimos con la retro, luego venimos, vamos a bajar un poquito, estábamos pum pum pum para arriba, vamos a meter un poquito de la Euge, ¿qué te parece? Euge Quevedo, el Nico de acá de Santa Fe. Y las mejores canciones románticas del Leo.

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2: Suena, suena, suena la música, por supuesto. Euge, que veo nada más y nada menos. Y nada más y nada menos que Nico Mattioli. Llegan para dejarnos. Llorarás más de... ¿Más de cuándo? A ver. Más de 10 veces. Ahí está, ¿eh? Ahí está, ahora en Radio Miguel. Comenzamos a levantar un poquito y a cambiar porque cerramos este bloque, luego venimos con la retro, no te vayas, hay mucho más por delante. Estamos en la previa, estamos por supuesto en la semana de la dulzura, ¿eh? Y ahí está ahora en Radio Mix.

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metemos, por supuesto, para la mayor suceso a esta hora, una brasilera. En esta segunda hora, y por supuesto, en esta retro imaginaria, vamos a tirar todas las canciones que en algún momento bailaste, ¿eh? Nacionales. Los ladrones sueltos, a esta hora hay montones. Están todos amontonados, una cosa de loco acá.

0: listo para ponernos a bailar y por supuesto festejar, ¿eh?
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0: Soy DJ Mono Gustavo Rincón, así me vas a encontrar en Facebook e Instagram, ¿eh? Me agregaste, agrego, me seguiste,
1: no
0: sigo.
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0: Nos seguimos y bueno, nos seguimos.
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0: vamos juntos. Por las redes sociales recorriendo
1: no
0: más amigos.

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1: Vamos a meterle un poquito. Qué lindo los remix. Los remix de The Radio Mix. Para bailar, ¿eh? Ahí está ahora. Listo con las canciones y con algo para tomar.

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0: Me gusta lo que se viene. Ahí está, ahora en Radio Mix. Si estamos los domingos, estamos en compacto. Si estamos durante el sábado, bueno, estamos en un montón de radio. Radios amigas, radios colegas, radios del momento. Estamos los viernes, Y estamos durante la semana también. Lo canta mi amigo Marino de Grita. Ahí está ahora el

0: rompe, la rompe el Cuca, Cuca, venga Cuca. La rompe el Cuca, tira piedra, ¿eh?
1: Ay, qué obrera. Sí.
0: Para cantar, para terminar, por supuesto, esta edición de Radio Mil. Me vas a encontrar en Facebook, Instagram, como DJ Mono Gustavo Rincón. Ahí estamos nosotros, estamos así, dando vueltas, así que algún que otro mensajito seguramente siempre recibimos. Nos dicen alguna cosita, nos dejan algún mensajito, no hay ningún problema, pasamos un saludito, así que bueno. Ya nos queda poco tiempo, tiramos el single, tiramos el mix, de Radio Mix.

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casi lentamente vamos buscando la parte final de nuestro programa el día de hoy, ¿eh? Agradeciendo como siempre a toda la gente que estuvo del otro lado haciéndonos el aguante, pendiente de Radio Mix y por supuesto a todos nuestros colegas de radio, en el Día del Locutor también. Feliz Día del Locutor para todos aquellos que con las palabras hacen arte y a través de la voz y llegan por supuesto un montón de corazones. Así que aprovecho la oportunidad para mandar un saludo grande para todos. Soy DJ Mono Gustavo Rincón. Estoy, por supuesto, aquí para hacerte muy, pero muy buena compañía. Polo Montañés, este clásico, este temazo. Un montón de estrellas. Mientras seguimos buscando ya el último tema para despedirnos e irnos y terminar, por supuesto. Mientras escuchamos, mientras bailamos a esta hora con vos que está del otro lado, con esa canción que tenías ganas de volver a sentir y volver a escuchar, la que vamos preparando, la canción esa que se dice a través de la letra, cantado por las Azúcar Morenos. Solo se vive una vez. Será hasta la próxima. Hasta aquí sigamos. Chau.

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1: Hola, hola, bienvenidos a Música de Más Internacional. Hoy un especial con clásicos de los 90. Arrancamos.

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música, qué música de más internacional, especial clásicos. Hoy sonaron los 90, pero en futuras pueden ser más, ¿eh? Puede ser los 80 o un poquito más, cerca del 2000, puede ser. Bueno, hasta aquí el programa, que pasen todos muy, pero muy bien. Hasta el próximo Música de Más Internacional. Veremos si hay música nueva, y si no, alguna especial.

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1: Homenajear a un campeón, su vida de jinete y un excelente ser humano sobre todas las cosas. Sirvan a estas décimas como para darle más valor a todos sus méritos y títulos obtenidos. El mayor de los respetos y el más profundo sentido se me dio por escribir dando a un campeón. Para vos, Piruso, porque sos mi amigo.

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1: Con esto de la jineteada, le rendimos un tributo a quien es el primer protagonista, el hombre jinete. Entre los pagos de General Roca y la ciudad de Marco Juárez, en el suelo cordobés, se encuentran los hermanos Cardoso, tremendos jinetes de nuestro suelo argentino. Y por una de las cosas más lindas que me ha dado la vida es de haber conocido a estos gigantes de este deporte tan riesgoso. En agradecimiento a esa enorme amistad, me animé a escribir esto. Para ustedes, muchachos. Yo que llegué a recorrer los más grandes festivales, que conocí de baguales como a los jinetes de ayer, según tengo a mi entender, los que depara el destino, andando por los caminos pude encontrar esta frase para los hombres más audaces que tiene el suelo argentino. Allá en la zona rural y en la parte que me toca, cerca del pago de Roca, donde relincha el bagual, donde el abrazo cordial a uno lo hacen dichoso, lleno de placer y gozo, voy a nombrarles paisanos a 5 de los hermanos que se apellidan Cardoso. Hablar de espuela y rebenque con coronas de laurel es para nombrarlo a Gabriel, fortacho como un palenque.

Dios lo puso a vivir en este suelo. Si quiero decir jinete, le hago la aclaración. Se me agranda el corazón y espero que lo acepte. O pa' bien que me interprete, cuando la emoción me apura, él dejó de ser criatura, pa' hacerse gaucho el mocito, porque si nombro a Pedrito, digo habilidad y cintura. Ricardo está acollalado junto a su linda esposa, tiene una beba preciosa que tanta Dios le ha mandado. Él se siente emocionado al recordar la ocasión, en San Justo Club Colón, viera que estampa campera, con el basto y la encimera es el día que salió campeón. En boleadas y apretones, cuántas veces yo lo vi, relatando lo viví con floreos por montones, lagrimón por emociones, en el recuerdo estarán, con la fuerza de un volcán, vaya mi verso paisano, porque te siento un hermano, mi buen amigo Damián. 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

0: vino, y siendo de ellos sobrino, en la tradición se mete, porque también es un jinete de nuestro suelo argentino. Y ahora, para terminar, este ha sido mi mensaje para todo el paisanaje que me ha sabido escuchar. A Luis lo quiero felicitar por su estampa y sencillez, y estoy pensando, tal vez, ya que solté mis cantares, viva Roca y Marco Juárez en el suelo cordobés.
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3 grados 3 décimos la temperatura en la ciudad de Ordina Rael. 2 grados 3 décimos la sensación térmica por efectos del viento que sopla a 7 kilómetros del sector oeste-sudoeste. 1014 decimal 4, la presión barométrica 82, el porcentual de la humedad. Estamos con algo de niebla, estamos con neblinas en esta madrugada de lunes, 6 de julio. Horrible, horrible el día. Bueno, les contamos que estamos en esta jornada de lunes, 6 de julio, en el Santoral. Hoy, Santa María Goretti. Dice que nació en Italia en el año 1890, de familia humilde. Tras la muerte de su padre, se ocupó de los trabajos domésticos mientras su madre trabajaba en el campo. Sabiéndola sola, un joven intentó violarla. Ante su resistencia, le infirió 14 heridas con un punzón. María murió el 6 de julio del año 1902, perdonando a su agresor, quien se arrepintió y tras salir de la cárcel entró como criado en un convento.

0: Día del docente o la docente jubilada hoy, 6 de julio. Dice que el 30 de julio es el día del docente jubilado. En 1948 se constituyó la Asociación de Educadores Jubilados y Retirados de la Provincia de Buenos Aires con el objeto de fomentar e intensificar la solidaridad y camaradería entre los docentes jubilados. Con el correr de los años se fueron sumando filiales en muchos distritos de Buenos Aires y el país, mientras que desde 1991 comenzaron a celebrar el Día del Docente Jubilado el 6 de julio.
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0: También hoy es el día de la fundación de la de la ciudad de Córdoba. Están celebrando entonces el aniversario de la ciudad de Córdoba.
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0: Bueno, acá veo que el docente jubilado, es en algunas provincias, es hoy, y en otros lugares, en el resto del país, es el 30 de julio, así que lo vamos a... Ahora vamos a buscar a ver si en Entre Ríos tiene alguna otra fecha el docente jubilado. Día Internacional del Beso Robado. Hoy 6 de julio, como cada año, se celebra el Día Internacional del Beso Robado, una festividad que quiere rendir homenaje al beso, un gesto natural de cariño que hemos tenido que aprender y adaptado a las distintas circunstancias. Días raros, entonces, Día del Beso Robado.

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1: Bueno, también en algunos lados se festeja el Día del Cooperativismo, pero esto tiene que ver con el primer sábado, que ya pasó. El primer sábado del mes de julio ya pasó, fue el 4, y en algunos lugares se festeja el 6. Aquí se festeja en la provincia de Entre Ríos el Día del Cooperativismo, se festeja el primer sábado, que fue 4 de julio.

0: vengan las...
1: 6 minutos pasaron de las 6 de la mañana en el país.
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1: Recordamos la temperatura actual en la ciudad de Urdinarrain, 3 grados de 3 décimos, sensación térmica 2 grados 3 décimos, 8 kilómetros el viento sopla del oeste-sudoeste, 1014 decimal 4 octopascal y la presión 82, el porcentual de la humedad. El servicio meteorológico ya está actualizado, habla de neblinas durante la mañana, madrugada y la mañana, 0 grados la mínima para hoy, 0 grados lo que se espera para hoy, 13 de máxima. Ya está actualizado, a las 5:30 se actualizó el servicio meteorológico y habla de, reitero, de neblinas durante la madrugada de la mañana y luego algo a parcialmente nublado. Una vez que se vaya la neblina, si es que se espesa en esta zona, bueno, vamos a tener solcito. Eso es lo que está anunciando el servicio meteorológico.

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Hoy están cobrando activos y pasivos de la provincia, tramo hasta 1.730.000. Esto ya, esto corresponde al día lunes, el día de hoy, pero se acreditó el sábado pasado. Ya el sábado era hasta 1.730.000, que reitero es lo que corresponde a este lunes. Recordamos que los nacionales van a comenzar a cobrar pasado mañana, el miércoles 8 comienzan a cobrar los nacionales. El miércoles cobran asignaciones familiares y asignación universal por hijo, documento 0 y 1. Eso será el miércoles. También van a comenzar a cobrar el miércoles los jubilados nacionales, documento 0 y 1. Se va a adelantar dos numeritos. Jubilados nacionales, documento 0 y 1, el miércoles. Y pensiones no contributivas, cuatro números serán. Pensiones no contributivas van a cobrar 0, 1, 2, 0, 1, 2 y 3. 0, 1, 2 y 3, el miércoles van a cobrar documento 0, 1, 2 y 3, las pensiones no contributivas. Eso será el miércoles. Nuestra vía de comunicación 3446-154-78-396. Mensaje de texto o WhatsApp aquí a Cristal. No se me olvide que esta noche tenemos 5:20. Ya le voy a contar los ganadores de la lotería, que se llevan mucha platita, pero mucha, los tres ganadores de ayer. Y en un ratito le cuento que tenemos 5:20 aquí, para aquellos que quieran jugar boletita sortea esta noche. En un ratito se los cuento. Ahora, dale, chávame, dale, chávame. Dale, que está fresco la arena, cosa. Frescolares, 3 grados, 3 décimos la temperatura, 2 grados, 3 décimos la sensación térmica en ordinar.

0: sabe qué día es hoy. 6 de julio, 1573. El gobernador de Tucumán, Jerónimo Luis de Cabrera, funda la ciudad de Córdoba. 1957. John Lennon y Paul McCartney tocan juntos por primera vez. 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

0: Ahí estamos disfrutando de los campacitos, lo que estamos escuchando aquí en Cristal, ¿eh? Estamos en esta jornada de lunes 6 de julio, en el Santoral, hoy día de Santa María Goretti, Santa María Goretti en el Santoral. Hoy también es Día Mundial de la Zoonosis, Día Mundial de la Zoonosis, instituido por la Organización Mundial de la Salud para recordar cuando Louis Pasteur aplicó con éxito la primera vacuna contra la rabia en la Argentina. También, como dijimos, se celebra el aniversario de la Fundación de Córdoba, que se llama Córdoba de la Nueva Andalucía, en 1573. En 1885 ocurrió que el científico francés Louis Pasteur aplica la primera vacuna antirrábica al niño Joseph Meister, salvándole la vida. En 1971, un día como hoy, fallece el legendario trompetista y cantante de jazz, Louis Armstrong. Sigo añorando tus besos. En 1997 son hallados en Bolivia los restos del líder revolucionario Ernesto Che Guevara. Bueno, ahí está. 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No tenemos mensajitos todavía, no. Hoy es lunes, claro, hay que tener en cuenta que no, todos se levantan con ganas de levantarse, no es tan fácil. O lunes es complicado, y más con el frescolari que tenemos. Actualizamos los datitos del tiempo de esta hora. 2 grados 2 décimos la temperatura. 2 grados 2 décimos la temperatura. 0.3. 0.3 la sensación térmica. El viento 4 kilómetros que sopla del oeste-sudoeste, 1014.6 hectopascales, la presión 82, el porcentual de la humedad. El Servicio Meteorológico Nacional, que está actualizado desde las 5:30 de la mañana, nos habla de 0 grados para hoy, una mínima de 0 grados y una máxima de 13. Niebla durante la madrugada y la mañana, niebla para hoy, algo parcialmente nublado luego. Vientos predominantes del oeste, rotando al sudoeste. Para mañana martes, atención, se espera mañana una mínima de 1 grado bajo 0. Para mañana martes, 1 grado bajo 0 y una máxima de 17. Para mañana, algo parcialmente nublado para mañana martes. Para el miércoles, 4 grados, ya sube la temperatura, 4 grados la mínima, 17 la máxima. Parcialmente a algo nublado para el miércoles. Para el jueves, se espera una mínima de 4, una máxima de 16. Parcialmente nublado para el jueves. Para el viernes de esta semana, mayormente nublado. Para el viernes, 7 la mínima, 13 la máxima. Para el sábado y domingo, buen clima, buen tiempo, El domingo tenemos una buceca espectacular en el Deportivo, Buceca, se han hecho pocas bucecas, me parece, ¿no? No sé si ayer domingo habrá habido en algún lugar, pero viste que en épocas invernales hay buceca todos los domingos. Bueno, ayer, por ejemplo, no hubo, que yo sepa, no, de las instituciones, ¿no? Y el domingo sí tenemos una buceca espectacular del Club Deportivo. Para estar calentito, me dice Adrián, acá hay que comerse unos chuclibos y unos choricitos secos, hay que comerse, ¿o no, Adrián? ¿Qué me decís vos?
1: No, buen día, Leo. Todos no duermen hoy. Yo ya estoy en marcha.
0: A ver.
1: No, buen día, Leo. Todos no duermen hoy. Yo ya estoy en marcha ya. Mucha niebla, che. Mucha niebla ahí por las dudas.
0: Ahí está. Bueno, sí, ya está transitando los caminos, Adriancito. Ahí está, claro. Lo que pasa es que vos estás acostumbrado a unos buenos choricitos secos, sabés que eso es, eso te levanta la cama, los saltos, salir ahí, espectacular. También mi amigo Cirilo está de Chevel. ¿Para qué dije que no hay nadie levantado, no? Si ya salieron todos a decirme que está fresco a la mañana, me dice Cirilo. Está fresco el aire la mañana, bueno, claro que sí, ya está full ahí. Uno de los primeros que madruga, Cirilo Reynoso también, uno de los primeros ahí también, Adriancito, Michel, también Gerardo, pero no ve, acá me cuenta también Gerardo Tomasi, el panadero de la Susta, de Melesparu, me dice que está, hay niebla en la ruta 51, en la ruta 51 tenemos niebla también, así que ahí está, cuidarse, a tener cuidado, también lo tenemos Andresito Ronconi, no se ve ni lo que se habla. Este muchacho, el hijo de JR, también salta. ¿A qué hora te levantás, Andrés? Porque a veces son las 5 y ya me está preguntando la marca al río o algo. Impresionante. Ahí está Andresito, también está full levantado ahí. Bueno, y me dice que no se ve ni lo que se habla. Guarda con los turcos hoy, guarda con los turcos, que se van a perder. Se van a perder. 15-478-396. Mensaje de texto, sopo, estamos. Yo también me levanté a las 4. Y fui al baño y me... No, me está piqueteando. Yo pensé que me estaba hablando en serio. Yo también me levanté a las 4, fui al baño y me volví a acostar. Dije. Bueno. Acá también el amigo Alejandro, allá de los pagos de... El otro lado, el río de Sauce Sur. Bueno, también, bueno, a full. ¿Cómo anda Alejandro? ¿Todo bien? ¿Cómo anda el amigo Loreca por aquellos pagos? Ahora le hacemos lo que me pide, Ahora le vamos a hacer lo que me pide. Alejandro Colazo también, 15-478-396. Mensaje de texto, su WhatsApp. A ver, che, ¿cómo anduvo el Kinesai? Ya le vamos a contar cómo anduvo el Kinesai. También los números de las quinielas de ayer. A la mañana, ayer domingo a la mañana, hay quinielas. Primero vamos a buscar a ver cómo quedó el Kinesai. Que me lo despacharon a Brasil y me lo despacharon a México, Mirá, murió Rubén Cuesta, tremendo. Murió Rubén Cuesta, emblema de la música entrerriana. Ahora vamos a abrir la información también, creo que el único que quedaba, porque el hermano había fallecido ya. Bueno, ahí está, ya vamos a abrirlo en un ratito nada más. Murió Rubén Cuesta, entonces, emblema de la música entrerriana.

al quienes hay, también ya le contamos los numeritos de las quinielas a la próxima. En la próxima, porque ahora escuchá. Esta es linda, ¿eh? Acá que no se levanta porque no quiere, no. Abre un ojo, después abre el otro y no hay otra que tirarse de la cama. 32 minutos pasaron de las 6. Ya estamos saliendo a Gualeguaychú con la Peque, ya estamos saliendo. Atención que hoy no viajamos a Uruguay con Carlito Silva, nos sale hoy la Trafi, nos sale hoy la combi de viajes. Carlito hoy no sale, él nos salió el viernes, nos sale hoy, así que lo esperamos el próximo fin de semana. Ahora vamos a Gualeguaychú con la Peque Transporte, ya estamos saliendo.

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0: Déjame ver que ya vamos a escuchar este tema que me pide el amigo Germán. ¿Cómo andas, Germancito? ¿Todo bien? Bueno, ahora lo vamos a escuchar, Garzas Viajeras de José Larralde. 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Un apostador de Entre Ríos se llevó más de 5.400 millones de pesos en el Kini 6. 5.400 millones de pesos. Es de Paraná. Paraná. Uno de los importantes pozos millonarios del Kinesai. Se dejó un nuevo millonario en Paraná. En total, el próximo sorteo habrá 6.700 millones. 6.700 millones en el próximo sorteo.
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0: En el revancha es el ganador del Kini 6, donde acertó los números 29, 25, 03, 09, 01 y 07. Estos son todos cumpleaños o cosas así. 29, 25, 03, 09, 01, 07. Un ganador es oriundo de Paraná y se lleva 5.400 millones de pesos. Tremendo. ¿Qué hace con tanta plata? Esta apuesta se llevó a cabo en una agencia de Paraná. Mientras que en el Siempre Sale hubo 34 ganadores con 5 aciertos y cada uno se lleva 13 millones. Después seguramente vamos a saber de dónde son los 34 ganadores que salieron en el Kinisai. 6:43, dale. 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

Dos metros baja, dos metros se baja el río Gualeguay en Rosario del Tala. Dos metros se está bajando. Numerito de las quinielas de ayer domingo. Es la Nacional. No, que la Nacional. Esto es la de Entre Ríos, Jujuy y Salta. Ayer a la mañana. Esto es modalidad el primero. 4.885. La de Entre Ríos, 4.885. El 85, los sueños. La linterna. En el primero de la Jujeña, 7.212. En la boqueta más. En la 7212, la Jujeña, el primero, 7212, el soldado. Y en el primero de Salta, 6338, 6338, las piedras. Eso es modalidad del primero. Vamos a la matutina de ayer domingo, Entre Ríos, 6519, 6519, el 19 es el pescado. En la Jujeña, 3051, 3051, el 51 es el serrucho. Y en la de Salta, el primer premio 5.354, 5354, el 54, los sueños, la vaca. Estos son los numeritos de ayer, el Entre Ríos, Jujuy y Salta de la modalidad que aparece los domingos. Bueno, ya estamos de vacaciones aquí a la provincia de Entre Ríos con los docentes, con los maestros, con los alumnos, con los chicos en las escuelas del 6 al 17 de julio. Las vacaciones aquí en Entre Ríos arranca hoy y finaliza el viernes 17. Es la provincia de Entre Ríos, Córdoba, Mendoza, San Juan, San Luis y Santa Fe. Esto lo decía, lo preguntaba hace un ratito porque alguien me preguntaba, además de Entre Ríos, quien más está de vacaciones, distintas provincias. Bueno, así que hoy arranca las vacaciones de invierno para los chicos de las escuelas Entre Ríos, Córdoba, Mendoza, San Juan, San Luis y Santa Fe. Del próximo lunes, el 13 al 24, estarán de vacaciones Catamarca, Chubut, Corrientes, Formosa, Jujuy, La Pampa, La Rioja, Misiones, Neuquén, Río Negro, Salta, Santa Cruz, Tierra del Fuego y Tucumán. Yo creo que Entre Ríos siempre estuvo ahí también, ¿no? Después del 9 de julio siempre arrancó las vacaciones Entre Ríos. Porque aparte pierden un día, fíjate que arrancan hoy el 9 feriado, así que sonaron, ya tienen un día feriado adentro. Bueno, es un día menos ya de vacaciones. Bueno, y del 20 al 31 de julio, esto siempre se dio, que las últimas dos semanas del mes de julio, esto es en Buenos Aires, ya sea en Capital Federal o la provincia. También se suma Chaco y Santiago del Estero. Ahí están las vacaciones de todas las provincias de la Argentina. Hoy arranca entonces las vacaciones de invierno para los para las escuelas en la provincia de Entre Ríos. 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Mucha neblina ahí, mucha neblina. Recién estaba saliendo afuera mirando un poco el panorama. No hay heladas, creo que con neblina no hela, ¿no? Me parece que no hay heladas cuando hay neblinas, pero la temperatura está muy baja, 2 grados 2 décimos, 2 grados 2 décimos la actual temperatura en la ciudad de Urdina-Rain. Pero sí es bastante densa la niebla, así que imagino que las rutas son complicadas, Hola, buen día, Leo. Estas tres cosas se le cayeron ayer de una camioneta que iba por ruta 51 hacia Parera. Estaban a unos metros del CLI. Aparentemente es algo que compraron en el remate del rodeo. Un ratito antes de las 8 lo alcanzo, dice a la radio.
Bueno, es un calentador, no sé si alguna persona que lo perdió me está escuchando. Un calentador, un calentador, un guante, o dos guantes deben ser, y una... Y esto que es para la, un canasto para la ropa, está medio roto. No sé si, si lo compró roto o ya se estaba... Se había, o será que se rompió al caer. Bueno... Y por lo visto el calentador lo habrá armado, porque si se cayó la ruta debe haberse desarmado. Acá está el lote 599. Está tachado. El lote 599, entonces, este, dice, debe ser el remate de Tito Ledri. Después vamos a preguntar, debe saber de quién es. Este, se encontró la ruta 51, me dice un amigo por aquí. Lo encontró ayer, este, en la ruta 51 hacia Parera. Ella nos acompaña, el amigo Cristian Cavalier también a full. A ver otro mensajito que nos dice acá el amigo Loreca, anda re bien, es un tigre. El amigo Loreca, me dice Alejandro, allá de los pagos del otro lado del río. Ah, estamos cerrados, Rico Pan. Bueno, mira, justito estaba por hacer la pauta. Así que entonces cerrado por vacaciones del 5, es decir, ya el último día que trabajamos el... Bueno, en realidad el sábado, no, el último día que trabajó el sábado, claro, del 5 de julio al 13, retoman la gente el martes 14. Martes 14 retoma entonces Rico Pan, estamos de vacaciones, ténganlo en cuenta, Estamos de vacaciones con Rico Rico. ¿Cómo anda, Sergio? ¿Todo bien? Bueno, estamos cerrados por vacaciones, la panadería acá del barrio de Cristal, cerrado entonces desde... Este, desde hoy, que tendría, hoy lunes, se tenían que estar abriendo. Bueno, cerrado hasta el 13 inclusive, hasta lunes 13. Van a reabrir Rico Pan el próximo 14.

Algunas veces sucede que hay helada con niebla, dice acá Lucas, ¿eh? La verdad que no, nunca le presté atención a eso, ¿eh? Un amigo que acá dice, me parece que Cirilo es chamullero nomás. No, bueno, pero por lo menos no sé si abajo la cama, abajo la cobija o no, pero contestó, así que si estaba levantado o no, pero bueno, el tipo despierto estaba, si no... no hubiera tiempo, pues tenés que escribir, si estás medio dormido, te sale cualquier cosa, no escribí bien en el celular. No, le salió perfecto. Ahí está, el número de viajes, Carlito, no sale hoy, está una especie de vacaciones, tenía viaje Carlito, retoma el viernes. El viernes retoma viaje Carlito los servicios a Concepción de Uruguay. 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Les recuerdo que ayer se sorteó la lotería. Tremenda cantidad de plata que regaló Deportivo. Escuche los premios que regaló, a ver dónde lo tengo. La lotería del Club Deportivo ayer. Tres ganadores. Dos cartones se vendieron aquí y uno lo vendió Marianito. Tres cartones ganadores de la lotería. Los cartones 21-294 y 21-383. 21-294 y 21-383 se llevan 83.333 pesos cada uno. El cupón 22.102 se lleva 613.000 pesos. Una locura. 613.000 pesos, Tremenda cantidad de plata entonces llevan los ganadores de la lotería que se sorteó ayer aquí en Cristal. Y atención, porque el próximo sorteo va a haber casi 5 millones de pesos, pero va a costar 2.000 pesos el cupón, A partir del otro domingo, no el que viene, sino el otro domingo, tengan en cuenta que los cartones van a valer 2.000 pesos cada uno. No, casi 4 millones de pesos va a ser el próximo sorteo de la lotería, pero el cartón va a costar 2.000 pesos. 2.000 pesos el cartoncito para el próximo sorteo de la lotería.

Murió Rubén Cuestas, emblema de la música entrerriana. El reconocido artista falleció ayer a los 84 años. Integró junto a su hermano Néstor el histórico dúo Los Hermanos Cuestas, que llevó la música entrerriana a los principales escenarios del país y convirtió el canto de los pájaros en un sello inconfundible. Junto a su hermano Néstor Cuesta, fallecido el 23 de septiembre del año 2020, integró el histórico dúo Los Hermanos Cuestas, una formación que marcó un antes y un después en el folclore entrerriano y llevó la identidad musical de la provincia a los principales escenarios del país y del exterior. Conocido como el amigo de los pájaros, Rubén desarrolló desde muy pequeño una extraordinaria habilidad para imitar el canto de las aves entrerrianas. Ese talento se convirtió en una marca registrada del conjunto y en uno de los rasgos más distintivos en sus interpretaciones. Nacido en Diamante, desde niño mostró una fuerte inclinación por la música. En su adolescencia, junto a Néstor, integró el coro de la Asociación Verdiana y el coro de la Cámara de su ciudad. Más tarde, conformaron el dúo Los Vaqueanos, con el que comenzaron a recorrer distintos escenarios de Entre Ríos. Mientras cursaba estudios en una escuela de artes visuales, conoció al maestro Linares Cardoso, quien se convirtió en una guía fundamental para ambos hermanos y en una influencia decisiva en la construcción de su identidad artística. En 1964 participaron por primera vez en el Festival Nacional del Folclore de Cosquín, donde recibieron una mención especial, ya que por entonces no existía una categoría para dúos. Este reconocimiento les abrió las puertas para compartir escenarios con figuras como Margarita Palacios y Jorge Cafrune. En 1967 llegaron a Buenos Aires. Llegaron a Buenos Aires con apenas un bombo y una guitarra. En plena época dorada del folclore argentino, debutaron en los programas televisivos Patio de Tango y La Querencia, iniciando una carrera artística que no dejó de crecer. Ya bajo el nombre de Los Hermanos Cuestas, se consolidaron como uno de los dúos más representativos del litoral argentino, con innumerables presentaciones en radio, teatro, cine y televisión. El gran salto llegó en 1972, cuando, apadrinados por Florencio López, regresaron a la Plaza Próspero Molina de Cosquín. Tras una ovación inolvidable, obtuvieron la consagración que impulsó definitivamente su carrera y los convirtió en una de las grandes revelaciones del festival. En 2022, Rubén celebró los 50 años de aquella histórica consagración del 23 de enero de 1972, fecha que marcó el inicio de una trayectoria que difundió la música entrerriana por todo el país, acompañada por el inconfundible canto de las aves. La carrera de Los Hermanos Cuestas trascendió las fronteras de la provincia. Participaron en las películas Los Gauchos Judíos y Mire Qué Lindo Mi País Paisano, además de grabar numerosas obras propias y composiciones de autores fundamentales como Linares Cardoso, Víctor Velázquez, Jorge Méndez, Santos Tala, Juan Carlos Mondragón y Carlos Santamaría. El legado de Rubén, contribuido junto a Néstor durante décadas, quedó plasmado en canciones que continúan identificando a varias generaciones y en un estilo inconfundible que hizo del canto de los pájaros un símbolo de la cultura de Entre Ríos. El último de los dos hermanos, Rubén Cuestas, falleció ayer domingo a los 84 años.

Siempre recuerdo este tema que cuando estuvieron aquí en Ordina Ranch, yo no me acuerdo si vinieron con... porque este tema lo hacen con un coro de Concepción del Uruguay, creo que era. Si vinieron también los chicos o no. Pero tremendo, ¿eh? En 1990, cuando Ordina Ranch festejó los 100 años, estuvieron aquí, cerquita de la radio, donde es los galpones de Goldaracena. Lástima que, bueno, nunca nos quedó, pues nosotros lo transmitimos en forma directa todo este el festejo de los 100 años de Ordina Ranch. La radio nació en 1988, por eso ya estábamos aquí en el aire de la 89.7. Y aquí estuvieron en los galpones de Goldaracena, aquí donde ahora está la Asociación Alemana. Ahí se llevó a cabo la fiesta, estaban los hermanos Cuestas, uno de los temas que más ovacionaron por Oreste. Soy entrerriano.

Tremendo, los hermanos Cuestas, hoy Entrarriano, este es un himno a Entrar Ríos, tremendo. Bueno, falleció Rubén Cuestas entonces casi 6 años después que su hermano Néstor, que falleció el 23 de septiembre de 2020. Estamos en Cristal. A ver qué nos dice, buenos días y buen comienzo de semana, y nos manda un videíto con las calles de la ciudad, con toda la niebla, neblina, aquí en... Y nunca me falta el tabaco. En el centro de la...

0: 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Colores positivos, le mandamos el saludito para Jan. Debe estar ahí llevando a los chicos a la escuela, porque en Buenos Aires arranca la otra semana las clases, las vacaciones. Aquí estamos de vacaciones en Entre Ríos, pero en Buenos Aires estamos todavía a full. Así que el saludito para el querido Daniel Steven, que estará aquí, si Dios quiere, el próximo jueves. 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
0: estos son unos enganchaditos de los hermanos Cuesta, pero hecho chamamé. Ya, qué lindo, ¿verdad? 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

0: vacunar.
1: Estamos en Cristal 89.7.
0: Hermano de Juan Soldado.
1: Estamos transmitiendo desde la ciudad de Urdina Reina, la provincia de Entre Ríos, Argentina.
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1: A ver si puedo tenerlo, si no me pasaron ningún cumpleaños hasta ahora, me parece, ¿ven? No tengo ninguno, o sí, a ver.
0: Puentero.
1: ¿Qué me dice Jorgito Figueredo por acá? A ver si puede poner...
2: Alito, ¿cómo estás, querido?
1: ¿Todo bien?
2: Sí, no, los hermanos Cuesta vinieron, yo no me acuerdo si una o dos veces a Urdina Rey. ¿En la escuela casero vinieron una vez en la escuela casero? Cantaron ahí en la escuela casero. Pero creo que vinieron después, bueno, después en el centenario, sí. Pero era muy bueno y aparte son los del Juan de Gualellán.
1: Bueno, ahí está Jorgito que dice sí. Sí, vinieron más de una vez. Seguro que vinieron más de una vez. Pero la atención, la principal fue esa vez en el aniversario de Urdina Rain, que fue tremendo. Sí, no estaba los galpones aquí de Ferrocarril. Nosotros estuvimos transmitiendo, por eso me acuerdo. Y debe haber quedado por ahí la grabación, ¿eh? Debe haber quedado la grabación porque además cantaron en feliz cumpleaños y todo eso. Bueno, tremendo. Los hermanos Cuesta, pero después sí, tienen que haber venido, sí, alguna otra vez también, ¿eh? Seguro que sí.

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0: Claro, acá tiene razón, sí. Creo que para la fiesta del Borinarrain también tuvo que ver Kiko Ramallo, que era muy amigo de los hermanos Cuesta, el doctor Ramallo, bioquímico, que tenía ahí el laboratorio en Case Urquiza, donde después fue ahí el jugado de... ¿Qué era el jugado Paz? Sí, el jugado Paz fue ahí después. Bueno, sí, seguramente, yo no lo sé, pero seguramente vinieron antes también antes del centenario, ¿sí? La fiesta más grande con ellos fue en el centenario, aquí en los galpones del Gol de la Cena. Bueno, y tiene razón acá Tilo que me dice que los traía Kiko Ramallo. Sí, me acuerdo, sí, del querido Kiko Ramallo, allá en Paraná. Vanina, que la hija de Kiko Ramallo, estuvo acá, era movilera, muy buena movilera. A veces nos comunicamos con Vanina, que está en Paraná, trabajó en el ET14 también, estuvo en el IAFA. Y a veces nos cruzamos algunos mensajes con Vanina Ramallo, que era muy buena periodista aquí en Cristal. Estuvo en el programa de Leonor Espósito también, haciendo locución. Y después siempre nos facilitaba todo el tema de música. Fanática de Vanina, fanática de la Sole, Soledad Pastoruti. Más de una vez le hicimos las credenciales para que pueda ir a los recitales de Soledad. Bueno, ahí está todo esto a través de los hermanos Cuestas. Estamos en Cristal 89.7. Acá tengo los cumpleañeros de hoy, 6 de julio. Hoy cumpleaños Josefina Berardo, cumpleaños hoy. A ver qué lo vamos a poner por aquí, si lo tengo. Josefina Berardo, cumpleaños hoy. Alejandra Lorena Bentancur, estamos de fiesta en el Banco Nación, cumpleaños Alejandra. Ahí está, También Alejandra Silveira, cumpleaños hoy. Nicolás Romero, Luisina Fracaroli, cumpleaños hoy. Carlos Aguilar, también cumpleaños hoy. Isidro Rebori, Florencia Aguilar, cumpleaños hoy. Silvana Fracaroli, Belén Espiazzi, Facundo Pereira, es el cumpleaños de Azul Abigail Naef, hincha de Boca Azul, y creo que todavía, si no se fue, está ahí en el grupo de Xenaice, de la agrupación Xenaice Azul. Así que le mandamos el saludito a Azul, hincha fanática de Boquita, junto a su papá. También cumpleaños el querido Julián Corel, Blanco Corel, cumpleaños hoy. Tenemos anotado que cumpleaños hoy. Emanuel Castro, también cumpleaños. Emir Sosa León. Bueno, ahí está. Y María Josefina Berardo, sí lo dije. Son los cumpleañeros que tenemos anotados en el día de hoy, 6 de julio, 7:21 en el país. 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Bueno, tremendo. 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Estamos en el Cristal 89.7. Bueno, acá nos pedía, mira, este. El amigo Joaquín que nos pide un tema de los del Gualeyán, que justo había, los había nombrado. Este, Jorgito. Figueredo hace un ratito, así que acá está. Le vamos a poner este de La Paja a la Laguna. Ahí está, lo pedía esto los de Gualeyán, que son muy. Eran muy compinches, imagino, ¿no? La verdad que eso no lo sé, pero seguramente muy compinches con los hermanos Cuesta, porque nacieron por ahí también en Diamante. 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

Yo tenía un amigo que le decían Juan del Gualeyán. El 80% era chiflado. Pobre, pobre. Hay viento del oeste. Viento del oeste, me dice por aquí el amigo.

0: creciendo.
1: Hola, pasar un feliz cumpleaños para mis sobrinas Alejandra Silveira y Azul Naez. Que tengan un bendecido día. Para Liliana, nos dice Liliana, para sus sobrinas Alejandra Silveira y Azul Naef, entonces, en el día de su cumpleaños. 5:20, sí señor, tenemos 5:20, venite volando, vení, comprate 1, 2, 3, 4 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
0: 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Pollería y Verdulería Pico. ¿Qué le parece un temita de música alemana? Vamos a escuchar un temita de música alemana. Estaba conversando con los chicos de la recolección de residuos que recién pasaron por aquí. No se ve nada, no se ve nada, me decían. Es complicado, hay que tener mucho cuidado si están viajando, si andan en incluso la ciudad, porque está complicada la neblina. Además, los vehículos con este tema se te empañan los vidrios, tanto de afuera por la neblina, que es una especie de llovina prácticamente, o por adentro si el auto está, si el vehículo está calentito. Por eso hay que tener cuidado. Hablando de residuos, quiero decir, porque esto siempre la gente me dice, che, hay gente que saca la basura, la saca días temprano. Estaba mirando, justamente ayer pasé por dos lugares. Uno era por allá por Boulevard Rivadavia, no me acuerdo bien la altura ahora, pero que era ya el sábado, estaban todas las bolsas afuera. Y después también ahí frente a la panadería, ahí en la zona de Patriarca, la primer cuadra, también en una vivienda ahí a mitad de cuadra, la verdad que ni sé quién vive ahí, pero incluso lo que averigüé, me dicen que todos los fines de semana sacan la basura el sábado. Y además hay que tener en cuenta que si la sacan el sábado y es cartón y todas esas cosas, recién la van a retirar mañana. Los residuos orgánicos se pasan hoy, o sea que estaría sábado, domingo y ahora la mañana. Queda feísimo para que la ciudad sea más lindo. No saquen la basura los días anteriores. El último día que pasa es el viernes. Imagínate, pasa el viernes el recolector de residuos y la sacan el sábado. Sáquela el lunes. Sáquela hoy, que van a pasar, o mañana, si es el tema de cartones, de plástico. Queda horrible, queda feísimo. Tenemos que colaborar.

limpias y más lindas por eso, porque justamente no ves basura, no ves nada afuera. Y después que no te la lleven es otra cosa, pero según lo que me decían es que la sacan, es como que los sábados limpian, agarran y sacan todo para afuera. No, no, hay que téngalo en el fondo de su casa, sáquelo el día que corresponde, no lo saque antes, ¿eh? Salvo, por ejemplo, aquella gente que por ahí pasan a la madrugada, acá pasan ahora a las 7:30. Entonces, por ahí, si vos te levantás a las 8, sí, sacala a la noche, tardecita noche, pero no, 2-3 días antes, te queda horrible, queda feo. Así colaboramos con una ciudad más linda, Esto hay varios lugares, pero uno era en Boulevard Río Davia, no me acuerdo la altura, pero era cerca de, no sé si la Urencena o la otra, y después la primer cuadra de Patriarca ahí también, Alguna familia o dos familias, o capaz que son tres, porque son esos canastos que quedan afuera, todo lleno de cosas, de bolsa, que horrible, horrible. Bueno, a ver, otro mensajito que me dicen por aquí. En Santa Celia estuvieron los hermanos Cuesta en el año 90 y pico, dice. Había como 800 personas, mirá vos, en Aldea Santa Celia, que son... Era poquito, bueno, antes había mucha gente en el campo, antes había mucho más gente en el campo. Un saludo que llega acá de Graciela Martínez, feliz cumple para mi vecina Alejandra Bentancur, que lo pase lindo, dice Graciela Martínez. Alejandra cumple años hoy, la chica del Banco Nación. Le mando el saludito para el amigo Benítez, ya vamos a hacer lo que nos pide. Hola Leo, es cierto, los perros rompen todas las bolsas. Bueno, en este caso lo que yo había visto que estaban en los canastos. Si están en el piso, olvídate. Y si son en los canastos, están medio bajos, saltan los perros y la rompen. Pero eso ahí, peor todavía, peor todavía. Por eso hay que sacarla más sobre la hora, total. A ver, es una pavada. Es cuestión de tenerlo en su casa y cuando va a pasar un rato antes, cada uno sabe a qué hora pasa el recorrido. El tor de vestido y listo, no sacarlo un día antes, 2 días antes, 3 días antes. Hace un tiempo acá con un vecino también estábamos hablando y yo le decía, mirá que el recolector, porque lo sacaba muy varios días antes, me decía, no sabía, yo pensé que pasaban todos los días. Bueno, entonces sí, pero bueno, sí, yo creo que se debe averiguar, se debe preguntar. ¿Les parece? Así vamos a tener una ciudad más linda y más limpita, con uno que colabore, dos que colaboren, ya es un... Y más en zona céntrica, con más razón. Ahora no, porque prácticamente no hay yuyo, pero después muchas veces pasa, seguramente mucha gente lo ha notado, hay lugares que tal vez tienen un metro por un metro de frente con pasto y no lo cortan, quedan, aunque sea sacarlo a mano, y queda todo eso yuyales a veces en el pleno centro de la ciudad también, horrible. Bueno, ahí está, lo que se pueda colaborar para que quede una ciudad más linda, le pedimos que colaboren, que es muy lindo y además también tiene que ver con lo de uno mismo, ¿no? Porque cuando yo siempre digo que si uno es así para lo de afuera, dentro de la casa también es medio así, medio abandonado también. En la mayoría de los casos, no digo que sea siempre, pero es así. 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Para los que nos están mandando mensajitos de los 5:20, ya se lo vamos a hacer, ya lo vamos a ir haciendo a los mensajes, a los 5:20, porque sortea esta noche y tiene mucha plata, capaz que una vez hay ganadores como los de ayer en Deportivo, 3 cupones ganadores, 3 cartones ganadores, se llevaron un montón de plata, los cartones, uno se llevó 600.

0: pico de mil pesos y otros dos se llevaron 84 mil pesos cada uno. Tres cartones ganadores de la Lotería del Deportivo. Dos se vendieron acá, uno lo vendió Marianito. Y les cuento los cartones que salieron ayer: 21-294, 21-294, 21-383, 21-383. Esos dos se vendieron acá: 22.102, 22.102. Lo vendió Marianito. Ahí está, tres cartones ganadores de la Lotería 2. Se vendieron a la radio y uno lo vendió Mariano. Y atención a aquellos que quieran vender cartones de lotería, también nos dicen que tienen dos o tres vacantes porque dejaron. Así que si alguien quiere vender, se comunican con Zuli Sarabi o si no, en la Secretaría del Deportivo. Y los que tienen los cartones ganadores de la lotería deben pasar por la Secretaría del Deportivo a cobrarlos a partir de las 9 de la mañana. Los que tengan los cartones ganadores, pasar por ahí. Hola, buen día, Leo. A las bolsas de residuos del lado de afuera hay que ponerle perfumina o cualquier perfume y no te la tocan los perros. Probá. Yo saco cosas de la cocina y le pongo algo de cualquier producto que tengan olor a perfume y no la rompen. De cualquier manera, yo lo que insto un poco es a que no lo saquen antes. Que queda feo, o sea, usted pasa por un barrio y ve toda la gente que tiene las bolsas de residuos afuera. ¿Queda feísimo o no? O yo estoy tan equivocado. Eso es lo que no lo saquen antes, ni un día antes, ni dos días antes. Lo saquen a la noche. Si van a pasar temprano a la madrugada, lo saquen a la noche. Si pasan a la mañana, cuando se levanta. Bueno, escuchá que este está bueno, ¿eh? 7:45 en el país.
1: Y Tony Vergara, de parte de Maravillas Alemanas.
0: Espectacular, Maravillas Alemanas.

0: lindo, che qué lindo, zapateando con los maravillas alemanas, y este es un, no sé si es un chamamé, pero está hecho con música alemana, el rancho, la campilla. La cantidad de gente que me ha escrito dice, ojalá, o acá me dice, ojalá escuchen mis vecinos lo que estás diciendo. Otro mensaje que me dicen, acá pasa, yo lo saco como corresponde, dos o tres horas antes, pero los vecinos ni se preocupan, lo dejan, capaz que sacan una semana antes. Bueno, varios mensajes.
1: La provincia de Santa Fe.
0: No te gastes en explicar los... bueno, hay una palabra que dice, no entienden y no saben de limpieza. Pero es cuestión de acostumbrarse, es cuestión de acostumbrarse. Te acostumbrado después y listo, pero queda feo tenerlo en el fondo de la casa que no lo ve nadie y cuando tenga que salir lo sacas. Evitas que te rompan los perros las bolsas, aunque acá con el dato que me dio, me dice otra persona que sí es verdad lo que dice esta vecina, Graciela, dice que para que no rompa las bolsas le pones un poquito de perfume, perfumina, pero claro, el tema es tener que acordarte y también estar echándole perfumina. Lo mejor es sacarlo un rato antes, listo, la basura ya está.

0: sí, la culpa no es de los perros, claro que no. El tema es evitar que los perros... Este es el tema. La culpa no es de los perros, más vale que no. Acá también a ver, me dice, tiene razón la señora, ojalá también escuchen mis vecinos. Bueno, al final había sido un montón de lados, yo había visto dos lados nomás, pero por lo visto son en muchos lados que pasa esto de que sacan las bolsas de residuos mucho tiempo antes afuera. Bueno, vamos a ver si podemos cambiar un poco esta...
1: Lindo,
0: lo que pasa es que muchos estarán durmiendo, ni se enteran ni se escuchan, pero bueno...
1: Reconquista.
0: Lo que pasa es que capaz que en algún momento habría que... Claro. Que cuando repartan, por ejemplo, las boletas de... Aunque no le dan bolis igual, las boletas del agua o de la TGI, ¿viste? Poner un papelito, agregarle, por favor, no saque la basura antes de tiempo, sáquela al mismo día, ¿viste? Una cosa así. 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
2: Están sonando los sureños,
0: que se lo traen a Sugo, ¿eh? Este fin de semana en Gualeguay vienes espectacular estará Hugo este fin de semana. Sí, este fin de semana, ahora me fijo, a ver. Sí, el 11 de julio, el 11 de julio, este sábado. 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Naturaleza es vida, para tener las plantitas siempre lindas, siempre. Ahí pedirle los consejos a Alejandra, que te va a decir para que no se te helen, tapalas si son alguna planta especial. Yo tengo un jamín que me quedó todo amarillo. Ahora, después de que pasaron toda la helada, le empecé a ponerla. La empecé a tapar, hay que ponerlo antes, claro. Me olvidé. Medio bobo, me olvidé. 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
0: Bueno, para aquellos que se enganchan más tarde, recordamos, falleció Rubén Cuesta, 84 años tenía, el último de los dos hermanos Cuesta que quedaban, falleció en la jornada de ayer, el domingo. Rubén Cuesta, hermano de Néstor, que había fallecido en el año 2020. Un apostador de Paraná ganó más de 5.400 millones de pesos. 5.400 millones de pesos en el revancha. Esto es el Kini 6, entonces, y es de Paraná. Ahí se vendió este premio.

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1: Bueno, aquí en Cristal nos trajeron, ahí está el canasto que se encontró ayer tirado en la ruta 51. Es un canasto azul, con un calentador. Evidentemente lo perdieron alguien que
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1: que transitó o que pasó por el remate, un par de guantes y un calentador a querosén. Tiene el número, ahora me voy a fijar a ver si todavía lo tiene, el número 599 y un canasto azul. Esto se le cayó a alguien, se le cayó a una camioneta que iba por la ruta 51, me dice el amigo aquí, y ya lo trajo acá a la radio. Así que si está escuchando o alguien se sabe de la persona que lo perdió, que se le cayó, está aquí en Cristal, gracias al amigo que lo trajo recién, ahí está, se tomó la molestia de traerlo hasta la radio. ...15-478-396... mensaje de texto o WhatsApp aquí a Cristal. ¿Cuándo vienes, Hugo? Si me podés decir, dicen por aquí. Mira, te voy a poner el spot, y después también vamos a recordar este gran remate de la firma de Asencamp, que también me piden datos de este remate. Es el, creo que el 17, 17 de julio, ya les recuerdo. A ver, vamos con lo primero. Después de este temita lo dejamos y le ponemos lo de Hugo, que va a estar aquí en Gualeguay. Escuchá.

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Sí, se nos hizo tarde, nos tenemos que ir. Atención que nos piden, me olvidé los datos de los resultados del fútbol ayer, me los pidieron más temprano y la verdad lo olvidé. Ayer se llevó a cabo la 13ª fecha del torneo apertura de la Liga de Gualeguaychú. Deportivo le ganó a la vencedora, este partido se jugó acá. Es tremendo el frío, tremendo. Esto es otra cosa también, la insensibilidad de los funcionarios, en este caso policía de Entre Ríos, es tremenda. En algunos lugares, por ejemplo, no sé en qué va eso, pero en la Liga Regional y en Colón, en la Liga de Colón, la policía deja que ingresen con auto, con coche. Yo siempre digo, no podés comparar una ciudad de 200.000, 300.000, de 1.000.000 de personas, lo que sea, una ciudad grande o y más de Buenos Aires, con pueblos como son aquí, con ciudades chicas donde están acabando con el deporte, están acabando con el deporte, con el fútbol, solamente por no dejar entrar a la gente con auto. Nunca pasó nada, nunca pasó nada, de buenas a primeras. No te digo en verano, pero ahora en invierno, con estos fríos, ¿quién va a ir a la cancha? No va nadie, te morís de frío, porque primero tenés que dejar el auto a 2, 3, 4 cuadras de la cancha. Irte con el peligro de que te lo rompan, además, y después en la cancha, en el medio del campo, porque las canchas son todas abiertas, tenés las tribunas y lugares más protegidos, pero viste, pasás un frío tremendo, entonces no van, directamente no van. Y esto termina con el deporte, que es lo principal para sacar la gente de los chicos, especialmente de la droga, todo tiene que ver con todo, con estas cosas. Y la sensibilidad, por ejemplo, de la liga de los funcionarios de la policía de, no sé si es de Uruguay o de Basa del Vaso, es muy buena, porque dejan entrar durante el invierno, días fríos, dejan entrar a los simpatizantes con el vehículo, con el auto, como era antes. Quedaron las canchas quedaron vacías porque hay un montón de lugar para que entren los autos, pero por algún capricho de algún funcionario que dice no, hay que respetar la ley, porque la ley dice que no pueden ingresar autos a un predio donde se está llevando a cabo el deporte. ¿Por qué? Por el peligro que lleven bebidas alcohólicas o que lleven cosas peligrosas. Deja de joder, no. No es así. Si vos me decís, pasa algo, bueno, jódanse, pasó algo, jódanse, no dejamos entrar más los vehículos y listo. Pero por el hecho de una ley que hay, que es para toda la Argentina, ese es el tema. No podés comparar una ciudad grande, el fútbol profesional o fútbol amateur de ligas grandes con estas ligas de aquí, que son más pequeñas y que la gente quiere ir, estar dentro del auto, de la camioneta, calentito, tomando mate, mirando el fútbol. Es otra cosa. Esto lamentablemente pasa aquí en la liga departamental, ni bola le dan, los funcionarios de la policía departamental, no menos todavía, dicen no, hay que respetar la ley de, ¿cómo que se llama? Seguridad deportiva, así se llama, seguridad deportiva, hay que respetar la ley y entonces no entra nadie. De Chapa, a ver, por ejemplo, ayer, me imagino que le pasó a todos los clubes, pero ayer en Deportivo perdió, pero mucha plata, porque tenés que pagar a los árbitros, al remis, a la policía y todo lo demás que tiene que ver con los gastos que tenés cuando abrís una cancha. Pierden muchísimo dinero, todo por estos caprichos de, bueno, por lo menos intentá, dejalo que cuando hace mucho frío de que entren con los autos, haciéndole una publicidad que se puede entrar con los autos, la gente va a ir. Tremendo. Bueno, le cuento entonces, Deportivo le ganó a la vencedora 2-0, Axel Sánchez y Franco González, los goles para el equipo de Deportivo, fue expulsado Ismael Dargain a la vencedora. Unión del Suburbio le ganó a Juventud, aquí sorpresa, porque recién arrancaba el partido y aparentemente un penal que no sé si fue penal o no, porque no, eso es lo que me contaron, el arquero de Juventud le hizo penal a un delantero de
de Unión, y bueno, no solamente el penal, sino que además lo expulsaron seguramente por jugada de último recurso o algo así que se llama ahora. Los goles los marcó Lucas Crenejo, los dos, uno de penal. 2-0 perdió Juventud y de Chapa le echaron a Rodrigo Báez, al arquero Lemos y a Báez. Juventud Unida no para de ganar, le ganó 5-0 a Camioneros. Benicio Pighetti, Agustín Benedetti, Laureano Doello, Santiago Álvarez y Benjamín Caballero marcaron los goles para el equipo de Decano, que ya es el campeón, ya no hay inalcanzable. El único que lo seguía cerca o más o menos era Juventud y perdió ayer, así que ya 3 puntos más de distancia. Sarmiento perdió ante Central Entrerriano 2-0. Arián Benítez, uno de los goles, no tengo el otro autor. Central La Roque perdía 1-0 con Defensores, con gol de Nahuel Limas, pero después lo dio vuelta con goles de Juan Pablo Guari, Luciano Bozani y Claudio Escalante. Fue expulsado Urbano Quintana. Cuando iba perdiendo, fue expulsado Quintana en el equipo rojo. Independiente le ganó a Pueblo Nuevo 2-1. Ganaba Pueblo Nuevo con gol de Rubén Piallo. Después lo dio vuelta Independiente con goles de Luciano Barreto y Mauricio Cobato. Bueno, creo que le pasé todo, sí. Ahí está, los resultados de ayer entonces en la Liga de Gualeguaychú. Nos vamos, se nos terminó el tiempo. Obviamente no hay ingresos hoy en el mercado de Haciendas de Cañuelas. El último precio promedio fue 4.154. Veremos qué pasa mañana, si hay ingresos o no. Hoy no hay ingresos, ¿eh? 4.154 pesos cotizó el último precio promedio del novillo para consumo en el mercado agroganadero de Cañuelas. 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Nos vamos con el tango. Ya se viene el tangacho, le recuerdo el dólar, eso me faltaba, 1.515 los dos, el dólar oficial y el dólar blue, cerró entonces a 1.515, eso va a ser la apertura de hoy en lo que tiene que ver con la moneda extranjera, el dólar, en la jornada del viernes y la apertura de hoy. Que lo pasen genial, nos vamos con el tangacho, nos vamos a otro lado, chao.

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Continúa el Mundial con dos partidos. Estamos en etapa de octavos de final. A las 4 de la tarde, hora 16 en la Argentina, un gran partido, Portugal frente a España. Y a las 9 de la noche, Estados Unidos enfrenta a Bélgica, octavos de final de la Copa del Mundo. 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Buen día. Bueno, los muchachos van y vienen, ¿no? Los mismos que ustedes durante muchísimos años oyeron, leyeron, que se quejaban con el Estado, que el Estado esto, que el Estado aquello, que están prendidos de la teta. ¿Se acuerdan de Angeli? Bueno, estos muchachitos del gobierno, del gobernador turista también, son verdaderos saltimbanquis, ¿no? Van de un lugar a otro casi sin solución de continuidad. Resulta que un muchacho que se había ido del Consejo General de Educación no tardó mucho, yo le diría que no tardó nada en volver. Solo 2 meses hace que había renunciado a la vocalía del Consejo General de Educación. Y ahora el propio Consejo General de Educación lo nombró a Santiago Lauman. Les recuerdo, en mayo, estamos en julio, en mayo se alejó de su cargo de vocal político del organismo como subdirector de Educación Superior. Lauman había accedido a la vocalía del Consejo General de Educación junto a Elsa Chapuis y Carla Duré. Y acompañaron a Alicia Fregonese al frente del organismo, es decir, cuando Alicia Fregonese era presidenta del Consejo General de Educación, ahora anda haciendo de las suyas en la Cámara de Diputados, ¿no?, donde vota todo en contra del pueblo. Bueno, pero Lauman y Chapuis dejaron sus lugares después de la llegada.

de Carlos Fabricio Cuenca, cuando Cuenca se convierte en el nuevo presidente del Consejo de Educación, este muchacho Lauman se alejó. Sus lugares fueron ocupados por Damián Smith y Mónica Maceto, cuyos pliegos ya fueron enviados al Senado para el acuerdo constitucional respectivo, porque esto requiere el acuerdo del Senado de la provincia. En educación superior, Lauman estará por debajo de la titular del área, que es Verónica Villagra, que fue designada por Cuenca en febrero pasado como nueva directora de educación superior. No se puede creer. Esta chica, Verónica Villagra, reemplazó a Lauman como director de educación superior. Y ahora Lauman vuelve y estará por debajo de quien lo reemplazó. Este lugar estaba vacante desde el 31 de diciembre, cuando Eugenio Medrano presentó la renuncia al cargo en medio de un escándalo. Los que están vinculados con la educación van a recordar, ¿no? Este Medrano es el que aplicó un plan de ajuste en todo lo que tenía que ver con la oferta de carreras en los institutos de formación docente. Lauman es licenciado en seguridad, mirá vos, por el Instituto Universitario de la Policía Federal Argentina de Buenos Aires. Tiene además un posgrado en Dirección y Gestión Universitaria 2022 por la Universidad de Granada, España. Una maestría en docencia universitaria por la UNER y especialización en docencia universitaria. Villagra, por su parte, es licenciada en trabajo social por la UNER, tiene experiencia docente con estudiantes que ingresan a la universidad y en gestión institucional universitaria. Es docente universitaria de Fundamentos de Trabajo Social, una carrera de licenciatura en trabajo social primer año, e historiografía de la intervención social, son carreras licenciaturas en trabajo social y licenciatura en ciencia política, primer año de la Facultad de Trabajo Social de la UNER. Lauman, con acuerdo del Senado, llegó con Alicia Fregonese y completó el elenco de vocales con Elsa Chapuis y Carla Duré. En los corrillos del Consejo General de Educación señalaban en ese momento la falta de relación de Lauman con el actual presidente del Consejo General de Educación, Carlos Cuenca. La dimisión de Lauman en ese momento fue presentada ante el gobernador Frigerio y de allí al tratamiento en la Comisión de Acuerdos del Senado, instancia donde había conseguido el aval constitucional para su nombramiento como vocal del Consejo General de Educación. A comienzos del 2024, cuando su pliego, el de Lauman, empezó a ser analizado por la Comisión de Acuerdos del Senado, los organismos de derechos humanos impugnaron su candidatura. No estamos cuestionando la formación académica de Lauman. Desde el Movimiento de los Derechos Humanos cuestionamos la postura negacionista de Lauman, que está a favor del terrorismo de Estado, que niega los 30.000 desaparecidos, y nos parece aberrante que una persona con ese pensamiento ocupe un lugar de vocal del Consejo de Educación, que es el organismo que fija políticas educativas. Esto significa retroceder en todo lo que son las políticas de derechos humanos y lo que tiene que ver con memoria, verdad y justicia, dijo en su momento Luz Piérola. Los movimientos de derechos humanos dijeron: tenemos una larga historia en el tratamiento de los derechos humanos en la política educativa, no solamente en las escuelas secundarias se trata, la UADER, desde su creación, ha peleado por la incorporación de las cátedras de derechos humanos. Bueno, fue resistido, ¿no?, por esas organizaciones. Pero insisto, estos muchachos van y vienen, saltan de un cargo al otro. Después de renunciar a la vocalía hace 2 meses, el amigo Lauman va a ocupar otro cargo en el Consejo General de Educación. ¡Ah,

Pero la casta, pero los peronchos, Dios mío, ¿no? Y pasa casi pasan casi desapercibido todas estas cuestiones que son noticia prácticamente todos los días en la provincia de Entre Ríos, más allá de que, por supuesto, en algunos casos o en muchos casos aparecen en el quinto, sexto, séptimo, octavo, noveno, décimo lugar en el orden de prioridades de los medios de mayor llegada en la provincia de Entre Ríos. Lamentablemente esto es así, nadie lo puede negar, es simplemente recorrer los portales de la provincia de Entre Ríos un par de días consecutivos, y no es necesario ser demasiado inteligente para darse cuenta por dónde viene la mano, a qué cuestiones le prestan importancia, qué es lo que quieren imponer como agenda y qué es lo que quieren ocultar. El Servicio Meteorológico Nacional está anticipando, o ha anticipado, o anticipó, mejor dicho, una jornada marcada por bajas temperaturas, con cielo parcialmente nublado. Se va a sentir el rigor del invierno, con mínimas que van a rozar los valores del congelamiento, que no se prevén lluvias para los próximos días. Después de un fin de semana que combinó actividades al aire libre, algo de llovizna y viento frío, Gualeguaychú y el todo el departamento, ¿no?, se prepara para afrontar el inicio de la semana laboral con condiciones meteorológicas típicamente invernales. El abrigo, bueno, hay que reforzarlo, no hay que abandonarlo, sobre todo para salir de casa. Las mañanas sumamente frías. Durante las primeras horas de este lunes, el termómetro registrará, por supuesto, las marcas más bajas del día. La mínima va a estar entre los 2 y los 4 grados. El cielo mayormente despejado a parcialmente nublado, con vientos leves soplando de manera predominante desde el sector sur, y el sudoeste aportando aire seco pero muy frío a la región. Por la tarde, con el correr de las horas y gracias a la presencia del sol, el ambiente se tornará un poco más agradable hacia la tarde, aunque sin abandonar los parámetros del frío moderado. La temperatura máxima alcanzará hoy apenas los 13 o 14 grados, y dicen que esto sucederá en horas de la siesta de este lunes 6 de julio, en el que ya estamos desde hace un rato haciendo desde el alma, con la idea de quedarnos por aquí hasta las 10 de la mañana. 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

Le contamos los numeritos de las agencias para jugar y ganar. Es lo que tiene que ver con las agencias de tómbolas. Agencia 49 El Padrino para hoy, lunes 6, 3.100.

3.155, ese es el número de la GEME, para hoy 3.155, mientras que en Agencia Al Toque, esto es frente al Monumento a la Madre, el signo y número es Libra, signo Libra 5.723, Libra 5.723, es las, son las agencias para jugar y ganar hoy. 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
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Vamos a una necrológica que es de Paraná, pero tiene que ver con una persona que es de aquí, de Urdinarrain. Se trata de la señora María Emilce Teresita Charadía de Roth, que falleció en Paraná a los 82 años. Ella era hermana del querido Tijerita Charadía. Tenía 82 años, nacida en Britos, pero muy conocida aquí porque además trabajaba en la empresa Esper de Energía. Su sepultura será en Parque de La Paz, en Paraná, en la provincia de aquí de Entre Ríos, en la ciudad de Paraná. Reitero, es nacida en Britos, María Emilce Teresita Charadía de Roth, hermana de Tijerita Charadía, falleció en esta madrugada a los 82 años. 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

0: Bueno, a ver, el mundial, yo digo es un mundial de porquería, pero obviamente que uno, hasta aquellos que no les gusta demasiado el fútbol, lo siguen. Es increíble la atracción que provoca, ¿no? En todos, cada campeonato del mundo y en cada rincón del planeta. Ayer quedó eliminado Brasil. En el fondo no es una gran sorpresa. Ya Brasil había pasado con alguna dificultad, es cierto. Ha tenido rivales más complicados, por ejemplo, que la Argentina. Eso me parece que nadie duda. En la zona, por ejemplo, Brasil tuvo nada menos que a Marruecos, que es uno de los equipos al que hay que tener muy en cuenta. Yo te lo vengo diciendo desde el arranque del Mundial. Es cierto, ahora Marruecos tiene un partido tremendamente complicado, pero es un equipo que está realmente bien. Antes Brasil había pasado sobre la hora, sobre el filo del minuto 90, con un segundo gol conseguido frente a la selección de Japón. La verdad no sé si ayer, de acuerdo a lo que fue el trámite del partido, el equipo brasileño mereció terminar eliminado, pero termina ganando Noruega de manera absolutamente lícita, con un verdadero animal del gol. Participó poco, pero en las 4 o 5 participaciones fue es tremendo, es realmente muy fuerte físicamente, llama la atención que con ese físico tenga la ductilidad que tiene. Y entonces el goleador Haaland con dos, el segundo gol me llama mucho la atención, de verdad, en el fútbol de este tiempo, que un delantero reciba la pelota a 1 metro de la línea del área, la pare con la derecha, la toque con la izquierda y después recién remate y no haya ningún jugador rival cerca, fue raro. Terminó siendo el gol que definió el partido, más allá de que sobre el final, a través de un penal, raro el penal que le cobraron a Brasil, ¿no? El segundo penal. La pelota disputada arriba, es cierto, va el brazo, pero ¿qué querés? Que se corten los brazos. Neymar puso el 2-1 y no hubo tiempo para más. Y después, también raro el penal que cobraron a favor de México para el 2-3 del equipo de Aguirre frente a Gran Bretaña, Inglaterra. Yo les decía los otros días, si me piden un ranking de quiénes son los que no quiero que salgan campeones, les dije primero Inglaterra, segundo Estados Unidos, tercero México. Bueno, ayer se enfrentaron 2 de los 3. Y la verdad que esto que los mexicanos, y la palabra odio, qué sé yo, pero esto no es de ahora, en el 86, cuando Argentina jugó la final con Alemania en México, los mexicanos, todos los que estaban en el estadio, por lo menos sin excepción, alentaron a Alemania. Yo no sé por qué, dónde surgió, desde cuándo viene, pero los mexicanos cuando hablan de fútbol en general, no hay un solo mensaje, un solo discurso, un solo argumento mexicano que no tenga algo relacionado con la Argentina. No sé qué les pasó con nosotros, pero es tremendo el rechazo que tienen hacia la Argentina. Así que bueno, caminaron, desfilaron ayer, a pesar de que le dieron una mano. Insisto, creo que la expulsión del jugador inglés está bien, pero el penal que le cobran a favor de México, la verdad. El centro delantero de Alemania está de espaldas al campo contrario, la pelota pica, la quiere tocar, viene el mexicano desde atrás, levanta la pierna. Nada, pero nada. Bueno, llamó el VAR y marcaron el penal. Ya se imaginan ustedes que desde el comienzo del segundo tiempo Inglaterra estaba con 10. Con ese penal se pusieron 3-2 y fue dramático porque México fue con todo. Dieron 11 minutos de adicional que terminaron siendo 12. y finalmente Inglaterra logró la clasificación. Hoy es día de partidos más que interesantes, como le decía antes. Portugal frente a España es un partidazo, porque cuando se habla de Portugal lo primero que se dice es Cristiano Ronaldo, que evidentemente es un grande en la historia del fútbol del mundo, pero Portugal es mucho más que Cristiano Ronaldo. No es solo Cristiano Ronaldo, es un buen equipo, tiene muy buenos jugadores, y bueno, enfrente está España, que a este campeonato del mundo llegó con el cartelito de candidato absoluto, ¿no? Octavos de final, y mañana se completan los octavos de final con los partidos entre Argentina, Egipto y Suiza frente a Colombia. Colombia está muy bien, realmente está muy bien. Y lo que les decía de Marruecos recién, ¿no? Todo lo bueno de Marruecos, que además viene de llegar hasta las semifinales en Qatar, además viene de ser campeón del mundo en categoría sub-20, pero ahora enfrenta a Francia. Nada menos que a Francia. Por eso digo, estos choques, ¿no? Portugal-España, ahí queda un equipo muy fuerte afuera. Francia-Marruecos, ahí tenés otro equipo muy fuerte afuera. Y en el medio nosotros, ¿no? Que la verdad, más allá de la euforia y las ganas que le pongamos y el deseo, hay que reconocer que Argentina no está jugando bien. Es decir, no hay un partido en el que vos digas, bueno, mira, acá la verdad que el equipo no fue contra Argelia, más allá del 3-0, no fue contra Austria, y tampoco fue frente a Jordania, aunque ahí jugamos con un equipo con mayoría de futbolistas que generalmente se quedan en el banco de suplentes, y tampoco fue una buena actuación frente a Cabo Verde. Lo que pasa es que acá no hay rivales, tampoco vos puedas decir, salvo, qué sé yo, Curazao, que puedas decir, o Irak, cortar y comer. No hay uno solo, no hay uno solo. Y a partir de ahí hay que tener en cuenta que es cierto, no es lo mismo tener que enfrentar a España, como en el caso de Portugal, o a Portugal, como en el caso de España, a Francia, en el caso de Marruecos, o a Marruecos, en el caso de Francia, que jugar con Egipto. Pero es un equipo... Sí, sí, hay que tener en cuenta, porque además Egipto ha jugado bastante bien, tiene un... Bueno, el que era del fútbol, el que está jugando en el fútbol inglés, es un muy buen jugador, el zurdo que juega por derecho, Yara, algo así. Pero además el tema del trabajo en conjunto. Yo creo que Scaloni algo va a hacer en la formación titular de mañana. Cuando Scaloni asumió allá en el certamen de Alcudia, no dije absolutamente nada. Cuando Scaloni inmediatamente dirigió la Copa América en Brasil y quedamos eliminados en semifinales, dije aquí, ustedes me van a putear, no me van a creer, pero yo la verdad me gusta y me gustaría que siga. Y me acuerdo como si fuese hoy que del otro lado del vidrio Leo me dijo, a mí también. Yo creo que no hay nada para discutir. Después, por supuesto, es fútbol y vos podés estar de acuerdo con pequeños detalles o no. Yo, por ejemplo, los otros días, en el 2-2 y en el suplementario, no sé por qué lo hubiese puesto a Barcos. Me pareció que Argentina necesitaba un jugador así, revulsivo, y el técnico estuvo a punto de meterlo a Lo Celso. A ver, todos son muy buenos jugadores. Vino el tercer gol y frenó ese cambio. Yo creo que Paredes es el único 5-5 que tiene este plantel. En el plantel anterior estaba él y Guido Rodríguez. Después McAllister puede jugar, Enzo Fernández puede jugar, pero 5-5 me parece que es Paredes. Y creo que debería jugar, y me parece que en el partido de mañana va a aparecer como titular el capitán de Boca. Y también hay que reconocer que se nos ha abierto, es increíble cómo se abrió el cuadro, porque hay que recordar que antes del Mundial todos decíamos, bueno, si Argentina es primera, va a jugar con el segundo del grupo de Uruguay, que lo más probable es que sea Uruguay. Y de última, si Uruguay da la sorpresa, va a ser España. Bueno, no, nos tocó Cabo Verde. Ahora, entre Australia y Egipto, yo creo que Egipto es mejor equipo que Australia. Pero como rival de la Argentina, yo prefería 10.000 veces a Egipto y no a Australia. Y pasando ahí, ¿por dónde vamos? Octavos de final, Este es octavo, cuartos. En cuartos Colombia, ¿no? Uf. Ahí es bravo, ¿eh? Con el ganador de Suiza y Colombia. Colombia está muy, muy, muy bien. Colombia es claramente uno de los equipos de mejor rendimiento en este campeonato. A Ghana le ganó 1-0, pero la verdad lo caminó por arriba. Está muy bien el equipo que dirige Néstor Lorenzo, que además es el otro equipo sudamericano que queda, porque ya desfiló Ecuador primero, después Paraguay y ahora Brasil. Quedamos nosotros y Colombia como únicos representantes de la Conmebol, y antes había desfilado Uruguay en primera fase, ¿no? Así que Argentina-Egipto, Suiza-Colombia son los partidos de mañana. Precisamente los ganadores de esos equipos van a estar jugando, de esos dos partidos van a estar jugando en cuartos de final. Yo les dije antes de arrancar el campeonato, si llegamos a semifinales me pongo recontra contento, pero insisto, el cuadro se ha ido abriendo y claramente, más allá de todo lo que dije, en Argentina-Egipto el gran candidato es Argentina, y el mundo estará a favor de Egipto, porque esto generalmente es así. Y después los cambios, ¿no? Yo ayer miraba el partido de Brasil con Noruega, y más allá de que vos me podés decir, sí, lo que pasa es que el técnico de la selección de Brasil es Ancelotti, que es brasileño, es italiano, lo que vos quieras, ¿no? Pero la verdad a mí me hace mucho ruido, me llama mucha la atención ver, porque además es el fútbol actual, ¿no? Ver a Brasil, una vez que pierde la pelota, retroceder todos para ponerse, pasar la línea de la pelota y ponerse de frente a Brasil. Era una imagen media rara, más allá de que el técnico, insisto, es un italiano, y me van a decir, pero vos sos un nostálgico, qué sé yo, a mí me gustaba mucho más, yo creo que nosotros jugábamos a la pelota, no al fútbol. Ahora que veo, por ejemplo, no sé si vieron las declaraciones de Bielsa los otros días, porque en el primer partido fulano de tal estaba en un 72% de su capacidad física, en el segundo, está todo metido, está como si estuviese todo metido en una computadora. A mí me gustaba más el fútbol de ir a la segunda pelota, ¿no? ¡Pum! Para arriba y ir a buscar la segunda pelota, y a partir de ahí es otro deporte el que se juega ahora. Hay que respetarlo, ¿no? Me parece menos atractivo, me parece más aburrido, me parece a mí, después usted le podrá gustar o no, más allá de que estas generaciones...
1: Por eso frisan los africanos con el fútbol de ahora.
0: Claro, sí hacen la diferencia. Los chicos de esta generación no tienen mayor registro de lo que pasaba antes, cómo era antes, y tal vez estén enamorados de esto, ¿no? Yo siempre, creo que alguna vez lo conté aquí, me ha pasado en más de una oportunidad que alguien que viaje conmigo a ver un partido de Boca se pone a hablar de fútbol, y a mí la verdad que me han sorprendido, pero muchísimas veces, porque conocen hasta los suplentes de un equipo inferior de, no sé, de cualquier liga del mundo. Me han llegado a decir, a ver, pongo como ejemplo, no estoy hablando puntualmente, me han llegado a decir, no sé, que el 3 suplente del West Ham es fulano de tal, y yo digo, ¿qué? Porque, a ver, miro poco fútbol europeo, porque yo entre West Ham y todos esos, prefiero ver, no sé qué decirte, Chacarita contra Ferro, por ejemplo, pero olvídate que prefiero eso, ¿no? Pero también debe tener que ver esto con la globalización y las redes y demás, ¿no? Es increíble cómo, insisto, a mí me pasó más de una oportunidad, yendo a Buenos Aires a ver un partido de Boca, el que iba conmigo se ponía a hablar y te hablaba de la Copa de Europa, de la Liga Española, y te cuenta detalles y de quién juega y quién no juega, y la verdad, Tal vez eso formará parte también de la distinta manera de ver el fútbol, qué sé yo. A mí, por ejemplo, ayer me sorprendió mucho que México lo complicara con centros a Inglaterra. Yo tenía entendido que los ingleses eran especialistas en el juego aéreo y, sin embargo, México lo recontra complicó con eso, ¿no? Es fútbol, cualquier cosa puede pasar. Yo no lo veo bien a Argentina, les digo con absoluta franqueza. Ojalá que el equipo aparezca. Ustedes recordarán que en Qatar también el equipo en la primera ronda, bueno, perdemos con Arabia Saudita, después le ganamos a México, le ganamos de pedo. Recuerdan ustedes, ¿no? El gol de Messi y después el gol de Enzo Fernández desde el costado. Y ahí es donde aparecen Enzo Fernández, Julián Álvarez, McAllister, y el tipo cambia y el equipo cambió. ¿Qué sé yo? Capaz que a partir de alguna modificación o no, también dicen que es un equipo que está cansado, que la mayoría de sus futbolistas han jugado demasiados partidos a lo largo de esta temporada, que el clima, bueno, el partido de los otros días, yo creo que puede llegar a impactar en el rendimiento físico de mañana. Por eso también creo que Scaloni va a tener en cuenta esto. Y después, yo digo, para ahí se justifica de que no nos quieran, ¿no? Los otros días escuchaba, pero no uno, varios colegas que decían, fíjense que ahora Egipto, que tuvo que jugar este alargue con Australia, nosotros tendríamos que hacer un par de goles rápido y enseguida sacar a los jugadores principales para que descansen, entonces tienen ventaja. Pará, hermano, tenés que ganarle a Cabo Verde primero. ¿Qué me hablás? Que tenés que hacer dos goles rápido, que ponerle nombre, sacarlo a Messi, al Cuti Romero que está tocadito, hacerlos descansar. Entonces, primero tenés que ganarle a Cabo Verde. Por eso hay veces que yo entiendo y justifico que generemos el rechazo que generamos muchas veces. Veremos qué pasa. Es un mundial, insisto, es una mierda el mundial. Es el mejor mundial de la historia. Dejate de joder. ¿Vieron lo que hicieron con el goleador norteamericano? A ver, algunos que van al extremo dicen que Trump levantó el teléfono y le dijo a Infantino, mirá, hace esto, y Infantino lo hizo. Pero es una vergüenza, muchachos. El goleador del equipo norteamericano fue expulsado el último partido, no sé con quién. Y ahora, hoy juegan con Bélgica. Hoy a las 8 de la noche, a las 9. A las 9 de la noche. Y el Tribunal de Disciplina dijo, de acuerdo al artículo número tanto de las transgresiones, pim pam pum, habilitamos al jugador estadounidense para jugar. ¿Perdón? Sí, lo echaron en el último partido. No, pero fue mal expulsado. A ver, el árbitro más el VAR. La verdad, una vergüenza, muchachos. Todo, desde lo que hicieron con Irán, con el árbitro también de países árabes, con Irak, con Uzbekistán, bueno, con lo que hacen con Rusia, al que no dejan participar, y Estados Unidos que tira bombas por todos lados, juega sin ningún tipo de inconvenientes. Es una porquería el mundial. El precio de las entradas. Dice, no, lo que pasa es que hay mucha demanda. ¿Y qué tiene que ver? ¿Qué tiene que ver? 2.000, $2.500 una entrada, ¿sabes lo que son 2.500? Son como 4 millones de mangos. Y a veces en un partido, creo que fue en la reventa, como $9.000. Una verdadera locura. Después las estrellitas, todos sentaditos ahí, para que las cámaras de televisión los enfoquen. Que tiene nada que ver con el fútbol, ¿no? Que están ahí solamente en un evento que, por supuesto, genera una atracción y está en cada rincón del planeta, y entonces ahí aparecen, pero no tienen nada que ver con el fútbol. Portugal, España, Estados Unidos, Bélgica hoy, Argentina, Egipto, Suiza, Colombia mañana, qué sé yo, ojalá nos vaya recontra bien, pero todo puede llegar a suceder. Yo insisto, a mí me gusta mucho cómo está Colombia, Vamos a ver, mañana enfrenta a una Suiza que también tuvo un camino bastante allanado, es una selección que no está dentro de los de las poderosas de Europa, pero viste, en un partido, en 90 minutos, o eventualmente 120 minutos, cualquier cosa puede ocurrir. 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Bueno, medio que se terminó el campeonato, ¿no? 11 puntos le sacó Juventud Unida a Juventud de Inarrain a partir de su victoria de ayer, el equipo de Bolivia. Yo no sé cuánto terminó. Iba como 4-0, 5-0. 5-0 a Camioneros. Juventud perdió, no tengo detalles, pero perdió 1-0 con Unión del Suburbio. Tengo entendido. 2-0. 2-0. Eso, tengo entendido que le echaron al arquero por un penal. Le hicieron el gol de penal y terminó con 10. O sea, quedó con 10. Lo echaron al goleador. ¿Eh?
1: En el segundo tiempo.
0: Decía, me parece raro decir, tendría que revisar, el reglamento cambia cada rato, ¿no? Pero cuando escuché de que fue penal y expulsión, no sé por qué me hizo ruido, yo tenía entendido, salvo que haya sido una piña, ¿no? Yo tenía entendido que había un cambio en el reglamento, que si te cobraban penal no te echaban, porque se consideraba como una doble sanción, pero no sé cómo habrá sido la jugada. Claro que esto claramente debe haber marcado el partido, porque fue en el inicio cuando Juventud se queda con 10 por la pulsión de su arquero, y 1-0 abajo. Cuando terminó perdiendo 2-0, quedó a 11, ¿no? Sí, a 11 puntos quedó.
1: Y ahora juegas con Juventud.
0: El líder Juventud Unida. Da la sensación de que el campeonato está terminado. Salvo que uno diga, bueno, pues tiene que venir dos veces a Bordín la Reina, ¿eh? Y si Juventud le gana y Deportivo le gana, son 6 puntos que pierde. Y si Juventud, además de ganarle a Juventud Unida, cuando Juventud Unida juegue con Deportivo acá, también gana, de 11 puntos baja la diferencia a 5. Parece muy difícil, es muy grande la diferencia que ha sacado Juventud Unida. 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Teléfono 497045. 1,60 m la altura del río Gualeguay en Rosario del Tala está bajando. Hoy cobran activos y pasivos de la provincia tramo hasta 1.730.000 pesos. Pasado mañana comienza a desarrollarse el cronograma de pagos a jubilados nacionales. Y contarles, por ejemplo, que hoy en Gilbert, o que hoy llega a Gilbert, Tucapán. Hoy a las 5 de la tarde, esto será en el Salón Parroquial, es un evento, un espectáculo para toda la familia. El llamado a la convocatoria dice: te esperamos para disfrutar de música y teatro con identidad. La entrada es libre y gratuita. Insisto, hoy 5 de la tarde en el Salón Parroquial de Gilbert, música y teatro, llega Tucapán, la entrada es libre y gratuita. 9:30 de la mañana, en el día de hoy, sí, hoy, 2:30 de la tarde, algún representante del gobernador turista estará reunido con los delegados de UPCN y de ATE. Y por la tarde, a las 17, será el momento de algún representante del gobierno con los representantes de ACMAR, AMET, que es la Asociación del Magisterio de Enseñanza Técnica, UDA, y SADOP. Hay que recordar que el gobierno y UPCN, no ATE, habían alcanzado un acuerdo salarial mayoritario para el sector público que contempló un incremento. Mentira, no es un incremento, es una recomposición del 3,5 con los haberes de mayo. En tanto, ATE rechazó la oferta. El gobierno, ¿qué hizo? Le ejecutó por decreto el aumento ofrecido a los gremios docentes en la última audiencia paritaria también. En la reunión, bueno, estamos hablando de febrero, ¿no? Cuando también se ofreció sumas en negro, esto va en contra de la caja. Además, vamos a ver qué es lo que ocurre. Yo particularmente no tengo ninguna expectativa. Creo que el gobierno va a ir y decir: bueno, nosotros decimos que vamos a hacer esto, UPCN va a decir que sí, ATE va a decir que no. La mayoría de los gremios docentes, cuando le hagan el ofrecimiento, van a decir que no. Y después, mañana o pasado mañana, el gobernador turista va a decir: bueno, el aumento es por decreto, es lo que les ofrecimos, y nos volvemos a reunir el día de la cancha. ¿Se entiende? Esto es lo que creo que va a pasar. Ojalá y me equivoque. 9:32 minutos.

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Es ciertamente triste, además de grave, muy triste lo que pasa con uno de los tres poderes en la Argentina. Yo lo vengo diciendo hace años, lo sostengo y lo fundamento, lo argumento si alguien tiene ganas. El judicial es el peor poder que tenemos en la Argentina, porque además es el que debería establecer el equilibrio cuando uno de los otros dos se va al carajo, ¿no? El legislativo o el ejecutivo. Mire, en las últimas horas, lo que pasa es que yo estoy seguro de que la mayoría aplastante de los argentinos no sabe esto, ¿no? No sabe porque no se lo informan, no saben porque no le interesa, no sabe porque le gusta la información rápida. Hace algunas horas, un juez de apellido Martínez de Giorgi, algo así, decidió que el reclamo de uno de los socios del presidente que tenemos y que yo no voté en la causa Libra, es un escándalo. Tiene razón en un recurso que presentó. Está saliendo de aire una publicidad. Un recurso que presentó para que se rechace a los querellantes en la causa Libra. Martínez de Giorgi es el juez de la causa. Entonces uno dice, pero ¿cómo puede ser? ¿Cómo puede ser que este hombre haya decidido que no ir contra los querellantes, si son los que en definitiva fueron estafados? Pero si uno dice, antes también, yo no sé cuántos de ustedes saben que hubo una causa que terminó en la nada, cuando todos estos tipos se fueron al agua escondido, todos los gastos pagados por empresarios, cosa que no se puede, está prohibido por la ley. Asistimos también a un presidente de la nación jugando al fútbol con jueces y fiscales. No se puede. Usted dirá, ¿qué tiene de malo? No se puede. Independencia de poderes, no se puede. Yo no sé cuántos de ustedes saben que aquello que le costó la vida a decenas de compatriotas a bordo del ARA San Juan, la causa quedó planchada. Es decir, los responsables son los de la Armada. No, el presidente de la Nación no tiene nada que ver.

El mar es muy grande y el submarino es chiquito, dijo el presidente de la Nación. Yo estoy seguro que la mayoría no sabe que este juez Martínez de Giorgi, que dijo, no, la verdad que los querellantes los dejo de lado, es un golpe tremendo para la causa. Una semana antes, la mujer de este juez fue nombrada jueza. ¿Se entiende? Miren, precisamente hoy un portal de la ciudad de Concordia habla sobre esto. Dice, el juez y el fiscal de la causa Libra secuestran el expediente mientras se reconfigura el dispositivo de Comodoro Py, esto coronado por sus operadores, ¿no? Macri es el dueño de la justicia, Macri. ¿Ustedes recuerdan que Macri, en aquella tarea de espionaje, donde espió hasta a la hermana, ¿se acuerdan cuando espió a la hermana? Al hermano. También lo espió a Santilli. No se enteraron nunca de esto. Sí, lo espió a Santilli. ¿Y sabe lo que le dijeron los que lo espiaban a Santilli? Por lo que gastaba. Santilli vive como un narco. Hoy Santilli es jefe de gabinete. Coronado por sus operadores, Macri ejerce vida de monarca, Clarín baja las armas, Cristina se aferra a la narrativa de la persecución. Bueno, Sebastián Lacunza hace un breve recorrido de la historia de Macri y la impunidad y dice, los cajones de Comodoro Py albergan expedientes sobre negocios multimillonarios arbitrados por la gestión Cambiemos que tuvieron a la familia Macri como beneficiaria. El lucro con los parques eólicos, en donde estuvo metido también Carlos Tevez, ¿no? El pago de cientos de millones de dólares a los socios de Socma en las autopistas, la autocondenación de la deuda por el canon impago del correo. Yo no puedo creer que este tipo, no haya estado un minuto preso, ¿no? Los cientos de millones de dólares gastados en el fallido soterramiento del tren Sarmiento con el primo Calcaterra como contratista, el salvataje del aportante de campaña de Vicentín, las cuentas offshore en Panamá o en Luxemburgo. Todas las causas fueron paralizadas. El martes, La Voz trazó un cuadro inequívoco en uno de los salones del Palacio Bosch, en Comodoro Py, durante la celebración de los 250 años de la independencia de Estados Unidos, donde estuvo nuestro gobernador, sabían ustedes, ¿no? El gobernador turista. Vamos a terminar de tomar la cámara, quedan totalmente neutralizados. Ninguna otra celebración diplomática como la de Washington congrega una concurrencia de tan alto nivel y de tan variada entre abogados, jueces, fiscales del Foro Federal. Allí se agrupan en el salón lateral que da la Avenida Colombia, ¿no? Como si conocieran el poder que da la estabilidad en el cargo. Las terminales disponibles y sueldos que no bajan de los 20 millones de mangos dejan que los saludadores vayan al pie. La sentencia de La Voz citada en el primer párrafo hizo referencia al mapa que dejarán las designaciones de jueces que impulsa Juan Bautista Máiquez. Juan Bautista Máiquez es el ministro de Justicia y este es uno de los que estuvo en el viaje al Lago Escondido. ¿Ustedes se acuerdan que aparecieron escuchas donde el tipo, jueces, jueces, decían, che, no, decirle a fulano que haga la factura, hagan aparecer esto, una vergüenza. La primera persona del plural, vamos a, aludía al arrinconar a la línea del juez supremo Ricardo Lorenzetti, que dejó un tendal con sed de venganza. El nudo de atención pasa en este momento por las dos salas de las cámaras de apelaciones en lo criminal y correccional federal. Dos candidatos son número opuesto por ocupar las sillas que dejarán vacantes Bertuzzi y Bruglia, camaristas que el gobierno de Cambiemos metió por la ventana en 2018, salteándose el concurso.
En Comodoro Py dan por descontado que Pablo Yadarola, este es otro de los viajes al agua escondido. No puedo creer. Y de estos tipos depende que vos, yo, cualquiera, nosotros estemos libres, estemos en cana. Ocupará una de las vacancias considerado del círculo más próximo de Juan Bautista Máiquez. Sus terminales satisfacen a Clarín, que lo incluyó en el tour de lujo al agua escondido para jueces, fiscales y espías, a la CIDE y a las facciones en pugna dentro del Ejecutivo. Miren, en lo que tiene que ver con el juzgado en lo penal económico que ocupa, Yadarola se encargó, por ejemplo, de no investigar el trasiego de valijas en aquel famoso vuelo de un avión negro de lujo, propiedad de Leonardo Escaturice, el empresario estelar de la era Milei. De la otra sala de la Cámara Federal, en cuestión de semanas, ¿saben quién se despide? Martín Irursun. Un histórico afín a la UCR, por lo tanto, ideológicamente cercano al macrismo y al mileísmo. La doctrina Irursun. Este metía a todos en prisión preventiva, ¿se acuerdan? Maike no lo incluyó en la propuesta de prórroga al cumplir los 75 años. No tuvo con Irursun la diferencia que sí tuvo con su padre, Carlos Máiquez, otro pasajero de Clarín al lago escondido. Después tenés Fara, Eduardo Fara, Roberto Boico. Pero el trofeo mayor, si lo consigue, Máiquez va a coronar el máximo trofeo que podría ofrecerle a los hermanos Milei. El ministro, conocedor cabal de los pasillos de tribunales, ha negociado con diferentes tribus para lograr aprobaciones amplias en el Senado a 200 de jueces. De allí la indignación de Clarín y La Nación por el aval a algún juez garantista. Pero se reservó una línea férrea en el Fuero Penal Federal que tratará durante los próximos años los asuntos de corrupción del presidente, su hermana y su... ¿Se entiende? ¿Se entiende o no se entiende? Yo no sé cuántos de ustedes se enteraron, capaz que porque no les importó, ¿no? Porque esto sí estuvo en algún medio de comunicación, estuvo. Al señor de apellido Rodríguez, cuyo apodo es Pepín, que estaba hasta las pelotas con temas judiciales, y un día se fue a Punta del Este y había pedido de captura por parte de la justicia argentina, y nosotros desde acá veíamos por televisión a Pepín Rodríguez pasearse por Punta del Este, hacer una vida absolutamente normal, nada que ver con alguien que está siendo perseguido o que tiene captura. Y estuvo 2 años y medio viviendo ahí, hasta que se terminó el gobierno peronista. Entonces volvió a la Argentina, y vino a la Argentina y no le pasó nada, a pesar de que había estado 2 años y medio prófugo, no le pasó nada. Y ahí anda, por ahí, como vos, como yo, como cualquiera de nosotros. Tenemos un fiscal federal, un fiscal de la Nación, que se llama Carlos, y el apellido es Estornelli, que no respondió a llamados a convocatoria de la justicia en 6 oportunidades. Imagínate vos si te convoca un fiscal, un juez, ¿no? Una indagatoria, y no vas. Una vez, 2 veces, 3. 6 veces no fue Estornelli a declarar. Los testigos de una causa, la causa Cuadernos, dicen que él y el ya fallecido juez Bonadío lo sentaban y le decían: miren que si ustedes
no declaran en contra de fulanita, no la nombran a fulanita, van en cana, ¿eh? Y esos tipos, el día antes de ir a la justicia, iban a una escribanía y decían, mire, yo mañana estoy citado por la justicia. Voy a mentir, porque si no miento me van a meter preso a mí. Y eso quedaba en actas de los escribanos. Y sin embargo, Bonadío se murió, pero Estornelli sigue siendo fiscal de la nación. ¿Entienden ustedes esto o no? ¿O no quieren entenderlo? Miren, ahora, como les dije hace un ratito, la causa más grave, más allá de que es una vergüenza lo de ANDIS, la Agencia Nacional de Discapacidad, es una vergüenza todo lo relacionado con Adorni. Ritondo tiene como 100 departamentos en algún lugar del mundo, nadie de la pelota, porque claro, ahí no se apunta, ¿no? Pero la más grave es Libra, y en ese expediente hay pruebas de que Mauricio Novelli, un estafador, y Davis, el norteamericano, que dijo, yo tengo acá 100 millones de dólares que son de los argentinos, avísenme a quién se los deposito. Hay datos sobre transferencia de 1 millón de dólares ejecutadas en momentos en que Novelli visitaba la Casa Rosada, invitado por Milei. Miren, el fiscal de esa causa es Eduardo Tayano, es el instructor. Y el juez en primera instancia de esa causa es Marcelo Martínez de Giorgi. Marcelo Martínez de Giorgi, o de Giorgi. La tarea, la especialidad y la tarea casi única de Tayano es no investigar ninguna causa que llegue a su despacho. Tayano no investiga nada. Además, hay una nota de una chica que es periodista y también abogada, que se llama Natalia Bolosín, que demostró cómo el fiscal Tayano escondía prueba fehaciente sobre el vínculo comercial de Novelli y Davis con los Milei. Ahora, Martínez de Giorgi acaba de tomar una decisión que procura, veremos si lo logra, herir de muerte el expediente Libra. ¿Qué hizo? Apartó a todas las querellas de quienes se presentaron como damnificados de la presunta estafa. O sea, ¿se entiende o no? Martínez de Giorgi dijo, no, todos estos no sirven para nada. Todos los que están querellando yo los aparto. No, no quedaron querellantes en la causa Libra. Entonces, ¿en manos de quién queda? Adivine usted, ¿en manos de quién queda? Del fiscal Tayano, el mismo que hace un año y pico esconde pruebas. Si en cuestión de semanas Martínez de Giorgi decreta, por ejemplo, la nulidad con alguna excusa cualquiera, boluda, y el fiscal no apela, bueno, la causa se cierra. ¿Entienden ustedes o no? Se cierra la causa Libra. En el medio de todo esto, hay que decir, porque pasa desapercibido esto. ¿Usted cree que es casualidad que De Giorgi justo ahora tome la decisión cuando hace una semana, 10 días, su mujer, el pliego de su mujer para convertirse en jueza fue aprobado en el Senado, muchachos? ¿Ustedes que creen que es casualidad que el pliego de la mujer del juez que tiene la causa Libra haya ido al Congreso de la Nación y haya sido aprobado? ¿Es casualidad? ¿En serio ustedes creen que es casualidad?
es el peor de los poderes, el judicial. Y no es una cuestión menor, ¿eh? Porque depende de eso depende la libertad de cualquier ciudadano. Los tipos te inventan y chau, te mandan en cana, o te sacan del ruedo. Te proscriben. ¿Te suena eso? Te proscriben. Nos reencontramos el día miércoles. Si Dios lo permite, alrededor de las 8:30 de la mañana estaremos aquí para hacer desde el alma. Cuídense mucho. Les mando un gran abrazo a todos.

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0: Argentina.
1: Ojalá, ojalá, ojalá que podamos ganar la cuarta Argentina, sí señor, con los Palmeiras. Ojalá, ojalá. 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
1: 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Colgaste el bolso que te regalé. Impresionante el ganador del Kinisai de Paraná, Impresionante la cantidad de plata que se lleva. un nuevo millonario, pero mucha plata, ¿eh?
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1: 5.450 millones de pesos. ¿Qué hace con tanta plata? ¿Qué hace? 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
1: 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Rape, Rapeluro. 10:21 la hora en el país, estamos en Cristal 89.7. 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Tremendo, tremendo, En este momento la temperatura actual en la ciudad de Ordina Rain, 2 grados. La sensación térmica 8 décimas sobre cero, y la temperatura mínima de hoy, la de hoy fue de 4 décimas sobre cero a las 7:38. Frío, ideal para enfermar, a cuidar los pulmones. 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Estamos en Cristal 897-1024 en el país. 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Nos estamos yendo. 10:24. Ya van a ser las 10:25. Ya está justito las 10:25. Momento de irnos. Nosotros nos encontramos, si Dios quiere, luego de las 11:30. 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Chau.
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1: Eso, mi. Hermosa mañana, ¿no? Bajo alerta por frío extremo. Mirá vos, qué título, ¿eh? ¿Cómo les va? Buen día para todos, mi sentada. ¿Cómo andan? Poniéndole power a la mañana en esta mañana fría, fría, ¿eh? Ya estamos en Atlanta con la selección argentina, me dice el Dibu. ¿Eh? ¡Qué partidito mañana, eh! No almorzar mañana, claro. Palomitas de maíz y un par de cerveza. Bueno, buen día para todos, bienvenido. Acá estamos arrancando la mañana de este lunes 6 de julio, ¿eh? Oh. Mañanita, semanita, lunes, martes y miércoles, porque el jueves feriado y el viernes feriado, decretado por nuestro presidente. O sea que vamos a tener 9, 10, 11 y 12, 4 días feriados, ¿eh? A no laburar el viernes. Bueno, bajas temperaturas pueden generar un efecto a leve a moderado en la salud, especialmente en personas de riesgo, ¿eh? Dicen los titulares, la semana traerá nieblas, neblinas, ciclogénesis, nevado en la Patagonia, lluvia. Estaba mirando hoy en unos canales de aire, estaba el amigo Laje, desde el Cerro Tronador en Bariloche. Impresionante la cantidad de gente, ¿eh? Bueno, quiero contarle que el frío va a seguir siendo protagonista, aunque las temperaturas iniciarán una lenta recuperación hacia valores habituales para este mes de julio. Hay que abrigarse. Los viejitos, guarda con los viejitos, guarda con la lengua, ¿eh? La madrugada de este lunes volverá con temperatura cero. ¡Oh! Bueno. Y usted, Origlia, ¿cómo anda? Ahí, bárbaro, cada vez mejorando, ¿eh? Bueno, vamos rapidito a hacerlo, estos compromisos comerciales. Uy, ahí, sí, hay fútbol hoy, va a estar bueno. Hoy juega Cristiano, juega hoy. Portugal, España, Estados Unidos, Bélgica, octavos de final, qué lindo, ¿eh? Bueno, estaba leyendo acá que ha fallecido Rubén Cuesta. El mejor homenaje será seguir cantando sus obras. Pues, mirá qué pichón, Roberto Romani. Falta que dialogue con el gordito regalón y estamos todos, ¿eh? Sí, me acuerdo que en Santa Celia, me parece que fue, y mi hermana daba clase ahí en Santa Celia. Ahí está con los hermanos Cuesta en una... Tendré que buscar los archivos, ¿eh? 90 y pico creo que fue eso, ¿eh? Bueno, una linda fiesta fue la escuelita de Santa Celia, fue por hace muchos años. Mi hermana era maestra ya, ¿eh? Se acabaron esos años, ¿eh? Maestra de las de antes, ¿eh? Bueno, ¿qué oferta turística para las vacaciones de invierno tenemos? Ya te voy a estar contando, ¿eh? Hay muchas cositas para contarles, ¿eh? Viene un fin de semana muy movidito, no sé cómo vamos a hacer con el multimedio, pero estamos preparándolo para una fiesta. ¡Oh, mamita, la fiesta que se viene, ¿eh? Oh, te quedaste afuera, bebé. 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

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Y algunos que otros pedidos vamos a tener mañana, por supuesto, porque juega la selección argentina. Y si juega la selección argentina, en los buenos momentos se disfruta con buenas sugerencias, y acá te la contamos. ¿Cómo anda mi amigo Cita? Anoche nos comunicamos, che, de Villa Elisa nos estaban mirando por televisión anoche. ¿Qué nivel el multimedia, eh? Schneider, no sé cuánto. Rotar Schneider, creo que era la presión, no me acuerdo bien. Bueno, le mandaba un mensaje a Sandy y después a la operadora. Lindo, ¿eh? Y eso que nos salimos por el AET. 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

0: 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Mañana juega la selección argentina y vos sos protagonista, ¿eh? 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Una pausa en el tiempo, claro. Bueno, saludo para mi amigo Luisito, el empresario, El hombre que maneja los mercados. Le quiero contar que ahora la transitabilidad de la ruta 51 está casi en condiciones, ¿eh? Así que puedes venir en la camioneta, Luisita. 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Oh, hay que cuidarlos, ¿eh? 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Pero qué lindo, qué presentación la del sábado al mediodía, ¿eh? Muy linda. 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Sí, claro. 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Se viene nomás, Aguante la misa 75 Queen, la reina de los premios. 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Es una mañanita linda para arrancar con todo, ya lo vi a mi amigo Jairo ya dando vuelta. 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Aguante la selección argentina y aguante el Enzo. ¿Cómo estará la gente de la YPF? 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Quiero recordarte que hasta mañana está cerrado Day F Moda, ¿eh? 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Muy bien, por sueño uno, un descansito nos tomamos, ¿eh? 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Hermosa. ¿Verdad? 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Hace mucho frío, Sí. ¿Cómo arrancó la semana mi amiga Cami allá en Alborada Revestimiento? 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Y estamos en cuenta regresiva porque ya dentro de muy poquito se viene los 75 años de la cooperativa de procesamiento Basavilbaso. 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Qué lindo, ayer estuvimos después del mediodía. 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
0: Impresionante lo del Cerro Catedral, ya arrancó la temporada, muy buena. Bueno, el 8 de diciembre la familia Carpa Azul colaboró de corazón con nuestra comunidad. Esto tiene que ver con Gilbert. Hoy nos toca a nosotros, a su querido Blanquito le diagnosticaron un sarcoma y debe afrontar una cirugía y un tratamiento complejo. Este es el marido de Paola Fernández, que es la dueña de Carpa Azul, que está pasando un momento muy feo. Y a partir ya del viernes pasado, 3 de julio, vas a contar disponible en la mesa de entrada del municipio de Gilbert riquísimas cajas de alfajores de Carpa Azul. Ellos no necesitan dinero, lo que necesitan es que le compres la caja, ¿no? Nada de Mercado Pago ni nada, La caja para 6 alfajores artesanales vale 18.000 pesos. Esto lo podés comprar en la municipalidad de Gilbert. Y acá en Urdiba-Rain, te venís a Panadería Zeferino. Ahí está la Corina, están los chicos que te van a vender esta cajita para colaborar con la campaña para Blanquito, de Carpa Azul, Bueno, nos vamos, Martínez Cross, acá te paso el teléfono. 3446-418244, ahí te lo paso. Llamá normal los chicos que te van a atender muy bien. Ha sido un gusto, un placer, una enorme satisfacción. Cuídense, Activos y pasivos de la provincia, hasta 1.730.000 pesos están cobrando. Y este miércoles 8 comienzan a cobrar los nacionales. Muchas gracias, bienvenidos.

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fuerte más. Sí, voy a quemar todo, quemo todo, todo, todo, quemo, así no te veo más. No, no, no, no. Sí, atención, porque una persona que se llama, ya le digo, apellido Borrero, perdió un medicamento. Carlos, creo que es. Ya le digo. Si está escuchando la radio o algún familiar escucha. Borrero Carlos, perdió un medicamento. Y está allí, lo encontraron en la vereda de La Burbuja. A ver qué pasó acá.

en la burbuja, esto es allí en Doctor Silva, se encontró un medicamento entonces a nombre de Carlos Borrero. Debe pasar por la burbuja hasta ahí, después me dijo Martín que lo iba a traer, pero de cualquier manera...

Así que tal vez lo está buscando, está ahí en la burbuja, ¿eh? Ahí está. Y por otro lado hay un una billetera. Este muchacho es un empleado de los que están instalando la fibra óptica. Está buscando su billetera ya de la el fin de semana. Vino aquí porque la perdió, tiene los documentos. Atención a aquella persona que por ahí la haya visto, la tenga. Como no es de acá de Urdina Rain, tal vez por ahí no le dieron importancia. Es a nombre de José Rodrigo Zarza. Reitero, una billetera que se extravió, se perdió y tiene sus documentos. La está esperando el muchacho, porque es de los empleados los que están tirando la fibra óptica aquí en Urdina Rain de Telecom. Se comunican aquí a la radio al 11-6468-8899. De última le doy el numerito, pero si no le avisamos nosotros, reitero. José Rodrigo Zarza, 11-6468-8899. Si alguien la tiene, la encontró, se comunica a ese numerito. 11-6468-8899. Estaba mirando lo de... lo de Messi apoyando a esta chica, la verdad que 10 puntos por Messi, porque le digo, ustedes saben que la culparon de que había rumores de que andaban, que yo ya creo que en el mundial anterior o por ahí, y a la chica la habían cancelado para que no le hagan nota a Messi, y le hizo una nota en estos días, el pasado le hice una nota a Messi, donde en la misma entrevista Messi dice, decían que te miraba, que te hablaba, que no esto, que aquello, apoyando entonces a esta chica que la verdad que anda muy bien, Sofi Martínez, a mí me parece una extraordinaria movilera y extraordinaria periodista de deportes y sobre todo en el fútbol, que la habrán visto mucho en Telefe cuando estaba con Masterchef también, y 10 puntos lo de Messi apoyándola, porque a la chica la habían condicionado con ese tema de que había rumores que andaban y que tenían relación y todas esas cosas. Veo, la gente es muy mala y por ahí inventa cosas y después se hace una bola de nieve, y como son famosos, sobre todo Messi, después esto no lo para más, así que de 10, el apoyo de Messi a Sofi Martínez me parece perfecto, porque además se ve que es una chica buena, es una muy buena y además muy buena periodista. Lo vi anoche y ahora lo estaban mirando porque lo estaban pasando en América, así que me parece perfecto. Estamos en Cristal 89.7, estamos transmitiendo desde la ciudad de Urdina Rain, la provincia de Entre Ríos. 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Dale. 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

lindo, pero qué lindo, qué lindo, qué lindo. Qué lindo frío que hace. Me sacaron el termómetro acá, ¿qué pasó? Poné, es importante, hay que tenerlo puesto siempre acá, los datos del tiempo. La gente quiere saber la temperatura, a ver qué dice, 3 grados 5, uy, pero está bien esto. Ah, de las 9:43, de las 10, ya pasó una hora, casi dos horas, claro. Vamos a ver si lo podemos actualizar. La temperatura mínima hoy, le cuento, fue de 0.4°C. 0.4°C la temperatura en Urdinarrain. La mínima ahora... Claro, está todavía de... Se atrasó, se quedó, se colgó. Pero igual estamos en 7 grados, una locura. 7 grados, la sensación térmica baja 4, ahí está, actualizado. Che, no se olviden que tenemos 5:20. 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Dale, compraba, mirá que ayer dimos dos boletitas, Marianito dio una, nosotros dimos dos boletitas. Escuchá que ayer para la gente que quería saber de la lotería, salieron tres cupones, mucha plata dio Deportivo ayer, Un premio de 613.000 y dos premios de 83.000 cada uno. Mucha platita. Casi 800.000 pesos, casi 800.000 pesos en total, lo que dio ayer, lo que dio Deportivo, los cupones fueron los ganadores, 22.102, lo vendió Marianito, y aquí a la radio se vendieron dos, el 21.294 y 21.383, 21.294, 21.383, y creo que el único apareció hasta el momento, que yo sepa, el 22.102, no sé si los otros aparecieron hasta ahora, no lo sé, Así que bueno, y esta noche tenés la chance de ganarte el 5:20. Si jugás, obviamente, tenés la chance de ganarte el 5:20 de Juventud. 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Pero vos sabés que me olvidé de las anteriores, Horacio. Ahora te los hago, Me olvidé de las anteriores, la que me mandaste acá, mirá vos. Se me pasó la anterior. 15-478-396, mensaje de texto o WhatsApp aquí a Cristal, 15-478-396.

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0: Qué lindo, despacito, despacito, ahí está, estamos en Cristal 89.7. Nos vamos a Plaza del Carmen, México. Alguien mandó un mensaje, me parece, si era Plaza del Carmen o no, algo así. Bueno, les cuento, escuche. 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También te quiero recordar, ya que estamos con Marina, esta chica que está en el grupo Renacer, la atención, porque hace toda la semana, creo que le contó a Vanina en una nota que le hizo, se hacen reuniones todas las semanas en distintos lugares, y esta semana, precisamente mañana martes, nos vamos a reunir en el Salón San Casetano, 3 de febrero y Bicentenario. Eso será mañana, 7 de julio, a la hora 19. Así que atención, reunión de Renacer, padres que enfrentan la muerte de sus hijos, algo muy duro, muy feo, horrible. No se lo decía a nadie estas cosas, que tienen que ver con la pérdida de un hijo, es tremendo. Así que si conoces a alguien que pueda necesitar este espacio, que quiera compartir esta reunión, donde justamente se unen todas estas personas que están pasando o pasaron por momentos horribles y siguen pasando, porque del momento que te pasa eso es una cosa realmente muy muy fea. Bueno, le avisás, le decís, Miranda, que te vas a sentir mucho mejor. Es algo que entre todos ahí lo vas a sacar adelante. Así que reunión de Renacer, padres que enfrentan la muerte de sus hijos, compartirle la invitación para este martes, mañana martes 7 de julio, en el San Casetano, en el Salón San Casetano, que está ahí frente a la vía del ferrocarril, 3 de febrero y Bicentenario, a las 7 de la tarde. Y si no, no hace falta avisar, te vas directamente, pero si querés saber algo, te podés comunicar al 408319, 3446 408319. Si no, te vas directamente, no hace falta ni avisar ni dar ningún tipo de mensaje antes. 408319, por si querés saber alguna cosa más. 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Vamos a los numeritos de las quinielas.
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0: Primer premio nacional 7056 7056, el 56, la caída 7056, Buenos Aires 4113, el 13 la Z, 4113, Buenos Aires, Santa Fe 7627, 7627, el 27 es el peine, el de Córdoba 1932, 1932, el 32 es el dinero, el de Entre Ríos 3578, 3578, el 78, la ramera. 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Nos vamos a Meditaciones Cristianas.
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0: Che, qué lindo, Hugo va a estar el sábado en Gualeguay, ¿eh? Hugo va a estar en Gualeguay el sábado que viene. Ahí están los chicos de... los sureños del Chame, que están organizando todo esto, va a estar genial, ¿eh? Va a estar genial. Un saludito para Emanuel Castro en su cumpleaños, Beto La Paternal, Emanuel Castro, en un ratito, para aquellos que nos están enviando mensajitos de 5:20, ya se los voy a mandar, ¿eh? También se ofrece, atención, que muchacho responsable, laburador, se ofrece para trabajo en campo, o tractorista o albañilería, sabe de albañilería y también de tareas rurales, manejo de caballo, todo eso, anda muy bien. 54-25-65, 3446-54-25-65, ahí está, muchachos, se ofrece para tareas en el campo, tareas rurales, con trabajo con animales, con caballos, también tractorista o también trabajos de albañilería, 54-25-65. Nos vamos a Meditaciones Cristianas, ya le pasamos los numeritos de las quinielas. La tenemos a Rosita entonces y vamos a ir a este lugar a ver qué nos piden, un numerito de el numerito de la Chabelita. 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Antes de ir también hablando de comida, les quiero decir que el domingo estamos de Buceca en el Deportivo. Atención que esta Buceca la hace el Pachi Roncón, y la hace el amigo Streg, Neywell, bueno, espectacular, hay gente que sabe, que ahí hacen siempre las de la escuela 103, nos dicen. Y están quedando tarjetas, pero pocas, así que si quieres comprarte una, te comunicas ahí a los miembros de la comisión. Aquí nos van a traer esta tarde, así que vamos a tener algunas tarjetas aquí a la tarde, de la Buceca, que se va a hacer en el Deportivo el domingo, 10.000 pesos la porción. Va a ser un frío tremendo, así que va a estar ideal. Y qué otra cosa teníamos también. Ah, bueno, la lotería presencial del Deportivo se hace el domingo también. El domingo a la tarde se hace la lotería presencial, entonces, en el Club Deportivo. Por otro lado, se viene en Aldea San Antonio, se viene un fiestón, a ver que nos mandaron hoy la información la gente de la aldea. Espectacular festival de invierno este domingo 12 de julio en Aldea San Antonio. Te invita a vivir una nueva edición del Festival de Invierno. Ya le voy a pasar después todo, entrada libre y gratuita. Esto lo organiza la comuna de Aldea San Juan. Va a estar rap, va a estar fantástico. Shows de artistas invitados, ballet de toda la región, expositores de toda la región, gastronomía típica alemana, comidas rápidas. Va a estar genial todo esto, ¿eh? Así que anda preparándote para esta gran fiesta que vamos a tener gratis en Aldea San Juan. Qué bueno, es de 10. Ya venimos.

0: Bendito seas, oh Señor nuestro Dios, Rey del universo. Bendito seas tú, que nos da el pan de la tierra. Bendito seas, Padre amado, por permitirme compartir tu palabra con los hermanos de la comunidad. Hoy, lunes 6 de julio de 2026, escuchamos a través de nuestra querida Radio Cristal, como siempre, en Meditaciones Cristianas, el Evangelio de este día, que es según San Mateo, capítulo 9, versículos del 18 al 26. Y vamos a ver qué nos dice el Señor en su palabra. Se presentó a Jesús un alto jefe y postrándose ante él le dijo: Señor, mi hija acaba de morir, pero ven a imponerle tu mano y vivirá. Jesús se levantó y lo siguió con sus discípulos. Entonces se les acercó por detrás de una mujer que padecía de hemorragias desde hacía 12 años y le tocó los flecos de su manto, pensando: con solo tocar su manto quedaré curada. Jesús se dio vuelta y al verla le dijo: ten confianza, hija, tu fe te ha salvado. Y desde ese instante la mujer quedó curada. Al llegar a la casa del jefe, Jesús vio a los que tocaban música fúnebre y a la gente que gritaba, y dijo: retírense. La niña no está muerta, sino que duerme. Y se reían de él. Cuando hicieron salir a la gente, él entró, la tomó de la mano y ella se levantó. Y esta noticia se divulgó por aquella región. Palabra de Dios. Gloria a ti, Señor Jesús. La fe de uno salva a muchos. Esa es lo que significa esta palabra. La fe de uno salva a muchos. Vamos ahora a la reflexión de la palabra leída. Estas palabras le dijo Jesús a la mujer: ánimo, hija, tu fe te ha sanado. La mujer de la que nos habla este evangelio expresó su humildad. No quiso darse a conocer, llamar la atención, interrumpir al maestro. Deseó pasar inadvertida. Otra virtud de aquella mujer enferma fue la confianza en el poder de Jesús. Piensa que no necesita que Jesús la toque. Basta que ella lo toque a él. Ni es preciso que Jesús la vea, ni aún que sepa que está realizando un prodigio. Sabía que de un modo natural salía de él un poder milagroso, curativo. Jesús quiere decirnos a nosotros ahora que nos falta fe. Mayor espíritu de fe en nuestra vida diaria. Finalmente, en la narración de los dos milagros de este evangelio, como siempre a lo largo del evangelio, aparece Jesús obrando, no precisamente como un santo taumaturgo que pide a Dios y Dios lo escucha, sino que aparece como quien tiene poder, poder propio sobre todas las cosas y las cambia por su simple voluntad. De ahí el tono imperativo, exigente y seco que emplea cuando ordena la resurrección de un muerto o la curación de un enfermo. Y por último, el Señor nos deja la vivencia de esta palabra. No bastará que tengamos fe si no vivimos la fe. Y no basta vivir la fe, sino que deberemos tender a conseguir el espíritu de fe, que nos ubique en un plano de espiritualidad, de aceptación de la voluntad del Señor y en una ininterrumpida actitud de oración al Padre a través de Jesucristo. Queridos hermanos, en nuestra vida es lo más importante la fe de cada uno de nosotros hacia nuestro Padre Creador, hacia el Dios resucitado que vive y está entre nosotros. Siempre pídele a Jesús el aumento de la fe. Nosotros a veces tenemos problemas, como todo el mundo los tiene, y debemos de recurrir a Él, porque Él es el que nos da y nos aumenta la fe cuando la fe se bajonea. A veces nos pasa que andamos tristones, decaídos, falta de amor, de decir lo que nos pasa, de contarle al otro para que después lo mande a otro lado. Y bueno, no, pide la fe que el Señor te la dará. ¿Y sabes cómo te la dará? Con todo el amor que nosotros necesitamos de Él continuamente. Queridos hermanos, yo no tengo los horarios de misa todavía. Lo que sí sé, que sea misa o sea celebración de la palabra, es a las 18 horas en el hall de la parroquia. Y el grupo de oración se hace al mismo horario de siempre, en el salón parroquial. Bueno, me despido dando gracias a Radio Cristal, a los hermanos que nos escuchan siempre, gracias, y si Dios lo permite, hasta el próximo encuentro. Chao.
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Soy feliz, dijo Ricardo Montaner. Estamos en Cristal 89.7. Le quiero contar que la gente de Alsec estará saliendo de vacaciones del 13 al 19 de julio. Del 13 al 19 de julio. Téngalo en cuenta entonces. Esto es a través de Alsec. Mientras que el área de radiología atiende con normalidad en sus horarios de siempre, de 8 a 12 y de 16:30 a 19 horas. El área de radiología que está en Alsec atenderá normal en los horarios habituales de 8 a 12 y de 16:30 a 19 horas. Por otro lado, le decimos, hablando de Alsec, que pasado mañana, el miércoles, atiende la licenciada en kinesiología Candela Gagia. Candela Gagia estará atendiendo el 8, el miércoles 8, en Alsec. Y el lunes 13 de julio atenderá al doctor Alejandro Astengo, podólogo. Alejandro Astengo, podólogo, estará atendiendo en Alsec entonces el próximo lunes 13. Por mayor información, se pueden comunicar al numerito de Alsec, el WhatsApp, a través del WhatsApp, que es más fácil. Ya le digo. Corazón, 35 34 90 35 34 90, este es el numerito, 3446 35 34 90.

0: ¿Qué manera de ver temas de la selección? A ver, lo que falta es que ganemos con la selección, porque si no, todos estos temas, ¿dónde se van? Escuchá, tierra de campeones, la T y la M.
1: Quiero ganar algo, pero...
0: dale, ponelo.

0: Este, hicieron este temita, un montón de temas, por eso digo que ahora todos hacen tema. El tema es que queda fuera Argentina, chao, desaparecen todos, no hay más, van a hacer temas después, che, ¿por qué no perdieron? ¿Por qué perdieron? ¿Por qué no participaron? Bueno, a ver.
1: Darme el número de teléfono de Carlitos Silva, el que vende leña.
0: Pero Carlitos Silva, sí, ya lo pasé. 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Hablando de Carlito Silva, le quiero recordar que hasta el viernes no sale, hoy no salió a Uruguay, hasta el viernes no estará saliendo a Concepción de Uruguay, así que téngalo en cuenta. Había una, no sé si la habrán retirado, le voy a preguntar a Martín, una caja de remedios que se encontró en frente a La Burbuja, a nombre, tiene un papelito que dice Carlos Borrero. Carlos Borrero. Carlos Borrero está ahí en La Burbuja. Si alguien lo conoce, si no lo buscó todavía, que le avise entonces. Carlos Borrero, una caja de medicamento que se encontró en la vereda frente a La Burbuja y está ahí para que la retire entonces Carlos Borrero. Acá tenés otro, mirá, Ulises Bueno también, la escaloneta mundial, escuchá.

muy lindo los temas de este, está lindo, ¿eh? Este, el de Ulises Bueno, la escaloneta mundial, después tenemos los Palmeras también, ¿eh? Bombón argentino.

para mí que te lo hicieron cuando vieron que se equivocaron la presentación del primer partido de Argentina. Se equivocaron, le mandaron el bombón asesino.

Bueno, ojalá, ojalá que gane la cuarta Argentina. Estamos en Cristal, 12:42 la hora en el país. 12:42 y si tenemos los datos actualizados y la temperatura actual 9 grados. Se está actualizando cada mucho tiempo ahora la estación meteorológica. No de acá, sino que viene de hidráulica. 9 grados, 2 décimos la actual temperatura en la ciudad de Urdinarrain. La sensación térmica es de igual 9 grados. 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Ya vamos a ir a los numeritos de las quinielas y ya nos estamos yendo. En un ratito nada más se vienen los clasificados y después las noticias a través de Juan Fernández. ¿Te preocupa la seguridad de tu empresa? ¿Una inspección inesperada? 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Santa Fe y La Paz. 12:46, se nos va el tiempo, se nos va la vida, se nos va todo, se nos va. 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

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Nosotros nos tenemos que ir.

0: 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Estos son los números que aparecieron entonces en la modalidad El Primero Nacional, 2.387, 2.387, el 87, en los sueños, los piojitos. En la quiniela de Buenos Aires, 8.059, 8.059, el 59, en los sueños, las plantas. En la quiniela de Santa Fe, el primer premio fue para el 8051, 8051, el 51, los sueños, el serrucho. En la quiniela santafesina, la de Córdoba, santafesina la que pasó, en la de Córdoba, 1441, 1441, el 41, en los sueños, el cuchillo. Y en la quiniela de Entre Ríos, 5343, 5343, el 43, en los sueños, el balcón. Nos vamos, 12:49 en el país. Gracias por acompañarnos. Ya se vienen los clasificados y aquí a través de Cristal también las noticias con Juan Fernández. Que lo pasen genial. Hasta luego, nosotros volvemos esta tarde.
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1: San Luis.
2: Trabajadores de Merlo rechazan aumento salarial del 14% propuesto por el municipio. En Merlo, en la provincia de San Luis, la Asociación de Trabajadores del Estado rechazó el aumento salarial del 14% anunciado por los trabajadores municipales, dividido en dos tramos de 7% en julio y en septiembre. Desde el gremio consideraron que el aumento era insuficiente frente a la situación económica actual. Pedimos una recomposición de salario básico, afirmaron los representantes de los trabajadores. Además, el sindicato reclamó al Ejecutivo Municipal una mesa de diálogo con todos los representantes laborales para abordar la problemática salarial y otros temas de interés para los empleados municipales. 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
1: Nacionales.
2: Un nuevo contingente de brigadistas argentinos viaja a Venezuela por los sismos. La ministra de Seguridad, Alejandra Monteoliva, anunció este domingo que un segundo grupo de brigadistas de la USAR ARC 10 Córdoba y de la USAR ARC 15 de Santa Fe partió hacia Venezuela para completar el relevo de los equipos argentinos desplegados en las zonas afectadas por los terremotos. El contingente especializado se traslada por el objeto de dar continuidad a la asistencia humanitaria y reemplazar a las dotaciones que vienen desarrollando tareas en búsqueda y salvamento en las áreas más críticas del territorio venezolano. De acuerdo con la información prevista por la cartera nacional, este despliegue de personal técnico resulta indispensable para mantener el ritmo de las operaciones de apoyo, considerando que desde hace unos días se encuentran en primer grupo de rescatistas que trabajaban intensamente en el lugar del desastre. La funcionaria precisó además que a través de los canales oficiales de comunicaciones que la misión es coordinada por la AFE Argentina, dependiente del Ministerio de Seguridad Nacional, garantizando de este modo el soporte logístico y operativo necesario para las brigadas de Córdoba y Santa Fe que intervienen en la emergencia a partir de hoy.
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La hora 13, 3 minutos en la República Argentina. Estamos comenzando, iniciando nuestro programa del día de hoy, abriendo la ventana del tiempo. Estamos en estos momentos con una temperatura de 9 grados 2 décimas, la sensación térmica igual, 9.2, humedad 83%, presión atmosférica 1015 decimales 7, medida en hectopascales. Bueno, son datos de la estación meteorológica Eduardo Vicente Auber. Está baja la temperatura, bueno, normal para esta temporada de invierno. Igualmente va a ir aflojando en los próximos días, no en las próximas horas, porque para lo que resta de hoy se espera solo una máxima de 13 grados. Mañana martes, mínima de 1 grado bajo cero, muy frío mañana por la mañana, cuando estemos iniciando el programa aquí, de la mañana y su gente, va a estar muy, muy frío, mínima de 1 grado bajo cero, una máxima de 17 grados. Eso sí, remonta un poquito la máxima para mañana y se va a 17 grados. Hoy la máxima prevista es de 13, así que son varios grados más para mañana martes hacia la tarde. El miércoles, una mínima de 4 y una máxima de 17 grados. Aquí sube la mínima también, mínima de 4 graditos, una máxima de 17 grados, siempre con cielo parcialmente nublado. El jueves, mínima de 4, máxima de 16 grados, parcialmente nublado por la mañana, mayormente nublado hacia la tarde-noche. El viernes, mayormente nublado durante toda la jornada, con mínima de 7, máxima de 13 grados. El sábado, una mínima de 5, máxima de 11. Comienzan a retroceder nuevamente las temperaturas máximas, pero el domingo, se espera un lindo domingo con mínima de 8, máxima de 17 grados. Lo que hoy tenemos de máxima, la temperatura que tenemos en estos momentos, es la mínima del domingo y una máxima de 17 grados sin lluvias. Por ahora, sin lluvias pronosticadas, según lo que indica el Servicio Meteorológico Nacional para nuestro departamento en esta primera semanita de las vacaciones de invierno en la provincia de Entre Ríos. Santa María Goretti en el santoral de la Iglesia Católica. Hoy es lunes 6 de julio, Día Mundial de la Zoonosis. 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Están cobrando hoy los activos y pasivos de la provincia el monto, el tramo, hasta el 1.730.000 pesos corresponde en el día de hoy. Este miércoles, el próximo miércoles, comienza a cobrar los nacionales, con ellos las asignaciones. El mercado de Cañuelas, no hubo ingresos esta mañana, el último precio promedio, 4.154 pesos. Ya tenemos el tren zonal aquí en... lo trajo Néstor Melgarejo, ya lo tenemos a la edición del Tren Zonal, esta revista que está muy, pero muy buena y que se puede conseguir en la Biblioteca Popular de Urdinarrain. El Tren Zonal por la Integración de los Pueblos, el número 237, lo tenemos aquí en la radio, pero bueno, si vos lo querés comprar tenés que dirigirte a la Biblioteca Popular de Urdinar. El gobierno provincial vuelve a reunirse con los gremios estatales y con los gremios docentes y retoma la negociación salarial. El gobierno vuelve a reunirse hoy lunes con los gremios estatales y docentes en la Secretaría de Trabajo. Es en el marco de una nueva instancia de negociación paritaria que se da en un contexto de pérdida del poder adquisitivo.
La primera audiencia está previsto para las 14:30, 2:30 de la tarde de hoy, y será con los sindicatos estatales, donde va a participar la Unión del Personal Civil de la Nación, UPCN, y la Asociación de Trabajadores del Estado, ATE. Más tarde, a las 5, a la hora 17, será el turno de los gremios docentes. Allí están convocados la Asociación Gremial del Magisterio de Entre Ríos, ACMER, también el Magisterio de la Enseñanza Técnica, AMET, el Sindicato Argentino de Docentes Privados, ADOP, y la Unión Docente Argentinos, UDA. Los cuatro gremios con representación en la provincia de Entre Ríos van a participar de la reunión paritaria. La convocatoria fue realizada el último 30 de junio pasado en la antesala del paro docente y de la movilización convocada por la multisectorial en rechazo a la reforma previsional que se concretó el miércoles pasado. En paralelo, ACMER venía sosteniendo un plan de lucha para visibilizar el reclamo de una mejora salarial con medidas como volanteadas en distintos puntos de la provincia y un campamento frente a la Casa de Gobierno. De cara al encuentro, el secretario general de ACMER, Abel Antivero, sostuvo que el sindicato espera una reforma bonificable y remunerativa que permita recuperar la pérdida frente a la inflación acumulada desde diciembre y el avance en el blanqueo de las sumas no remunerativas otorgadas por decreto en el mes de marzo. Además, reclamó una mejora del salario mínimo del sector. Tiene que levantar el piso salarial. A partir de ahí podremos empezar a discutir la posibilidad de bajarla a las bases, según informó el gremio ACMER. Desde AMET anticiparon que asistirán con una postura firme y que plantean también un fuerte reclamo al gobierno por las limitaciones que, según denuncian, existen para el ejercicio de la actividad sindical dentro de las escuelas. Por su parte, desde ATE, Oscar Montes cuestionó que la convocatoria llegó a destiempo y aseguró de que se trata de un gobierno que ha licuado mucho el salario de los trabajadores. No obstante, consideró que la reunión será sumamente necesario, ya que la última propuesta salarial no estuvo a la altura de lo que se necesitaba. Los salarios acumulan una pérdida superior al 40% desde el inicio de la gestión de Frigerio y registran un retraso de más del 7,2% lo que va del año. En ese sentido, adelantó que ATE reclamará un plan de recuperación del poder adquisitivo que contemple tanto la inflación reciente como la recomposición de las pérdidas acumuladas. No vamos a andar con media tinta, advirtió el dirigente de ATE. Bueno, reunión entonces en un rato, 14:30, el gobierno recibe a los gremios estatales, UPCN y ATE, y a las 5 de la tarde será la reunión entre el gobierno y los gremios docentes. A propósito de la reforma jubilatoria, el Senado Provincial busca emitir un dictamen mañana martes. La Comisión de Presupuesto y la de Asuntos Constitucionales se vuelven a reunir de manera conjunta mañana martes a las 9:30 para continuar el tratamiento de la reforma previsional impulsada por el Poder Ejecutivo. Tras concluir la ronda de consultas y exposiciones, el oficialismo prevé firmar un dictamen con modificaciones al proyecto original. El encuentro marcará un momento clave en el debate parlamentario, ya que el oficialismo apunta a firmar un dictamen de mayoría que incorporaría cambios respecto de la iniciativa remitida originalmente por el gobierno. De concretarse ese paso, el proyecto ingresaría a la sesión prevista para esta semana y quedaría en condiciones de ser tratado en una próxima sesión de la Cámara Alta. La reunión se va a desarrollar luego de varias semanas de audiencia, las que los senadores recibieron a funcionarios provinciales, autoridades, exautoridades de la Caja de Jubilaciones, representantes sindicales, organizaciones de jubilados, colegios de profesionales y especialistas en derecho previsional. No están previstas nuevas instancias de consulta, según lo que se sabe, por lo que el encuentro de este martes cerraría la etapa de análisis en la comisión.
La última exposición, la semana pasada, estuvo a cargo del fiscal de Estado Julio Rodríguez Cisne, quien defendió la necesidad de avanzar con la reforma, aunque también planteó observaciones sobre algunos aspectos de este proyecto. En particular, consideró que la declaración de emergencia previsional debe contar con plazos y alcances claramente delimitados para fortalecer su sustento jurídico. Cabe destacar que en paralelo al debate legislativo, el proyecto generó una fuerte resistencia de diversos gremios estatales. Bueno, puede haber dictamen mañana, veremos si así sucede, pero mañana la Comisión de Presupuesto y la de Asuntos Constitucionales se vuelven a reunir de manera conjunta y puede salir el dictamen. Si sale dictamen, hay que ver con qué modificaciones, porque se habla de que el proyecto original va a tener varias modificaciones y sobre todo que va a tener algunas modificaciones en algunos de los puntos que fueron más rechazados o más discutidos en esta reforma jubilatoria que quiere llevar adelante el gobierno provincial. Si hay dictamen mañana, la próxima semana podría tratarse en sesión ya de la Cámara de Senadores en el recinto.

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13:18 minutos en el país, avanzamos. 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

Avanzamos con más información aquí en Cristal. Entre Ríos mejoró sus resultados en las pruebas Aprender y se ubicó entre las provincias con mayor crecimiento. Los estudiantes entrerrianos de sexto grado mostraron avances significativos en lengua y matemática durante la evaluación nacional 2025. La provincia registró mejoras superiores al promedio del país, aunque el informe advierte que persisten fuertes desigualdades vinculadas al contexto socioeconómico. Entre Ríos fue una de las provincias que más mejoró su desempeño en las pruebas Aprender 2025, según el informe difundido por la Secretaría de Educación de la Nación. Los resultados reflejan una importante recuperación en los aprendizajes de los alumnos de sexto grado de la escuela primaria, especialmente en lengua, donde la provincia registró uno de los mayores avances del país. Una nota de la agencia PF indica que, de acuerdo con los datos oficiales, el porcentaje de estudiantes entrerrianos que alcanzó niveles satisfactorios o avanzados en lengua creció más de 12 puntos porcentuales respecto de la evaluación realizada en 2023, ubicando Entre Ríos entre las jurisdicciones con mejor evolución. En matemática también se observó una mejora significativa. El 53,5% de los alumnos logró desempeños satisfactorios o avanzados frente al 47,9% registrado 2 años atrás. El incremento del 5,6 puntos porcentuales superó ampliamente la media nacional, que fue de 3,5 puntos, y posicionó a la provincia junto con La Rioja, Catamarca y La Pampa entre las que más progresaron en el área de matemáticas en este caso. Bueno, crecimiento entonces, se mejoraron los resultados en pruebas a aprender y se ubicaron entre las provincias con mayor crecimiento, nuestra provincia de Entre Ríos. El mayor premio del Kini 6 en la historia de Entre Ríos se jugó en una agencia de Paraná. La modalidad La Revancha tuvo un único ganador que realizó una apuesta en una agencia de Paraná y se llevó el mayor premio entregado por el Kini 6 en lo que va de la historia en Entre Ríos. Un apostador de Paraná ganó 5.450 millones de pesos en el Kini 6 y se convirtió en el mayor ganador de la historia del juego en Entre Ríos. El premio correspondió a la modalidad La Revancha, que tuvo un único ganador en todo el país durante el sorteo realizado este domingo. La apuesta fue realizada en la agencia número 11, ubicado en la capital entrerriana, que además recibirá el premio estímulo correspondiente por haber vendido el ticket ganador a través de el IAFAS, con un pozo de más de 5.450 millones. El afortunado apostador rompió los récords provinciales del tradicional juego administrado por la Caja Asistencial Social de Santa Fe. La fortuna llegó gracias a la modalidad La Revancha, en la que el ganador acertó los 6 números. No parece fácil, ¿eh? 01, 03, 07, 09, 25 y 29 fueron los números ganadores.

Avanzamos con más, se entregaron 12 microcréditos para emprendedores locales, así lo informó el municipio este mediodía. Orientado a distintos emprendimientos en Urdinarrain, este viernes se entregaron más de 9 millones de pesos en microcrédito para impulsar el desarrollo económico. En la mañana de este viernes 3 de julio, previo al acto de entrega de los microcréditos, el presidente municipal Sergio Martínez, junto a la directora general de Economía Social y Políticas Comunitarias del Gobierno de Entre Ríos, Rosario Ledri, recorrieron algunos de los emprendimientos que ya están en marcha para conocer cómo vienen trabajando y en qué los ayudará el impulso económico para cada uno de ellos. Luego de la recorrida, se llevó a cabo en el Salón del Consejo Deliberante la entrega de los microcréditos, en donde los emprendedores presentes pudieron contar cómo ha sido el camino recorrido desde que decidieron emprender y cómo lo ven de aquí para adelante. De la entrega de los 12 microcréditos por un valor total de 9 millones, también participó la vicepresidente municipal Alicia Córdoba, la directora de Desarrollo Social Jordana Fritzler y el encargado de la Oficina de Promoción Económica y Social Juan Villaverde. Los fondos son destinados al financiamiento de estos microcréditos, provienen del Ministerio de Desarrollo Humano de la provincia, aprobado por resolución, los que serán usados para la compra de materia prima, insumos y herramientas para potenciar cada uno de los emprendimientos alcanzados.

Bueno, ahí está entonces la información que suministró el municipio este mediodía sobre la recorrida, primero por algunos de los emprendimientos que ya habían recibido este dinero, según entiendo, y que, bueno, ahora se muestra hacia dónde, en este caso, una recorrida del intendente junto con la funcionaria del gobierno provincial. Estamos hablando de la directora general de Economía Social y Políticas Comunitarias, Rosario Ledri, que estuvo también en Urdina Rain el último viernes.

0: Bueno, vamos a hacer la recorrida porque hoy comienzan a proyectarse las distintas películas en los diferentes barrios. Va a ser una película por día según el barrio y en este caso se va a estar dando esto en el marco de las vacaciones de invierno. Hoy lunes, el 6 de julio, será el turno, va a iniciar en el barrio Butelli, en el hermoso salón que tiene el barrio Butelli, a partir de las 3 de la tarde. Espero no errarle en el nombre de las películas, pero Hopper va a ser que va a estar hoy proyectándose a la hora 15 en el salón del barrio Butelli. Esto es para esta tarde, en un rato, 3 de la tarde. El martes 7 en el barrio Jesús Obrero, a las 4 de la tarde, Goat como Cabras se va a estar proyectando. El miércoles 8 será el barrio Sur en el salón de usos múltiples, así que tiene el municipio a partir de la hora 15, Intercambiados. El jueves 9 se va a proyectar en el barrio Belgrano, Rebelión en la Granja. El viernes 10 en el barrio San Cayetano, Charlie, el Super Perro. Y el sábado 11 habrá doble función en el Salón Cantares. A la hora 15, Super Mario. Y a la hora 17, Mortal Kombat. Las películas entonces que se van a estar proyectando en las vacaciones de invierno con el cine en los barrios. Estamos en vacaciones de invierno, así que hoy a la tarde, a las 3 de la tarde, en un rato, se va a estar proyectando Hopper entonces esta película en el salón del barrio Butelli.
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13:38 minutos en el país. 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Esta noche 20:15 volvemos, si Dios quiere, con Tiempo Deportivo Radio, toda la información del deporte local aquí en el aire de Cristal. Ahora es momento de Horizonte de Patria con la conducción de Horacio Mogni, aquí que está extrañando el arquero Gil. Con razón le hacían tantos goles hasta Lorenzo ahora, sí, claro. Pero bueno, tenían un buen arquero por ahí. Nos vamos, gracias por acompañarnos. Y mañana, por supuesto, mañana no estábamos, Horacio. Mañana a 1:00 p.m, ¿qué voy a hacer acá hablando para mí solo, no? Mañana juega 1:00 p.m, juega Argentina. Pensaba escuchar el informativo. Bueno, así que mañana, perdónenlo, pero vamos a estar mirando el partido seguramente. Si quiere vengo y reacciono acá al partido, viste que ahora se hacen reacciones de los partidos, se va comentando y demás, pero bueno, mañana todos van a querer estar a 1:00 p.m. frente al televisor. Que tengan una linda tarde, gracias por acompañarnos, cuídese.

Así comienza Horizonte de Patria, un encuentro con nuestras raíces culturales latinoamericanas. Hola, ¿qué tal, amigos? Y aquí estamos para compartir un nuevo Horizonte de Patria en este tiempo mundialista, donde se siguen dando algunas sorpresas como las de ayer. Bueno, una esperábamos, o por lo menos yo esperaba por México y bueno, no se dio, pero la otra realmente creo que fue sorpresa, ¿no? Lo de Brasil. Bueno, veremos mañana nosotros. Ahora estaba mirando cómo se estaban preparando para Portugal-España con mucha hinchada. El periodista decía, y la verdad que sí, a uno le... Hinchada española, hinchaban por España, pero hinchaban por Cristiano. Entonces, iban con la camiseta de Cristiano, pero hinchaban por España. Lo que pasa que, bueno, Cristiano juega en España, pero en no en la selección. Y no sé, yo hincho por Portugal, pero es porque más débil nada más. Me parece a mí que es más débil, capaz que nada que ver. Y después, bueno, los colombianos están muy confiados que nos van a dejar afuera a nosotros. Dice que le van a ganar a Suiza y nos van a ganar a nosotros. Sí, ahí el periodista decía, ah, bueno, acá se cortó el micrófono.

Nosotros también acá en la Argentina estamos próximos a celebrar un nuevo aniversario de la independencia de las Provincias Unidas. El próximo jueves, este año en pleno receso invernal, pero no dejamos de recordar esta celebración y el compromiso de buscar la independencia que siempre terminamos siendo dependientes, si no es económico, a veces cultural, a veces esto, lo otro, pero todavía nos queda un largo camino. Pero como decía, estamos en pleno receso invernal, hoy empezamos el receso con los chicos ya de vacaciones. Te escuchaba, Juan, que va a haber película por todos lados, qué lindo. Bueno, ahora hace frío, aunque los gurises juegan al fútbol igual afuera. Pero bueno, oportunidades, bueno, por los municipios que tengo contacto, por ahí veo que todos se están preocupando, o ocupando, mejor dicho, de que las vacaciones, los chicos puedan tener oportunidades de, bueno, de alguna peli o de alguna cosa. Más allá de que también estamos con muchos chicos prendidos del Mundial, seguramente. También se ve ya alguna gente que anda a modo vacaciones. Recién venía apurado para la radio y venían varios autos ahí modo vacaciones. Está bueno disfrutar de estos días. Decía que venía apurado y pude frenar contra un Toyota ahí que estaba estacionado acá frente a la radio, si no sigo largo para el lado de deportivo. Pero menos mal que estaba ese autito ahí y lo pude dejar ahí. Claro, porque yo no tengo freno, viste, yo aviso, voy bajando cambio. Y como venía apurado hoy, había un Toyota había ahí. Sí, pero durito, pues frené justito ahí. O sea, frené contra ese auto. Uy, Juan ya se puso pálido. No, sí andamos bien. Bueno, vamos a compartir entonces lo de algo sobre la independencia de las Provincias Unidas. El Congreso de los Pueblos, que el 9 de julio de 1816 declaró la independencia de las Provincias Unidas, se reunió en Tucumán en circunstancias particularmente adversas. La derrota del ejército patriota en Sipe-Sipe, noviembre de 1815, dejó el Alto Perú en manos de los españoles y puso en serio riesgo a Salta y Jujuy. Pero esta derrota, provocada en parte por el desorden permitido por el general Rondó a su tropa, contribuyó a fortalecer el sentimiento de identidad en la población altoperuana. Después de Sipe-Sipe, sus clases ilustradas estaban decididas a formar una nación aparte, escribe Mitre. La revolución ya no dependería de los auxilios militares de Buenos Aires, como había ocurrido hasta entonces, cuando los vencidos del ejército patriota marchaban a través del altiplano en dirección a Lima, donde quedarían prisioneros. Pudieron comprobar la antipatía o la solidaridad de las poblaciones que atravesaban. La guerra había dividido a la sociedad altoperuana en bandos realmente irreconciliables. En el sur, la situación era igualmente dramática. Había comenzado una nueva invasión portuguesa en la banda oriental, que se sumaba a las hostilidades entre Artigas y el gobierno del directorio. La situación en ambos frentes revalorizaba el papel de la pequeña y disciplinada fuerza que San Martín adiestraba en Mendoza. Embrión de la campaña libertadora de Chile-Perú y única esperanza para la revolución. Las sesiones del Congreso comenzaron en marzo de 1816, en Tucumán. Esta ciudad había sido elegida como sede debido al vigoroso sentimiento patriótico de su población.

población. Su carácter mediterráneo la hacía más confiable que Buenos Aires. A pesar de que el sentimiento antiporteño predominaba en el interior, Juan Martín de Pueyrredón, un porteño que circunstancialmente representaba a San Luis, fue designado director supremo en reemplazo de Álvarez Toma. Es que la mayoría de los congresales respondía a la logia Lautaro, la asociación secreta que manejaba la acción política. Pueyrredón pertenecía a la logia y tenía un sólido prestigio como precursor del movimiento independentista. La primera medida del director fue reconciliarse con Güemes. No se podía prescindir del apoyo del caudillo de los gauchos salteños en momento en que una nueva invasión española amenazaba avanzar por la quebrada de Humahuaca. Pueyrredón se entrevistó con San Martín en Córdoba para considerar el proyecto del Plan Continental. El nuevo director lo aprobó con entusiasmo y decidió poner todo el esfuerzo del Estado en el frente cordillerano. En este esquema de prioridades, la banda oriental quedaba abandonada a las pretensiones de los portugueses. La dominación lusitana parecía a los porteños menos peligrosa que el anarquismo artiguista. El directorio continuaba empeñado en someter por las armas a Santa Fe e impedirle que se emancipara de la jurisdicción de Buenos Aires. Pero esta misma tendencia a la fragmentación del poder se registraba en todas las provincias con excepción de Cuyo. El odio a Buenos Aires no había concluido con el derrocamiento de Alvear. Por otra parte, las economías regionales estaban en una condición crítica. En el norte se había cortado el tráfico con el Alto Perú, en Cuyo estaba interrumpido el comercio con Chile. En Santa Fe las invasiones de los pueblos originarios sobre la frontera castigaban a los establecimientos ganaderos. Solo Buenos Aires permanecía en cierto modo protegida y en condiciones económicas ventajosas. Esto permitía que progresara la industria del saladero. Los pueblos de la Liga Federal Artiguista no enviaron representantes al Congreso de Tucumán. Córdoba, muy cercana a esta tendencia, participó brevemente del mismo. Tampoco asistió el Paraguay, que se había declarado independiente, y donde el doctor Francia acababa de ser designado dictador perpetuo. Por estas razones, los protagonistas del Congreso fueron los delegados de Buenos Aires, Cuyo y el Norte. Los diputados se eligieron de acuerdo con el estatuto aprobado en 1815, a razón de uno por cada 15.000 habitantes. Los comicios incluían a los pobladores de la campaña, lo cual significaba un paso positivo en materia de participación. Pero la elección era indirecta, de modo de evitar la presión popular. La delegación porteña era la más numerosa. Estaba integrada por Juan José Paso, Antonio Sáenz, Fray Cayetano Rodríguez, Pedro Medrano, Tomás Manuel de Anchorena, José Darregueira y Esteban Agustín Gascón. Representaban a los pueblos del norte Pedro Miguel Araos y José Ignacio Tames por Tucumán, Acevedo y Colombre por Catamarca, Pedro Ignacio de Castro Barros, La Rioja, José de Moldes, Salta y Teodoro Sánchez de Bustamante, Jujuy. Los ciudadanos altoperuanos ocupadas por los españoles estuvieron presentes con José María Serrano y José Malavia y Mariano Sánchez de Loria por Charcas, Pedro Rivera por Misque y José Pacheco de Melo por Tupiza. La Diputación Cuyana, integrada por Tomás Godoy Cruz y Juan Agustín Maza y Francisco Narciso de la Prida y Fray Justo Santa María de Oro por San Juan. Eran portadores de las ideas de San Martín. San Martín siguió atentamente las actividades del Congreso, como puede leerse en su correspondencia con Godoy Cruz.
¿Hasta cuándo esperamos declarar nuestra independencia? ¿No le parece a usted una cosa bien ridícula acuñar moneda, tener pabellón y cucarda nacional, y por último hacer la guerra al soberano de quien en el día dependemos? ¿Qué nos falta más que decirlo? En la agenda del Congreso figuraba en primer término la discusión sobre la declaración de la independencia, pero el momento internacional resultaba especialmente difícil para encarar cualquier definición a este respecto. En efecto, 6 años después de los primeros movimientos juntistas, la Revolución Americana se encontraba en estado crítico. En México había sido fusilado el cura Morelos, con lo que concluía la primera fase de la revolución de carácter popular, muy sangrienta y con rasgo de lucha étnica. En Venezuela y en Granada, la expedición reconquistadora enviada por Fernando VII había tenido un éxito fulminante. Cartagena se rindió al español luego de un largo y cruel sitio. En Santa Fe de Bogotá, el nuevo virrey ajustició a un grupo de el sabio figuras emblemáticas de la imagen con la protección británica, escribió una carta en la que realizaba y analizaba el futuro de la Revolución Americana. En Sudamérica, el virreinato del Perú se había consolidado como eje de contrarrevolución. Su poder irradiaba sobre Quito, donde desde el fracaso de 1809 no se producían intentos patriotas, y sobre el Cusco, cuya rebeldía fue eliminada. Chile sería reconquistado en 1814. En el Alto Perú, las principales ciudades quedaron bajo la denominación española, con la excepción de las llamadas republiquetas, foco de insurrección patriótico en los que se destacó la guerrillera Juana Azurduy de Padilla. Dentro de este panorama desolador, las Provincias Unidas habían quedado relativamente a salvo. Solo en el norte se repetía la misma situación crítica que afectaba al resto de la América española. Belgrano, recién venido de su misión diplomática en Londres, explicó al Congreso la situación internacional. Los soberanos de Europa, con excepción de Gran Bretaña, se habían unido en una santa alianza que disponía de una suerte de fuerza supranacional para sofocar cualquier intento revolucionario. La Revolución Americana había caído en el descrédito debido a la anarquía. Por consiguiente, Belgrano coincidía con San Martín en la necesidad de declarar la independencia cuanto antes para adquirir respetabilidad en el nuevo orden internacional. En tan difíciles circunstancias, una monarquía constitucional le parecía el mejor sistema de gobierno posible. Las Provincias Unidas de Sudamérica. La independencia de las Provincias Unidas de Fernando VII, sus sucesores y metrópoli, fue proclamada en la sesión del 9 de julio, que fue seguida por un público fervoroso que desbordó las instalaciones de la casa de la familia Bazán, donde se desarrollaban las actividades del Congreso. Día más tarde, instancia del diputado Medrano, se agregó a la fórmula del juramento la expresión "y de toda otra dominación extranjera", para evitar que el gobierno, que según rumores, se entregara a los portugueses. La bandera celeste y blanca creada por Belgrano fue adoptada como insignia. El término escrito en el acta Provincias Unidas de Sudamérica, en lugar de Provincias Unidas del Río de la Plata, utilizado hasta entonces, indicaba el alcance continental de la declaración y respondía a la ideología de la Logia Lautaro. Interesada asimismo la Logia que una conducción política centralizada permitiera llevar adelante la segunda parte de su proyecto. En la semana siguiente, la independencia fue jurada con solemnidad en las distintas jurisdicciones a medida que iba llegando la noticia. En sesiones secretas, el Congreso consideró la cuestión de la forma de gobierno. La mayoría se inclinaba por el sistema monárquico constitucional,
pero no había acuerdo en cuanto a la dinastía que debía

coronarse. Belgrano propuso designar a un inca y que la capital estuviera en el Cusco. La idea tenía antecedentes en el pensamiento del precursor venezolano Francisco de Miranda, quien había propuesto al gabinete inglés que América fuera gobernada por un descendiente de los incas. La propuesta de Belgrano entusiasmó a los diputados altoperuanos y tucumanos y al riojano Castro Barros, pero la delegación porteña cerró filas contra cualquier imposición favorable a los cusqueños, como apodaban despectivamente a los norteños arribeños. Sáenz manifestó su simpatía por la monarquía constitucional como sistema, pero no por la dinastía indígena. Anchorena señaló la ventaja de coronar a un príncipe portugués para granjearse la simpatía de ese reino y recomendó el sistema de la federación para resolver las diferencias entre los pueblos de las montañas más sumisos y los más rebeldes de la llanura. La proclamación de la República se postergaba, seguía abierta en cambio la posibilidad de coronar a un príncipe de origen europeo como la mejor manera de preservar la revolución. En ese sentido se encaminaron las gestiones que llevaba a cabo Rivadavia en Londres, París y Madrid. Esa tendencia monarquista le sería severamente reprochada al Congreso cuando a partir de 1820 se impuso definitivamente el ideal republicano. Pero la ruptura definitiva con España era el saldo positivo del Congreso luego de 6 años de gobierno autónomo. El manifiesto del Congreso General Constituyente de las Provincias Unidas del Río de la Plata, publicado en 1817, justificaba la declaración de la independencia en términos condenatorios de toda la herencia española. Así, la voluntad de ruptura política afectaba también al patrimonio cultural heredado de la metrópolis. Bueno, así hemos hecho una pequeña reseña histórica de lo que vamos a estar celebrando el próximo jueves 9 de julio con motivo de un año más de la independencia de nuestra, hoy diríamos, República Argentina, en aquel momento Provincias Unidas de Sudamérica. Y aquí esto, el otro día lo estuve buscando justamente porque un periodista criticaba a alguien y le decía que era, no tenía rigor histórico, porque decía, bueno, con motivo del Día de la Bandera, en un mensaje, alguien dijo Belgrano que luchó por los ideales democráticos y republicanos, y este periodista decía, Belgrano era monarquista. Esto no le quita nada a Belgrano, digamos, pero era monarquista, o sea, quería una monarquía, y quería una monarquía de con una descendencia de lo que diríamos hoy pueblos originarios, de, como se decía en aquel momento, pueblos indígenas, es decir, con un príncipe inca, o un rey inca. Así que, y después también otros patriotas, la mayoría del Congreso, que buscaba un príncipe o un rey portugués, es decir, a veces cuando decimos nuestros patriotas que lucharon por los ideales democráticos y republicanos, bueno, fue así. Esto no le quita ni le agrega nada, es historia, nada más. Pero a veces le ponemos palabras o le ponemos hechos a grandes personajes de la historia, importantísimo y que fueron fundamentales para nuestra nación, como lo fue Belgrano, indudablemente, pero no eran ni democráticos ni republicanos, eran monárquicos. Así que bueno, así que si el próximo 9 de julio en algún discurso alguien dice aquellos ideales democráticos republicanos que tenía el Congreso de Tucumán, bueno, tomémoslo con pinza, no era tan así. Nosotros nos encontraremos el lunes que viene, si Dios quiere, y ojalá que con Argentina todavía en el Mundial. El próximo partido es el sábado, ¿no? Si pasamos mañana, el sábado. Así que bueno, veremos qué pasa. Si pasamos mañana, los colombianos dicen que nos van a ganar.

porque ellos dicen que le van a ganar a Suiza. Veremos, veremos todas, hasta que no se juegue el partido y termina, porque también este mundial, algunos periodistas decían, este mundial se ha dado que en el último, los últimos minutos, últimos, ha habido cambios de resultados, así que también, y este mundial a mí me convenció el VAR. En otro momento decía no y ahora me convenció. Creo que ayuda. A veces se pasa de exceso, digamos, hacer por ahí el árbitro de Brasil-Noruega medio como que era muy dependiente del VAR. Pero está bien, para eso está. Así que, bueno, será hasta el lunes si Dios quiere.

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1: Fútbol. Un penal de Mbappé a los 24 minutos del complemento le dio a Francia el pasaje a cuartos ante Paraguay. El campeón de Rusia 2018 venció 1-0 en Filadelfia en un cruce con mucha tensión arriba de la cancha. El primer tiempo terminó sin goles porque la selección del Faro complicó todo y mantuvo el cero con orden. En el complemento, el VAR revisó una falta de Diego Gómez sobre Doué dentro del área. El árbitro cobró penal y Mbappé no perdonó. Francia dominó con el 67% de posesión y 15 tiros al arco frente a los 5 de Paraguay. En la próxima instancia, los dirigidos por Deschamps se cruzarán con Marruecos, que eliminó a Canadá 3-0. El marcador quedó claro, con mucha más tela para cortar que el resultado. Mbappé insultó a Junior Alonso y después ninguneó a Orlando Gil en dos momentos. Durante el primer tiempo, tras varios roces físicos, el capitán francés le gritó esa frase en español rioplatense al defensor paraguayo y las cámaras lo captaron con total claridad. Después de convertir el penal, Kiki le hizo un gesto al arquero en pleno festejo. Y ojo, porque no terminó ahí. Al pitido final, cuando Gil le extendió la mano para saludarlo, Mbappé le dio la espalda y se puso a festejar. El portero le tiró un pelotazo en la espalda, pero después no pasó a mayores.
2: De pronto, Galarza no podía jugar. No puede jugar en River. Ah, claro, puede jugar contra Alemania y puede jugar contra Francia. Y no puede jugar River. Está bien. Galarza puede jugar en cualquier equipo del mundo.
3: Al final del partido le tiraste la bola a Mbappé. ¿Qué pasaba ahí? ¿Por qué estabas frustrado? Y estaban jugando un juego muy físico. ¿Por qué?
4: No, o sea, esto es fútbol y... No, yo le pasé la mano felicitándolo, pero... No, como no me dio bola, o sea, obviamente... entré en un momento de calentura, pero bueno, solamente hice eso, no, después ya me tranquilicé. Nada más felicitarle, la verdad, hicieron una excelente campaña también en Francia, que es la candidata a campeona del mundo. Esto es fútbol, si no están acostumbrados a esto, bueno, ¿qué le vamos a hacer? Paraguay es así, es una selección ruda.

0: al rival físico, y nada, desde el primer momento nos propusimos a hacernos sentir en el campo, hacernos sentir duro, que si pasa el balón no pasa el hombre, y yo creo que la verdad el equipo se portó bien.
1: Dejamos el papelón francés de lado porque hay otro equipo que se metió en cuartos sin hacer ruido, solo goleando. Marruecos aplastó a Canadá y es el primer cuarto finalista del Mundial. Los Leones del Atlas ganaron 3-0 en octavos. Soportaron el arranque canadiense y golpearon en los momentos justos. Guani abrió el marcador a los 4 del segundo tiempo y repitió los 36. Una ráfaga que dejó todo resuelto antes de que Rahimi cerrara la cuenta a los 52 del complemento. Canadá, que venía de eliminar a Sudáfrica, tuvo 45% de posesión y 11 tiros al arco contra el 55% y 5 remates de Marruecos. No hubo expulsados. Marruecos, que había dejado afuera a Países Bajos por penales, ahora se enfrentará a Francia. El próximo partido es el 9 de julio a las 17 en Boston.
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3: Tucumán.
4: Brutal asesinato de mujer de 65 años tras un violento asalto en Tucumán. La comunidad de Banda del Río Sali, en la provincia de Tucumán, se encuentra conmocionada por el brutal asesinato de una mujer de 65 años. La víctima fue hallada sin vida en el interior de su casa ubicada en el barrio Aeropuerto por un sobrino, quien ingresó al no poder comunicarse con ella. La primera pericia indica que la mujer presentaba signos de haber sido atada, golpeada y atacada con un arma blanca. La principal hipótesis de los investigadores sostiene que el crimen se produjo durante un robo. Hay varios aprehendidos en la causa, entre ellos un vecino, a quien le encontraron las llaves del automóvil de la víctima. La unidad fiscal de homicidios número 2 lleva adelante la investigación para determinar la responsabilidad de cada uno de los involucrados. El caso sigue abierto y se espera que nuevas pruebas aporten más claridad sobre el trágico suceso.
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0: ¿Qué tal? ¿Cómo están? Soy Julio Sartori, esto es Acción Rural y aquí les llevamos la información actualizada de los mercados agropecuarios, recordando lo que ocurría en el cierre de la semana pasada, donde se embretaban 6.297 animales con una plaza animada. La demanda trabajó con interés y la plaza resultó animada con mejoras y salida ágil en lotes especiales. El mestizo de bono especial había pagado hasta 4.600 pesos, corriente máximo, 4.500 el entrepesado y el pesado con más de 520 kilos, 4.400 con topes de 4.550. Consumo chico, novillitos, hasta los 350 kilogramos, 5.400, 5.000 pesos el entrepesado, hablando de corrientes máximos, 4.700 los pesados, regulares 4.300. También el valor máximo corriente de la vaquillón liviana, 5.400, 4.600 la entrepesada y el tope de la pesada hasta 430 kilos llegó a 4.400 pesos, regulares 4.300. Vaca buena especial 3.300, deficiencia en la regular, conserva buena 2.600, el tope 2.700, la inferior 2.200 pesos. En todos los bonos especiales 3.100, 3.800 el tope, mientras que los regulares pagaron hasta 2.600 pesos por kilo vivo. También tenemos el dato que nos informa consignataria Duarte, que tendrá actividad el próximo 29 de julio en Sociedad Rural Gualeguaychú, que el ingreso proyectado para la apertura de negocios de la semana este martes es de 7.867 animales en el mercado agroganadero de Cañuelas. 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
0: 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Valores de remate que realizó Cocinataria Asencam el martes 30 de junio en Rosario del Tala, el primero en Asencam y el viernes 3 de julio en La Paz. Por toro llegó a pagarse hasta 3.420 pesos, por kilo vivo, vaca gorda 3.450 y 2.850 la manufactura. En el consumo hasta 4.520 pesos por kilo vivo, para el ternero 6.180 en la invernada, la ternera hasta 5.750 pesos por kilo vivo. Vaca de invernada 2.920, mientras que la vaca con cría se negoció hasta 1.250.000 pesos y la vaca preñada hasta 1.950.000 pesos. Vamos ahora con fechas de remates de Cocinataria Asencam, que estará el 15, el 22 y el 28. Remate de gordo de cría en Sociedad Rural de Asencam, también el 29 y el 1 de agosto, remate especial litoraleño. En Nogoyá, el martes 7, gordo de cría. En Urdinarrain, el viernes 17 de julio, especial tambo. En Rosario del Tala, en Feria de Luis, el martes 21 y en Gualeguay, el jueves 23 de julio. Echevera Rural tendrá remate en Feria María Dolores de General Ramírez este 7, el 14, el 21 y el 28 de julio. En Federal, el 17 de julio. Cooperativa La Ganadera de General Ramírez, lunes 6, María Grande, martes 7, La Paz, y en Villa Elisa, el miércoles 22 de julio. Ricardo Mandizaba Consignaciones tendría remate en la última semana de julio o la primera de agosto. Esto será en Sociedad Rural Gualeguay. Campos Bajos tendrá su segundo remate en Sociedad Rural Gualeguay, será el 14 de julio. Consignaciones al 3444-621025. Cocinataria del Sur, el próximo 24 de julio, remate en Sociedad Rural Gualeguaychú. El representante de La Roque es Matías Jaimerena, celular 3446-578067. Consignataria Duarte tendrá remate en Sociedad Rural Gualeguaychú el próximo 29 de julio. En tanto que Daroca y Gucciazo programa para el próximo 22 de julio. Remate en instalaciones de Sociedad Rural Gualeguaychú. Se podrá ver a través de streaming y, por supuesto, de manera presencial. Arranca a las 14:30. Colombo y Colombo tendrá un gran remate especial de invernada y reproductores en Sociedad Rural de Asencam el próximo 27 de julio. Participan Cabañas Tenonderá, Inambú, La Casina y Corral de Guardia. Artillero Gastón Marcó. Esto reitero, 27 de julio, 10 horas invernada, 14:30, reproductores previo almuerzo. Consignataria Spiazzi, el lunes 13 de julio, tendrá remate en instalaciones San José de Urdinarrain, arranca a la hora 14, confirme su rotación con anticipación, nos dice Marcelo Spiazzi. Opción de cobro al contado, los esperamos. Este miércoles 8, en instalaciones de Sociedad Rural Colón, en Villa Elisa, tendrá remate Fracaroli Ronconi. También tenemos fecha de Sanz Valiente, Bullrich y compañía, que el jueves 23 de julio tendrá remate a la hora 14 a través de Canal rural desde la rural de Palermo también incluye lotes filmados en la provincia de Entre Ríos. En Darras Hermanos, este martes 7, en Feria Las Hechiras en Ceibas. El 14 estará en San Jaime de la Frontera, local Don Polo. El miércoles 15, desde Sociedad Rural de Federal. Y el viernes 24, desde la rural de Palermo. Cooperativa de Pronunciamiento de Basay del Vaso, martes 7 en Bobril. Y también habrá remate en el mes de julio, el 21 en Basay del Vaso, remate de Haciendas Generales. Y el 29 de julio, remate desde Rosario del Tala. 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
0: Compartimos ahora la habitual columna de opinión e información de Gonzalo Álvarez Maldonado, referente del cooperativismo y la producción ganadera entrerriana.
4: Aunque hubo una pequeña recuperación en los mercados, tanto nacionales como del remate feria interior, la caída del precio del novillo en pie en el promedio en el mes de junio ha ocurrido el cuarto mes consecutivo de caída. Hay que recordar que allá por el mes de febrero tuvimos los precios picos y altos. También decirle que está 15% menos que lo que estaba por ese mes. Y que en el promedio del año 2025, hoy tenemos un 16% de diferencia con el promedio de 2025. Esto es decir que el precio de novillo en pie va acompañando lo que es la inflación promedio que está llevando la economía argentina. ¿Qué esperar? Bueno, este clima, lo que está ocurriendo, grandes heladas, bueno, aunque hay buenas pasturas, también influye muchísimo en nuestros campos. Va a haber una oferta un poco más abultada y fundamentalmente un precio que puede todavía sentirse estable para esta circunstancia, porque recordemos, en el mes de julio siempre, llegado a Palermo, la gran exposición, siempre nos incentivan un poco con los precios para que los criadores nos tentemos por comprar buenos reproductores. Estos datos son para tenerlo en cuenta y decirle que por ahora el que marca el precio en novillo en pie son dos mercados. El interno, que tiene los bolsillos flacos y que no puede pagar mucho más, es decir, por eso que los animales están en el precio que están. Y el mercado externo, donde tenemos una China muy especulativa, pero que sigue demandando. Y fundamentalmente hoy, el gran traicionador del mercado internacional, Estados Unidos, con las carnes magras y fundamentalmente con algunos cortes premios.
0: Análisis de mercado en la voz de Gonzalo Álvarez Maldonado, referente del cooperativismo entrerriano. Ahora la pausa y ya seguimos.
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0: 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Vamos con los valores de pizarra correspondientes al 3 de julio. El trigo mejoró 90 pesos, se negoció en 291.460. El maíz 500 arriba, 265.000 la tonelada. Por sorgo 7.300 negativo, pagó 273.710. Soja 200 arriba, 475.600. Y girasol 225 arriba, se negoció en 665.775. Valor estimativo. Precio de la miel que fluctúa entre los 3.000 y los 3.150 pesos por kilo por tambor. 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Pronóstico del tiempo que viene con descenso de temperatura nuevamente para este martes por debajo de los 0 grados. Hasta 1 grado bajo cero se pronostica, la sensación térmica un poquito más abajo, pero una amplitud térmica que llevará la máxima a los 17-18 grados. Se levanta un poquito la mínima para el miércoles, la máxima similar, y otro poquito más hacia el viernes, al menos la mínima. La máxima podría estar en los 13-14 grados. Por ahora no hay perspectivas de precipitaciones. Nos encontramos mañana, Dios mediante. Buen día de trabajo para todos.
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1: 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Sé que fuimos tres, pero eso vos nunca me lo dijiste.

sé que esto me sorprendió mucho. Agregarle gelatina sin sabor al mate. Vos sabés que es genial porque aporta numerosos beneficios y fortalece los huesos. Porque la gelatina es una proteína y al agregarla al mate se potencia la sensación de saciedad. 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

¿Sabías que para limpiar una bombilla del mate es importante lavarla después de cada uso? Además, una vez por mes, recomiendan realizar una limpieza profunda, sumergiéndola en agua hirviendo durante 25 minutos con 2 cucharadas de bicarbonato de sodio. Después, retira la bombilla y déjala secar sobre un paño limpio. Luego, frota con un cepillo para eliminar los restos de la yerba y, si es necesario, utiliza un cepillo de cerdas para eliminar los sedimentos más difíciles. Este proceso asegurará que tu bombilla esté siempre limpia y lista para disfrutar de tus mates. 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

Un día a la vez, un paso a la vez, una meta a la vez y un mate a la vez. Gracias por estar acompañándonos como cada día. Mañana regresamos aquí en Música y Mate por la Ruta de la Yerba Mate para disfrutar mucho más. Chao.

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Damas y caballeros, bienvenidos a Vibraciones, con ustedes, su conductor.

0: Hola, hola, hola, hola, hola. ¿Qué tal? Muy, pero muy buenas tardes. Así estamos comenzando, iniciando el 89.7 del dial en una nueva jornada, en un nuevo día, en una nueva edición, en una nueva tarde de vibraciones. A partir de este momento y hasta la hora 18 en el día de hoy, junto a vos, a través de la música, la información y el entretenimiento, vamos a estar en una jornada más de radio, en un nuevo día, en el 89.7. Muy bien, jornada en este lunes 6 de julio, ya hasta las 18, compartiendo el día de hoy con la música, la información y el entretenimiento en el 89.7 del dial. Ya en la jornada de este día, comenzando entonces en una nueva tarde, en una nueva semanita de vibraciones. Ya como en cada jornada también, en el día de hoy te vamos invitando a que te comuniques, a que elijas la música, programes la tarde y junto a nosotros también compartas la jornada de hoy. Ya para ir por allí, te comunicas tuqui tuqui tuqui tuqui al 3446-478396, mensajitos y WhatsApp 3446-478396, mensajitos y WhatsApp 480-473, la conexión directa en la tarde. Como siempre, aquí en los estudios nos encontrás en Seguí 151. Además, también andamos en el cristalurdi.com.ar, en el sitio digital de la radio, donde ya te hacemos compañía. Y también, como siempre, en el cristalurdi.com.ar. Allí va pasando el satélite de la radio también, por donde estás. Va el satélite de la radio también en la jornada de hoy. Así te acompañamos con vibraciones en un día más en el 89.7. Ya en la jornada de hoy, como siempre también, saludamos y dándole la bienvenida a la gente de los comerciales, la gente que nos acompaña en cada edición, en cada tarde, la bienvenida, el saludo así. 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A cada uno de ellos, como siempre, por estar con nosotros en una nueva propuesta, en una nueva tarde, en un nuevo día. Como siempre, muchísimas gracias a cada uno de ellos en esta nueva tarde de vibraciones. Muy bien, comenzamos. ¡Comenzamos! en el 89.7 del dial, iniciando la jornada en el día de hoy, dándole la bienvenida a las amas de casa, a la gente que anda laburando ya full en sus respectivos trabajos, a quienes nos acompañan en los distintos sectores de nuestra linda urdina Rain, cada barrio, cada zona, bienvenidos a compartir un nuevo día de vibraciones. Ya saludando en el día de hoy, como siempre, también a la gente que nos hace compañía desde las localidades vecinas. La gente, como siempre, en el cristalurdi.com.ar. La gente desde colonias y aldeas. En un día más, como siempre, también toda la gente del sector rural. Toda la gente del campo. Bienvenidos a compartir una nueva tarde de vibraciones hasta las 18. Matías. Mati, Matute, como más te guste.
1: Bueno, y lo mandamos, gracias.
0: Como siempre con vos, hacemos vibrar la radio. Estamos comenzando la semana de las vacaciones de invierno en la provincia de Entre Ríos. Así estamos con vos, la gurizada de vacaciones, che. Dale, arrancamos vibraciones hasta las 18 por Cristal.

0: maestro. 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

bien, así estamos en el aire del 89.7, 36 minutos de la hora 16 en la República Argentina, compartiendo vibraciones en una tarde más, en un inicio de semana. Estamos con vos en el 89.7 del Dial. Un gran abrazo para mi amigo el Bro, un gran abrazo para el Rusito, nos escucha ya desde Sanjo. Creo que no es San José, me parece, o anda por acá. Porque me dijo que el fin de semana iba a andar acá. Al final yo me olvidé preguntarle si había venido o no. Así que otra vez me perdí de verlo a mi amigo. Un gran abrazo allá para Walter. Para Vane también, así que muy bien. Un saludito grande a los chicos desde Sanjo. Una cosa tremenda. 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El primer premio de la matutina de Entre Ríos en la jornada de este lunes, el primer lugar de la de Entre Ríos para el numerito 6634, el 34 en el libro de los sueños corresponde a la cabeza. La cabeza, primer premio de la de Entre Ríos, matutina, 6634. Segundo lugar, 7053. El tercer premio, 2674. La cuarta ubicación, 1467. El quinto lugar de la de Entre Ríos, matutina, 7053. El sexto premio para el numerito 7018, el séptimo lugar 979, el octavo premio 2086, el noveno lugar 6629 y décima ubicación 2425. En la matutina de la ciudad, el primer premio del día de hoy para el 6082, el 82 en el libro de los sueños, corresponde a la pelea. La pelea, dijo. La pelea, primer premio de la tómbola de la ciudad. En la bonaerense matutina, en tanto, el primer premio para el numerito 3127. 3127. El 27 en el libro de los sueños corresponde a el peine. El peine, primer premio de la bonaerense. En la matutina de Santa Fe, el primer lugar para el numerito 1450-1450. 1450 en la de Santa Fe, el primer premio para... ¿Para quién? Para el pan. El pan, primer premio de la tómbola de Santa Fe. En tanto, en la matutina de Córdoba, la primera ubicación para el numerito 3398. 3398. El 98 en el libro de los sueños corresponde a la lavandera. La lavandera, primer premio entonces, en la tómbola de Córdoba, 3398. 3398. Bueno,
Bueno, en tanto, en la matutina de Santa Fe, no, ya dije, en la tómbola uruguaya, en la tómbola de Montevideo, el primer premio 520-520. 520, el primer premio para la fiesta. En tanto, en la tómbola uruguaya, 520, la fiesta, el primer premio. Así que muy bien, entonces, reiterando, en la matutina de Entre Ríos, el primer premio del día de hoy para el numerito 6634-6634, el 34, la cabeza. 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

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Vamos avanzando en el aire del 89.7. Me dice mi amigo el bro que está leyendo un manual acá, arreglando ¿qué dice? ¿Qué era la cuestión? Está aprendiendo acá algo de una moto, no sé qué. Está todo en inglés, me dice. How are you? Speak English, dijo Pepe Argento, ¿no? Speak English. Bueno, muy bien, un abrazo para el bro, Se está quebrando la cabeza un poco ahí para arrancar la semanita, che. No es fácil, amigo, no es fácil. Bueno, así vamos en el día de hoy, como siempre en el aire del 89.7 del dial, junto a la gente de Reparaciones Carri, operario especializado múltiple, más de 30 años en el rubro metalúrgico y construcción a través de Reparaciones Carri. 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

Muy bien, así vamos avanzando en el 89.7 del dial. También atendemos a la gente que se va acercando aquí a los estudios en Cristal. Así que muy bien, atendemos a la gente y demás aquí en esta jornada también de día lunes. 15.47.83.96, mensajitos y WhatsApp en la tarde. 480-473, la conexión directa en el día de hoy. Como siempre vamos juntos haciendo vibraciones en el 89.7 del dial. 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
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Pero ¿qué tal? Muy bien, avanzamos así en una jornada más en el 89.7, disfrutando la tarde, la música, la información y el entretenimiento. 1547-8396, mensajitos y WhatsApp en el día de hoy. 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

Muy bien, así vamos avanzando, 59 minutos de la hora 16 en la República Argentina. 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

0: Muy bien, 6 minutos de la hora 17 en la República Argentina. 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El río Gualeguay en Rosario del Tala. El río Gualeguay en Rosario del Tala, 1,60 m, bajando el río Gualeguay sobre Rosario del Tala. Contarles que cobran en la jornada de hoy activos y pasivos de la provincia tramos hasta 1.730.000 pesos, y el próximo miércoles 8, pasado mañana, comienzan a cobrar los nacionales. Muy bien, Santa María Goretti en el Santoral. Santa María Goretti, ¿qué tal? Bueno, ahí estamos en este lunes 6 de julio. 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Y en un ratito seguimos con más vibraciones en la jornada de este lunes.
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0: Muchísimas gracias.
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48 minutos de la hora 17 en la República Argentina, la música de Soledad Pastorutti y Mía haciendo Yo no te pido la luna. En esta versión bachata. La temperatura en Urdinarrain en estos momentos 13 grados una décima, 13 grados una décima la temperatura, 12.3 de sensación térmica, humedad del 56%, la presión barométrica en tanto es de 1012.5 hectopascales, el viento con una velocidad de 3 kilómetros en la hora con orientación este-noreste. Cuarto menguante, la fase lunar. Yo no te pido la luna. 13 grados, una décima es la temperatura, 12.3 de térmica en estos momentos en Urdinarrain. Bien, estamos en la compañía, como siempre, en el aire de la radio, junto a la gente del Pollito Peloteros. 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

0: 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Yo no te pido la luna. Bien, así avanzamos en el 89.7 del dial. 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Cobran en la jornada de hoy, activos y pasivos de la provincia, tramos hasta 1.730.000 pesos, en tanto el próximo miércoles 8 comienzan a cobrar los nacionales. Lo que nos está indicando el Servicio Meteorológico Nacional en lo que refiere al clima, cómo irá a continuar en esta semana el tiempo, se estima que para lo que resta del día de hoy siga con cielo despejado y 5 grados en la temperatura. Va a estar fresquito en la noche. 5 de temperatura y cielo despejado. Mañana con una temperatura mínima de 1 grado bajo cero, 17 de máxima, ligeramente nublado la madrugada, algo nublado la mañana y tarde, parcialmente nublado por la noche. Hacia la jornada del miércoles, parcialmente nublado en gran parte del día, temperatura mínima de 5 y máxima de 17 grados. En tanto, el día jueves se estima parcialmente nublado en la madrugada mañana, mayormente nublado hacia la tarde-noche, temperatura mínima de 6 y máxima de 16. El viernes, ¿qué te quiero, viernes? Mayormente nublado en gran parte de la jornada, temperatura mínima de 7 y máxima de 13 grados. El fin de semana, se estima que el día sábado tengamos cielo mayormente nublado en la madrugada mañana, parcialmente nublado en la tarde noche, 5 de temperatura mínima, 11 de máxima para el día sábado. Se estima que el domingo tengamos temperatura mínima de 8 grados, máxima de 17, y en tanto el cielo estará parcialmente nublado el día domingo. Bueno, se estiman buenas condiciones de clima en los próximos días. Días fríos, eso sí, pero lindos días, ¿eh? Así que la primera semana de las vacaciones de invierno con un buen clima. Las temperaturas mínimas entre 1 grado bajo cero y 8 grados. Las máximas oscilarán entre los 11 y 17 grados. Muy bien.
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0: En tanto, lo que resta del día de hoy seguirá con temperatura mínima de 5 grados y cielo despejado para la jornada de este lunes. No estamos locos, dice la canción.

0: Muy bien, así estamos llegando al final de Vibraciones en la jornada de hoy. La invitación para mañana a las 16 en la programación continúa Leo, luego Rafa y hoy también tenemos Tiempo Deportivo Radio. Nosotros llegamos al final de Vibraciones en el día de hoy. El reencuentro mañana. Que pases una linda jornada, cuídate mucho del frío y que tengas una excelente semana. Nosotros, como siempre, nos refuimos. Adiosito. Hasta mañana.
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Bueno, ganó España finalmente un tarro de aquello. Será la suerte del campeón sobre la hora. Clasificó España, le ganó a Portugal. Qué lástima, porque los españoles se burlan de nosotros. Nos dicen que lo dejamos en el camino, no sé cuántas cosas. Bueno, pero ahí está. Cristiano, afuera. Y mañana arde la ciudad, sí. Mañana, Egipto, Argentina, Egipto, mañana, Le digo, ya cerramos el 5:20. Nos quedaron 3 boletitas nada más, 3 boletitas locas, ya no tenemos más para hacer, ¿eh?

no preelabora. Ganó España y pasó a cuartos de final. 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Los numeritos de las quinelas ya se vienen, se los acompañan las agencias 49, el padrino para hoy 3155, 3155, el 55, los gallegos de la música. La agencia al toque frente al monumento a la madre, Libra 5723, Libra 5723, frente al monumento a la madre. Y en la agencia Queen, la reina de la suerte, el 422, el loco 422. Bueno, si por ahí está escuchando Marianito, alguien le avisa que pase en algún momento por aquí por la radio. Tenemos algo que le dejaron para Marianito Hill. A ver, se perdió un teléfono celular color negro, no tiene más el dueño, el amigo Dorch, se le cayó la mañana de hoy, no lo pudo encontrar, no sabe si lo dejó en algún lugar, llama y está apagado, eso puede ser un mal síntoma. Un teléfono color negro, reitero, no se acuerda la marca, tal vez se lo perdió en algún lugar, se rompió y por eso no pueden atender. Si alguien lo tiene, alguien lo encontró, alguien sabe que lo puede tener, se comunican aquí a Cristal. El amigo Dorch, Ernesto Dorch, perdió un teléfono celular, a ver si se lo recuperamos. 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

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No se me olvide que tenemos Buseca para el domingo. Ya trajeron las tarjetitas, así que tenemos Buseca también para el domingo. La hace la gente que es de la Escuela 113, gente que sabe de Buseca. Esto es en colaboración con el Club Deportivo. Obviamente se va a hacer en el Deportivo, pero ya tenemos 10.000 pesos la tarjetita. Acá tenemos algunas tarjetas, así que si quieres comprar alguna, te la reservamos, la buscás. ¿Ya querés? Muy bien.

Bueno, le quiero decir que se vende un Baqueano 500. Mira qué lindo, ¿eh? ¡Oh! Esta tipo estanciera, pero Baqueano. El Baqueano 500 se vende, lo vende Hilario. Así que si querés comprarlo, si te interesa, muy buen precio, nos dice, está muy bueno, nos dicen, Baqueano 500 lo vende Hilario Tour, Dr. Roy 452, Dr. Roy 452, si no le mandás un WhatsApp al 632-180, 632-180.

Bueno, no tenemos más, se vendieron todos los cupones del 5.20. Se terminó los cuponcitos del 5.20 de Juventud, así que ahora estaremos esperando a ver qué pasa esta noche, si sacamos o no sacamos. Espectacular lo de la gente de... Tremendo el gol que le hace acá, a ver. Sobre la hora está mirando. Increíble la suerte de España. No jugó nada, España, pero bueno, así son las cosas. Otro más afuera, entonces. 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

0: Estamos en Cristal 89.7, estamos transmitiendo desde la ciudad de Ordina, Rana, la provincia de Entre Ríos, Argentina. Vamos a recordar que se extravió un teléfono celular, un teléfono celular que es color negro, no tengo la marca, pero es un celular color negro que se le perdió al amigo Dorce. Si alguien lo encontró, se comunican aquí a Cristal. 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Molesta el barrio, molesta. 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Nos estamos yendo, nos estamos quedando sin tiempo, 18:29, la hora en el país, los numeritos de las quinelas son los que le voy a contar ahora, 1.625 en la nacional, 1.625 la gallina, en la de Buenos Aires, el 9.018, 9.018, el 18 es la sangre, en la de Santa Fe, 4.166, 4. 166, el 66 La Lumbriz, y en la de Córdoba 5521, en la de Córdoba, la mujer, en la de Entre Ríos 9604, 9604, el 04 es la cama, como corresponde, el top de las 18:30, así debe ser, así hay que cumplir. Nos vamos, gracias por acompañarnos, volvemos, si Dios quiere, mañana a las 6 de la mañana. Que lo pasen genial.
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0: Bueno, acá estamos,
1: No me verás, no me verás.
0: Acá estamos, ¿cómo les va? Qué placer saludarlo. 18:40 minutos en todo el país, acá estamos arrancando esta media tarde fría, Semanita hasta el miércoles, normal, porque después el jueves feriado y el 10 también es feriado. Queda a criterio de cada uno, por supuesto. Feriado, dijo el Melenita allá arriba, Yo lo tativo, algunos y lo harán, otros no, pero bueno. Está decretado 4 días, que quiere abrir, que abre, el que quiere cerrar, que cierre, ¿no? Pero bueno, está complicada la mano, 1.60 bajando al río Gualeguaycho, Rosario, todo lo que nivel de España es, arriba, ¡Oh! Bueno, según la escaloneta dice que Egipto tiene jugadores de jerarquía y una idea también marcada, por supuesto, claro, Pero bueno. Acá estamos para acompañarte como lo hacemos siempre, el lunes a viernes por la mañana y por la media tarde por la radio de la ciudad. 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Se viene el sargazo, sargazo. Estaba mirando en Miami, che, cómo está esto, ¿no? También en República Dominicana, en Cancún también. Y el amigo Listor dice una gran polémica con el sargazo, estas franjas de algas marrones sobre la orilla que se está incrustando en los mares. Está feo, está complicado, para esa zona de turismo. Pero bueno, esperemos que... Está en Punta del Este también, El dramático testimonio de la pareja de un despedido. Tenemos... 4 nenas y estamos tirando con los ahorros, Esto es tremendo. Un centenar de trabajadores despedidos se manifestaron junto a su familia en Gualeguaychú. Hoy en días de mucha preocupación y piden una respuesta tremenda, Una unión BAT, Realizan hoy, al mediodía, una protesta. La manifestación se lleva a cabo en la rotonda del acceso Parque Industrial Gualeguaychú. Estamos viendo este momento con gran incertidumbre, angustia y preocupación. Mi marido trabaja hace 12 años. Cuando se despide a un trabajador, hay una familia atrás que sufre. La verdad, tremendo lo que está pasando, Bueno, amigos, aquí estamos como lo hacemos siempre. 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Sí, me mandaron unos choricitos y unas morcillitas. ¡Qué rico que estaba! Vamos, gracias, una colaboración que hicimos, pero bueno, nos agasajaron de esa manera. Ya el viernes por la noche ya no tenía más, Le pedí al más, si había más, más vendí. Bueno, lo voy a dejar para mañana, Choricito blanco con mucho limón y morcillita. Una picadita que me iba a buscar, así que al mediodía que comer livianito mañana, livianito coman porque está el partido argentino. Tengo un 33 cabernet ahí. ¡Oh! Sabes cómo le voy a dar mañana al mediodía, ¿no? Sí.

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Y aguanta la selección argentina mañana, mañana seguramente va a ser como siempre, ¿no? Un gran trámite, aguante la selección argentina. ¿Cómo laburaban hoy? Mucha gente había, pasé allí, hoy pasé. 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

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Plena vacación y rezongando también con el gobierno porque no le dan lo que quieren, ¿no? Qué barro. Bueno, quiero contarte lo de mi amiga Olga Baspesa, ya a las 4 de la tarde se tenía abierto, me dice el talo que vayan pidiendo con tiempo para el mediodía de mañana, Mañana sí, en la grata compañía de la selección argentina, por supuesto, con Baspesa, claro.
una linda mañanita. Andá llamando con tiempo, andá pidiéndolo con tiempo, porque mañana queremos acompañar tu momento especial y también lo de todos los días, como lo hacemos siempre, con Vapesa 23 de septiembre 153, con esos irresistibles quesos mascarpones, carritos. 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Lo único que tienen que hacer es venirse a Libertad o Almirante Brown, y si no, comunicarse con Selena o con la chica. 35-23-53, 35-23-53, mañana juega la selección argentina, por supuesto, y estamos con Freck Market. ¡Qué lindo! Encargar la tuya que huelan, Mañana estamos con las, al mediodía. 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
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Bueno, mi amiga Nati estaba pleno hoy, ¿eh? ¡Ah! 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Qué noche la de anoche, ¿eh? 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

0: 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Estuve un ratito ahí, la verdad que entraba y salía, entraba y salía. 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Mañana martes, siga todo fresquito. 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Mañana puede ser un gran día. Plantéatelo azul, ¿eh? Plantéatelo así y vamos por la cuarta, sí señor. 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
0: 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Mova. 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Sí, aguante la selección, claro. Qué lindo, che, cae la tarde, se funciona con la noche. Ya tenemos todo preparado, ¿eh? Oh. 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Sí. 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Hablando de cosas ricas, quiero agradecerle a la gente de la Iglesia Luterana por... ¡Qué morcillita, qué choricito colorado! ¡Qué qué queso blanco me lo voy a comer esta noche o mañana al mediodía con mucho limón! ¡Qué rico, bien caserito! Ya el viernes por la noche ya no había más, arrasaron con todo, Cuando la mercadería es buena, ¿viste? 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Mirá, vamos a estar mañana en Britolandia ya. Mirando el partido de la selección argentina en plena chacra ya. 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Ríos Arenado marca tendencia, claro. ¿Cómo anda mi amigo licenciado en kinesiología y fisiatría? Ezequiel Carrucci, anda bien, Impresionante cómo se prepara para la mañana que juega la selección argentina con la barra, con los muchachos. No, mañana trabajamos normal con el ex Carrucio. Cualquier novedad, comunicate. Él va a domicilio o en consultorio. 577700. En Instagram nos encontrás como ex Carrucio, ¿eh? Anotá, 577700. En Instagram nos encontrás como ex Carrucio, que venimos con una propuesta realmente muy, pero muy buena, ¿eh? Muy buena. Sí, la paritaria...

0: Me pregunta que una señora, el gobierno ofreció un aumento del 6% en dos tramos y los gremios lo consideraron insuficiente. Así que no hay arreglo por el momento. Qué bárbara, ¿eh? Hoy a la mañana te lo conté y al toque ya lo estaban llamando a mi amigo, ¿eh? 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Y vamos a estar viendo seguramente con mi amigo Mauro Díaz Chávez, porque están techando la... ¿eh? Bueno, lo voy a decir, después si me copian, bueno... La cancha de padre la está techando el amigo, ¿eh? Impresionante lo de la gestión de Mauro Díaz Chávez, ¿eh? 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Combatía el frío porque para la primavera todavía falta, ¿eh? 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Bueno, venite a la selección argentina, mañana juega con la buena pasta al 2 o 2, claro. Comanda mi amigo el Beto Paneto, el Zabalero, ¿bien o no? 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Claro. Bueno, Perry, mañana vienen los sobrinos, están de vacaciones, Concepción de Uruguay. 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Esta noche en el multimedio, en nuestro programa Funciones, te mostramos la última tendencia de alternativa indumentaria a la moda joven y no tan joven, ¿viste? Esos jeans baggy, qué calce. 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Acá tenéis la línea iPhone, la nueva línea en Rolex. Y la niña estable, mate bombillo, tenemos las petroleras jarras y tal, pero los ricos tenéis los buenos fernecitos. Mirá mañana. Esperando la selección argentina, un buen fernecito, después no conduzca, claro, Alternativa indumentaria, la moda joven y no tan joven. Atención los chicos que viajan a Bariloche, ténganlo muy, pero muy en cuenta, porque hemos traído unos camperones realmente fantásticos. Hoy estuve mirando el Catedral en Bariloche, impresionante, La pegó la conductora de Fusión ahora. ¡Ay! 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

vamos a recordarte que el Ver se suma por Blanquito, una jornada solidaria, como acá en Panadería Seferino también, de Carpa Azul. Blanquito es el esposo de Paola Fernández, que es la dueña de Carpa Azul. Le diagnosticaron un sarcoma y debe afrontar una cirugía y un tratamiento complejo. Bueno, ¿cómo puede en la ciudad? A partir de ya del viernes pasado, se encuentra disponible en mesa de entrada del municipio la riquísima caja de alfajores de Carpa Azul, aquellos que quieran comprarla. Caja por 6 alfajores artesanal, 18 mil pesos. Importante, no se está solicitando donaciones de dinero. La colaboración solo se realiza exclusivamente mediante la compra de las cajas. Acá en Urdi Larraín la pones en Paladría Zafarín, donde está la Corina. Ahí la podés comprar. Ahí está la venta solidaria también. Impresionante. Acá en Urdi Larraín y también en Torcuato Gilbert. Y nuestro medio de comunicación, el multimedio, también está adherido a todo esto. Así que muchas gracias por colaborar con esto. 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

0: Dice el diccionario, invierno.
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largo para Guidoni. Guidoni la abre a la derecha para que vaya Alem. Se viene el de Deportivo, a ver, va así Alem, metió el centro, no puede Telechea, saca Gumbá, le queda Guidoni en la media luna, la abre por la izquierda para que vaya el Tata Fernández. Está a la puerta del área, Fernández va a retroceder, toca la pelota para Delfino, y si le da el arco Delfino desde allí, se anima Delfino, le quedó para Telechea, va Telechea, la abre para Sánchez, Sánchez en el área.

gol de Deportivo, se veía venir, iba con todo Deportivo. Leonardi tocó la pelota hacia adentro, fue para Delfino. Delfino se preparó, estaba lejos a la salida del círculo central, buscó el remate y la pelota iba por lo bajo, la frenó Teleche a la altura del punto del penal, tuvo la templanza para la tranquilidad también para repartir por el costado derecho y que la pelota vaya para Tito Sánchez, que le dio al arco cruzado y la pudo evitar que la pelota vaya a dar allá adentro al costado de la red, dentro del arco, para el primero Deportivo a los 12 minutos. Factura el azul, factura Sánchez, Deportivo 1, la vencedora 0. Axel Sánchez lo hizo.

tomando ese balón en Henretter. Va en Henretter, la lleva en Henretter, deja largo para el Negro Lunardi, que solo el 10 de Deportivo mete el centro, pelota para Telechea, de cabeza la bajó hacia adentro. ¡Gol! González, ¡gol!

Deportivo, gol de Deportivo, la mandó el Negro Lonardi, hizo lo que quiso Deportivo, en el fondo moviendo la pelota, hasta que lo encontró a la salida de la mitad de la cancha, a Franco Lonardi, que levantó la vista, metió un pase largo a la cancha.

cabeza a la derecha del área para Telechea, que la bajó de cabeza para que aparezca el Facha González junto al caño zurdo para cabecear la pelota a la red y poner el segundo para Deportivo Urdiarrain, que tiene lo que merece. Amplía la diferencia, minuto 15 de este segundo tiempo. Deportivo 2, la vencedora 0.

0: Amigos, amigas del deporte, muy pero muy buenas noches. Aquí estamos comenzando, iniciando con Tiempo Deportivo Radio en el aire de Cristal del 89.7. Aquí estamos para compartir todo lo que ha pasado en el deporte, que es mucho, durante este fin de semana, junto a Jonathan Sartori y a Tiaguito Capandey, equipo completo hoy, para comenzar a analizar todo lo que ha pasado en una nueva fecha del fútbol departamental. Pasó la 13ª del fútbol doméstico. Y bueno, por supuesto, para meternos también en todo el deporte, todas las actividades deportivas que hubo este fin de semana, sin descuidar, por supuesto, todo lo que es la información que viene de lo que se está llevando todas las miradas en el deporte, que es el Mundial de Fútbol. Afuera Portugal, afuera Cristiano, hoy en la jornada de el partido que se dio la tarde de hoy, y en un ratito el partido de Estados Unidos-Bélgica, que van a va a salir así el rival del equipo español de cara a lo que ya serán los cuartos de final de la Copa Mundial, y a la previa de un nuevo partido del seleccionado argentino, de nuestro seleccionado, mañana por la tarde. Pero saludo a los chicos, aquí cómo andan Jonathan Sartori, Tiaguito Capandey, ¿cómo le va?
1: ¿Qué tal, Juan? Muy buenas noches, todo muy bien, por suerte.
2: ¿Todo bien? Amigos y gente que está del otro lado, muy buenas noches, ¿cómo les va? Y ya arrancamos, como le decía el señor, un partido lleno de polémica, Johnny, lo que hablábamos antes del aire, con una decisión que pasa por primera vez, creo, en la historia de los mundiales.
0: Sí, ¿no? Que
2: sí, le revoquen la tarjeta roja a un jugador. Nunca había pasado que de un partido al otro se la revoquen porque...
0: Y menos por pedido de un presidente de la nación,
2: sí,
0: ¿no?
2: También. Bueno, le pedimos al señor Javier Milei que se prepare por si nos expulsan algún jugador mañana, esté también ahí para reclamar la tarjeta. Es algo increíble, es increíble.
0: Uh-huh. Bueno, yo creo que Trump habla de más, ¿no? Porque si Trump no dice nada, no se genera todo lo que se generó.
1: Sí, nada, no, obviamente.
0: Hay comunicado de la FIFA y vos decís, bueno, ¿por qué? Y no sabes. Quedás haciendo especulaciones de por qué. Que claro, está mal, ¿no?
2: Sí. Es porque un planchazo, para... claro, al tobillo, casi le saca la pierna al jugador.
0: Como el planchazo que metió Messi en la primera fecha.
2: Pero, claro, con la salvedad de que, como pasó la de Messi y pasó otras tantas jugadas en el Mundial, son jugadas de partido, porque ha habido otras jugadas que la gente por la foto ha pedido expulsión. Pero esta no es foto, esta hay que ver el video para saber que, o sea, aparte el árbitro
1: aparte
2: lo
1: lesionó acá, ¿no? Sí, aparte no únicamente el árbitro, sino que está todo la gente del VAR, todo demás, no, con lo que fue la situación, y bueno, ninguno dijo, mirá.
2: ¿Ensucias a los que estuvieron impartiendo justicia ese día?
1: A todos.
2: ¿A todos? Sí, desde el árbitro principal hasta el asistente de VAR. Uh-huh. Asistente número 2 de VAR, que es el último que está ahí en cosa. Y bueno, ya alineaciones confirmadas, cambios por el lado de Bélgica, y cambios también, mismo 11 por el lado de Estados Unidos, que es un planteamiento siempre ofensivo.
0: Chico, igual dejen de buscar pronóstico, no hay pronóstico posible en este Mundial, es muy...
1: La verdad que no,
0: Tratarlo, así que dejen de...
2: No, muy complicado. Después de la revocación de esa pulsión, ya está. Resultado de hoy, muchachos, no pongan nada a favor de Bélgica, gana 2-0 Estados Unidos, un penal.
0: Y si queda afuera, se va a protestar Trump y capaz que pasa.
1: Sí, lo que sucede también un poco, la realidad es que por ahí, durante 4 años o 3 años en realidad, no seguimos tanto a las selecciones de otros continentes. Por ahí los europeos sí sabemos un poco, pero no seguimos tanto Asia, no seguimos tanto África, sobre todo, que creo que han sido los equipos africanos por ahí quienes han metido un poco la sorpresa, ¿no?
2: Lo dijo Bilardo.
1: En este Mundial, claro, pero no seguimos nosotros la eliminatoria africana, ¿no?
2: Bilardo dijo eso post-campeonato del mundo. Post-campeonato mundial ganado en el 86, creo que fue la famosa entrevista en la que él dice que el futuro del fútbol estaba en África porque seguían jugando en la calle, los chicos, y... Bueno, uno ve los seleccionados africanos y ve algo que se necesita hoy en día, que es la intensidad, y también ve por ahí en los equipos asiáticos el orden. Son dos vistas totalmente distintas del fútbol, pero que si vos te pones a analizar... Son los que marcan la diferencia hoy en día.
1: Claro,
2: tenés que tener un equipo físico, pero que sea ordenado.
1: Pero no seguimos durante 3 años a lo que son esos equipos. Lo vemos en el Mundial. Llegan a pasar, vos decís, ¿qué pasó acá?
2: A ver, ¿no? A lo sumo te puedes llegar a enterar, como es mi caso, porque por ahí miro un poco más. Uh-huh. Cuando hay una Copa África una Copa Asiática.
1: Esta última Copa África igual tuvo de todo, ¿no?
2: Que tuvo la polémica en la final de cosas, que aparte Otro revocamiento también que se lo dieron después del título a Marruecos cuando lo había perdido en cancha contra Senegal.
1: Sí, por eso. Pero muy poco. Muy poco, o por ahí alguna definición del grupo, ¿no?
2: A ver, lo que sí...
0: Para mí es difícil igual, ¿no? Es difícil...
2: Yo creo que en el Mundial se empareja todo.
0: Acá, claro, por se algo. Empareja todo. Y en el mano a mano se empareja todo.
2: Sí, bueno, fíjate Cabo Verde, Paraguay...
0: Fue ayer, Brasil, ¿no?
1: Uh-huh.
0: Brasil,
1: sí.
0: Si me hace penal...
2: Y sí.
0: ¿No?
2: A ver...
0: Y después...
1: Claro,
0: mano, ¿no? Claro. Que erra, vos decís, uh-huh. Generalmente un delantero...
1: Sí.
0: Por más que sea un delantero que esté por debajo de condiciones técnicas que otro delantero de Brasil...
1: Con el penal y el mano a mano, con 2 a 0 Brasil, ya está.
0: Claro, 2 a 0 y chau, ¿no? Sí. Y sin embargo, te conectan 2 veces, jalan y, uh-huh. y te quedas afuera.
2: Saque.
0: Y puede pasar, y nos puede pasar a nosotros. De hecho,
1: obviamente.
0: Nos pasó a nosotros con
1: sí.
0: Cabo Verde.
1: Uh-huh.
0: Nos puede pasar mañana. No creo que...
2: Casi le pasó a Inglaterra con Congo.
0: Y mañana Argentina...
2: Iba perdiendo.
0: Mañana puede Argentina golear también, ¿no?
1: Sí, también.
0: Puede
1: también,
0: pasar.
1: Sí.
0: Puede darse la...
2: A ver.
0: Puede darse diferente.
2: Yo justo que lo nombrás...
0: Que es muy difícil poder sacar un resultado. Yo, para mí, Francia lo iba a golear a Paraguay, ¿no?
1: Uh-huh.
0: Según mi visión. Si vos me decías pronóstico previo, qué sé yo.
1: Sí.
0: ¿No? Y terminó ahí de un penal, haciendo, pasando.
2: A ver, yo tengo que decir que son
0: los tipos que se te cierran atrás, ¿no?
1: Sí,
0: son
1: prolijos, saben a lo que juegan. Necesitan únicamente defender si no tienen nada que perder. Es eso nada más.
2: A ver, yo creo que si uno analiza Paraguay, es un partido perfecto. Paraguay es un partido que tenía que hacer conforme a lo que tenía.
0: A lo que
2: defender,
0: tenía, claro.
1: Sí, claro,
2: ver
1: ¿sí?
2: si podía atacar. Y Francia, que es tanto Francia, que obviamente no el Biribí, porque son muy buenos jugadores, pero Francia, que la ofensiva, que le iba a hacer 4, que todo el mundo decía, no, 4, 5, 3 de Mbappé, pudo hacer únicamente un gol de penal, y porque el técnico se dio cuenta que los que tenían cancha no iban a hacer nada distinto, y metió, a ver, hizo un cambio, Desiré Doué ingresó por Bradley Barcola. Doué es mejor que Barcola, el por qué no era titular... Nadie lo entendió, y después nos dimos cuenta que Doué entró, hizo una jugada fantástica en la que si no lo tocan, Doué tenía el remate y bueno, tal vez no hubiese sido gol. Pero si era gol esa jugada, se iba a abrir igual el partido. Uh-huh. Tuvo el penal, gol de Mbappé, uh-huh. y después bueno, el partido se fue desenvolviendo, después un montón de cosas y demás, pero sí. ves, son cosas que estaban en el partido. Y después hablábamos de Brasil ayer, creo que hubo una falta de actitud de liderazgo por parte de Vinicius, que en lugar de patear él, que es el mejor jugador del plantel, el penal... Se lo dio a su compañero, se dijo, bueno, no, patea vos.
0: Pero lo explicó el técnico, ¿eh?
2: Sí, dijo, pero yo soy el mejor, lo quiero patear yo. Tenés que demostrar personalidad.
0: Y bueno, pero el técnico tenía la orden que lo patee.
2: No, pero vos siendo, si yo soy técnico, yo te digo, no, lo patea él, pero viene mi mejor jugador y me dice, no, le pego yo. Pégale vos, si tenés demostrar personalidad.
0: Si lo erra Vinicius.
2: Pero y que lo erre Vinicius, no Guimaraes.
0: Y pero Guimaraes era el señalado, era el que habían acordado que el que pateaba. Uh-huh. Si no estaban los otros, ¿no? Si no estaba Rafinha, si no estaba Neymar...
2: Ojo, no lo digo solamente yo.
0: Guimaraes.
2: Hasta Henry lo dijo.
0: Lo que pasa es que con el diario Lunes todos decimos, tendría que haber pateado Vinicius,
1: claro,
0: ¿no?
1: Sí.
0: Con el diario Lunes yo te digo, mirá, lo tendría que haber puesto a Neymar para que le patee el penal y listo.
1: Listo, sí. En el momento del penal lo pone Neymar, sí.
0: Viste que lo patea como el Bocha Carrizo,
1: sí.
0: Neymar, ¿viste?
1: Sí.
0: Te va mirando hasta el último momento y cuando uh-huh. se mueve el arquero te la tira.
2: A ver, el arquero de la selección de Noruega, un atrevido. ¿Cómo le va a decir a Neymar te lo atajo? Un atrevido.
0: Pero bueno, para lo que buscaba poner...
1: Sí, es un jueguito entre ellos, sí.
0: Pero a ver, bien el arquero igual, bueno, ¿no?
1: Sí, bien, bien, muy bien.
0: La que le va en contra.
1: La que le va en contra, esa, sí.
2: Pelotón.
1: Esa es la más difícil.
2: Bueno, yo creo que hemos tenido hasta ahora un Mundial donde los arqueros se han lucido y de gran manera.
1: Hoy fue un gran partido del arquero de Portugal.
2: Sí.
1: Hoy tuvo un gran partido, pero bueno, España encuentra ahí sobre el final. Creo que termina siendo un justo ganador de acuerdo a las situaciones, porque la verdad que Portugal, muy poco.
2: A ver, yo creo que ha sido un Mundial en el que las selecciones europeas, salvo Francia... No han desplegado su gran fútbol y todos los europeos que decían no, es una Eurocopa con Brasil de invitados. Hoy fue un partido aburrido. Hoy fue un partido aburrido. Es más, Inglaterra-México ayer fue para mí el mejor partido de la Copa. Y es una cosa increíble lo que se jugó. Y bueno, creo que ahí vi por primera vez, hace rato que no veía un equipo inglés jugar con garra sudamericana. O sea, defendiéndose con uno menos, 3-2... Y un Bellingham jugando un partido el 10 de Inglaterra a un nivel de eso que vos decís, la pelota a mí, haciéndose cargo, pidiéndola, hablándole a sus compañeros. Y bueno, obviamente los dos goles le hicieron valer la figura también. Pero bueno, bueno ya pero... falta menos de media hora para el comienzo de...
0: Pero bueno, es un mundial muy difícil, lo están diciendo los protagonistas. Primero que es un calor infernal.
1: Sí, yo creo que todos los mundiales son difíciles,
0: una temperatura
1: ¿no?
0: tremenda.
2: ¿Sabe qué?
0: Campo de juego, que dice, lo decía el propio Scaloni los otros días.
2: Es muy seco.
0: El campo de juego no corre. Con la, no corre la pelota, no, con la expectativa que,
1: claro.
0: que por ahí vos esperás para el juego fluido que uno quiere ver. Porque por ahí viste que ves partidos como muy lentos y demás. Uh-huh. Pero bueno, hacen casi 50 grados de térmica.
1: Sí, sí, sí.
2: ¿No ¿Quieres un dato raro sobre el partido de México-Inglaterra? Uh-huh. Le recomendaron a los jugadores ingleses tomar una pastilla antes del partido. Porque una de las sustancias que contiene dicha pastilla... les ayuda a contrarrestar la falta de oxígeno. ¿Sabes qué pastilla es? Uh-huh. La pastilla azul.
0: ¿Ah, sí? ¿Vio?
2: Sí.
0: ¿Pero no te da después el doping? No, te...
2: no. Estaban autorizados. La FIFA los autorizó a tomar Viagra. Porque una de las sustancias que contiene la pastilla azul le contraataca.
1: Falta ahora que salga el presidente de México, ¿no? A pedir la sanción.
0: El tema es que puede quedar adelantado, ¿no?
1: Claro. Sí. Claro. Yo creo que Ramón Bellingham hizo como 5 goles.
2: Claro. Hubo poca.
1: Apareció Bellingham, decía ahí, sí. La verdad que sí.
2: A ver, yo creo que. Y se dio mucho esto en los corners a favor de México. Los jugadores mexicanos estaban a la par y no adelante de los ingleses.
1: Claro, sí.
0: Mira. Bueno, fútbol departamental, chicos. Sí. ¿Se terminó el campeonato ayer? Es la pregunta que me hacen por la calle.
2: No, espera hasta que las matemáticas digan que está terminado.
0: 13ª fecha del fútbol departamental. Ganó Juventud Unida, perdió Juventud Urdinarrain. Es el título de por ahí de ayer a la tarde, ¿no?
1: Sí.
0: Goleó Juventud Unida, Juventud no pudo con Unión del Suburbio. Todavía no vi las imágenes, todavía no me las alcanzó Rodo, que bueno, allí nos va a entregar por allí para ver un poquito, porque bueno, pasaron cosas en Villa María. Jonathan, no sé qué se dice, nosotros no estuvimos en ese partido, uh-huh. pero bueno, expulsado el arquero, penal para Unión del Suburbio, y ahí anda a ganarle, ¿no? Porque
1: sí,
0: fue en los primeros minutos de juego.
1: Sí, sí, lo que decían que no fue un buen partido de Juventud, obviamente la expulsión condicionó un poco también el juego, pero bueno, la verdad es que no fue un buen partido, terminó siendo un partido muy complicado, luego también se fue expulsado Rodrigo Báez en el equipo de Juventud, pero bueno, sin duda que cambió todo lo que fue la expulsión, el penal, y se están en desventaja antes de los 10 minutos de partido y aparte con un jugador menos.
2: Sí.
1: Sin duda es que eso condiciona mucho el partido. Sabemos que Unión en su cancha también, obviamente siempre son partidos aparte con Unión porque se hace muy fuerte, pero lo que me comentaban es que no fue un buen partido. Que
2: y aparte con uno más. O sea, sí. tenés todas las desventajas.
0: ¿Viene expulsado Lemos o no? ¿Qué dicen?
1: Y lo que me decían que sí.
0: ¿Sí?
1: Que viene expulsado, pero
0: yo
1: no tuve mayores detalles.
0: Imágenes de la previa y bueno, así estuvo el para mí considerado el peor árbitro del fútbol departamental.
1: Sí, sí, sí.
0: Estuvo, ¿cómo es? Bustos.
1: Hugo Bustos.
0: Oh. Hugo Bustos.
1: Exactamente.
2: No. Usted, señor, creo que hay una categoría más para Bustos. Están los árbitros malos y después viene Bustos.
1: Después pero bueno, no. Sí, no me dieron
0: Corbalán también de...
1: Sí, y Corbalán también uno de los
2: asistentes. No, y además, tengo que decirlo esto porque tuve un altercado con Bustos una vez estando fuera de una cancha. Un irrespetuoso. Un irrespetuoso para con cualquiera de las personas que está fuera. O sea, no tiene problema en meterse con un hincha si el hincha no le haya hecho nada. Es como que ya lo tiene entre seca y seca y el hincha... respira y ya lo mira mal o le dice algún comentario medio... O sea, como muy irrespetuoso y prepotente sería mi frase.
0: Bueno, vamos a ver igual las imágenes para,
1: sí,
0: para dar nuestra opinión, uh-huh. obviamente nosotros...
1: Es el tema que todavía no tenemos, ¿no? Las imágenes.

0: cuestiones, ¿no? Para los árbitros, por ahí nuestra... Como árbitro, ¿no? Uno siempre habla de la forma de arbitrar, ¿no? Que tienen, pero bueno. Ayer perdió Juventud de Narraín, dejó 3 puntos en el camino, sumó Juventud Unida, que tenía casualmente en esta fecha uno de los equipos más débiles, si no el más, del fútbol departamental, que es Camioneros, y lo goleó, ¿no? Como uno esperaba en la previa, acá sí no pasó nada raro, y Juventud Unida volvió al triunfo y le ganó 5-0 a Camioneros, y estiró la ventaja a 11 puntos. Oh. 11 puntos faltando...
1: Faltan 27 puntos en juego.
2: Sí.
0: 9 fechas.
1: 27 puntos en juego. A 11.
2: Tiene que ganar 4 partidos y listo. Se acaba.
1: Y el partido que viene es clave.
0: Claro, que el partido que viene se cruza.
2: ¿No será que el rival de Juventud está un escalón más abajo?
0: ¿El rival de quién?
2: De Juventud Unida, ¿no será que está un escalón más abajo?
0: ¿Cuál rival?
2: El rival por la pelea del título.
0: ¿La próxima fecha?
2: No, le digo, en el torneo.
0: Ah, bueno, pero en el torneo están todos un escalón más bajo.
1: Sí, están todos.
2: Juventud Unida. No, pero le digo, usted está hablando del segundo que es Juventud Urdinarrain.
0: Sí.
2: ¿No será que está un escalón más abajo de Juventud Urdinarrain, el verdadero rival al título?
0: ¿Que Juventud Unida está más abajo?
2: No. Juventud Unida tiene todos los rivales, sí, que son los que están abajo. Usted el que habla como rival al título es Juventud Urdinarrain.
0: Sí.
2: Pero yo le digo, ¿no será que el rival verdadero de Juventud Unida está un escalón más abajo que Juventud Urdinarrain?
0: ¿Deportivo decís vos?
2: Por lo que está demostrando.
0: Y bueno, pero Deportivo, ¿cuántos puntos tiene? ¿Tiene 13?
1: Diferencia 14.
0: 14 puntos. Uh-huh. ¿A pelearle título? No.
2: Y bueno, ya se puede dejar 3 este fin de semana.
0: Se puede dejar 3 y Deportivo ponerse a 11, al igual que Juventud Urdinarrain.
1: Sí.
2: ¿Eh? No.
0: Ponerse a 11, claro.
2: No, se pondría a 11, pero Juventud quedaría
1: a 8. Juventud a 8.
2: Pero le digo, después en un hipotético final...
0: Ah, claro,
2: si le gana, que perdón. Aparte claro, estábamos hablando 8, de que claro, no sabemos cuándo va a arrancar el regional. Eso también es otra cosa, porque tiene jugadores que van a ir al regional, Juventud Unida. Y yo creo que por lo que ha demostrado Deportivo en esta última parte, con un equipo consolidado y jugando un buen fútbol...
0: Bueno, me arrepiento entonces y digo, no está terminado el campeonato. Bueno, yo no lo dije igual, me hice una pregunta.
2: Claro.
0: Pero digo, si Juventud Urdinarrain le gana a Juventud Unida, a 8 puntos no me parece una locura.
2: No.
0: ¿Eh?
2: Y el otro equipo a 11 y te puede dejar más puntos.
0: Porque Deportivo va a quedar a 11 y además lo tiene que recibir a Juventud Unida.
1: Claro.
0: ¿Eh?
1: Sí.
2: A ver,
1: lo tiene que recibir.
0: Pero lo que pasa es que ayer Juventud Urdinarrain perdió un partido que tendría que haber ganado.
1: Sí. Sí. ¿Eh? Sí. No. Para seguir con la misma diferencia de 8 puntos y luego sí poder enfrentarlo ahora en esta fecha. Ahí le paso las imágenes de la expulsión de Lemos.
2: Sí. Perfecto.
0: Para que Juventud Urdinarrain. No es que dejó, ¿no? Porque lo perdió al clásico, lo pierde Juventud la última pelota del partido, sí, ¿no? Pero era la gran oportunidad de acercarse porque después fue Juventud Unida y empató.
1: Empató.
0: Con Defensores del Oeste, ¿no?
1: Hoy estábamos...
2: Lo revivió a Deportivo con ese partido. Le dio el último envión anímico a Deportivo ese partido.
0: Y bueno, sí, pero después fue Deportivo empató.
1: Y empató con un Independiente.
0: Empató con Independiente en el Estadio Municipal. Si Deportivo hubiese ganado ese partido, decís, bueno...
1: Es otra, sí.
0: Acá es otra historia. Hoy estaría Deportivo
2: a 12.
0: A 12. Un punto por debajo.
2: Bueno, pero yo hablo de lo que se está viendo de Deportivo, por lo menos de local. Está jugando a un
1: lo
2: nivel...
1: que pasa es que va a depender mucho de lo que suceda en este partido que viene. Depende mucho. Si Juventud Unida gana, ya está.
0: O sea, sí, si Juventud Unida gana, le saca 14 a Juventud Urdinarrain y 11 a Deportivo. Si Deportivo gana su partido, claro.
1: Sí. Deportivo tiene que ir a cancha de Pueblo Nuevo.
2: No.
0: Queda 14 los dos. A 14 puntos de los dos.
1: A 14 los dos.
0: Si Deportivo gana.
2: El que ya está lejos es La Roque, que está un escalón más abajo todavía, está a 15 o 16.
1: A 15. A 15 está. Pero bueno.
0: El tema es que Juventud Urdinarrain tiene que afrontar con bajas.
1: Y
0: más sensible el partido con Juventud Unida acá de
2: estar,
0: ¿no?
2: A Juventud Unida le pueden ganar Deportivo, le pueden ganar Juventud y le puede ganar Central. Son los tres, digamos, los tres mejores del resto.
0: Eso es lo que pensábamos en la previa de la primera ronda, ¿no?
1: Sí.
0: Que analizábamos, después nos criticaban.
1: Y aún perdiendo esos tres partidos no lo alcanzan.
0: Sí.
2: Pero bueno,
0: pero te digo que perdiendo... En la primera ronda también decíamos, ¿quién le puede ganar a Juventud Unida?
2: ¿Cómo llega
0: a Juventud? No le ganó ninguno.
1: Es más, perdieron.
2: ¿Cuál es la última fecha de Juventud?
1: Perdieron los tres.
2: ¿Cuál es la última fecha de Juventud Unida?
0: Central
1: Entrerriano.
0: El clásico.
2: Bueno.
0: Pero la última fecha.
2: Pero la última. Pará. Si llegan con chance los otros a ese partido, Juventud Unida lo pierde.
0: Ah, bueno, sí, obviamente, yo también te digo, lo pierde Juventud Unida si llega con chance a la última fecha. Si tiene, si estamos en la 13ª fecha y ya tiene, y tiene 11 puntos.
2: Sí, pero te digo,
0: 11
2: llega
0: puntos
2: a la última fecha.
1: Más o menos lo que pasó con Central La Roque el año pasado.
0: Claro.
1: Tenía tantos puntos de ventaja que llegó a la última fecha y terminó perdiendo.
2: Sí, pero creo que de Central no era un equipo tan fuerte y tan superior a los demás como este, de Juventud Unida. Creo que sí era más mejor, o lo que la gente decía, pero no era tan fuerte como este Juventud Unida, que es increíble, es un equipo... O sea, Juventud Unida está a un nivel... O sea, le podés ganar un partido, pero creo que tenés que hacer un esfuerzo al 110.
1: Uh-huh. No, sin duda, pero bueno, hoy tiene una ventaja muy importante, matemáticamente todavía, obviamente que tienen chance los equipos, pero la verdad que para mí va a depender mucho de lo que suceda el fin de semana con el partido entre los dos Juventud. De ahí, obviamente, porque van a quedar también menos puntos en juego, van a quedar 24 puntos en juego, y si Juventud Unida le gana a Juventud Unida Rain, va a quedar muy, muy atrás, y la verdad que tiene que haber... tiene que ser desastroso las últimas fechas.
2: Deportivo, Juventud y Central La Roque, que son los que tendrían chances, aunque están muy lejos, dependen los unos de los otros y dependen de los otros que están abajo.
1: Uh-huh. Claro, sí.
2: Ponele que, bueno, uh-huh, Juventud Urdinarrain sea el que menos, porque Juventud depende de él, de Deportivo y de Central. Uh-huh. Si lo decimos así, porque es...
1: Aparte también tenés que ganar todos los otros partidos.
2: Claro.
1: Y se van a enfrentar entre ellos, se van a enfrentar Central La Roque Deportivo, se van a enfrentar Juventud y Deportivo.
2: ¿Deportivo y Juventud es el último?
1: Deportivo y Juventud es la última fecha, sí. Uh-huh. Pero bueno, se van a enfrentar entre ellos, porque Juventud va a enfrentar a Central La Roque, porque también, digamos, bueno, Juventud tiene que visitar a Central La Roque. También, es un duro compromiso, ¿no?, que tiene el equipo librero. Y bueno, la verdad que sobre todo con el clásico, porque bueno, si Juventud ganaba el clásico, obviamente que el envío anímico también es otro. Pero bueno, después Juventud fue y ganó su partido con la vencedora. Pero este partido con Unión, y más que haya ganado también el equipo de Juventud Unida, obviamente lo deja muy atrás en la tabla de posiciones, y cada vez van a quedar menos puntos en juego también. Entonces eso complica aún más la situación. Más allá de esto, por lo que pude también ver y por lo que es también los goles que convirtió el equipo de Juventud Unida, tuvo algunos jugadores de inferiores o algunos jugadores que venían habitualmente en categoría sub-23. También que marcaron goles y que jugaron este partido y que aparte Juventud Unida lo gana bien. Lo ganó 5-0. Pero bueno, uno de los que marcó el primer gol, que es Benicio Pighetti, es un chico que habitualmente juega en sub-23. Estuvo como titular en este partido y marcó el primer gol también. Entonces, más allá de que pueda haber jugadores que no estén por ahí en el primer equipo de Juventud Unida o que vayan preparándose para lo que es el torneo regional federal amateur, Juventud Unida enfrenta las últimas fechas con una gran cantidad de puntos de ventaja, y aparte los chicos que vienen desde atrás también son chicos que vienen alternando con primera división. Entonces, claro, realmente puede llegar a dar, entre comillas, no, una ventaja en eso, pero realmente tiene un equipo, un plantel, creo yo, muy sólido y un trabajo que viene realizando Juventud Unida en lo que es este año, porque ganó la Copa Golobuchú también y está muy por encima también en lo que es este torneo, donde únicamente dos equipos le pudieron sacar un empate. Después los demás perdieron todos. Fue Unión del Suburbio en Copa Gualeguaychú, donde en semifinales empataron 1-1, pasó por penales después Juventud Unida, y fue Defensores desde el Oeste en este torneo, donde empataron en cancha de Defensores. Uh-huh. Fueron los dos equipos que le lograron sacar puntos y ni siquiera le pudieron ganar. Entonces es muy difícil ante esa situación del equipo de Juventud Unida, que viene realmente muy bien entonado. Obviamente que el venir a Urdinarrain creo que es una incógnita de lo que puede llegar a pasar ahí, pero igualmente, por más de que pierda esos dos partidos, que juegue en Urdinarrain, no lo alcanzás igual. Tenés que esperar que tenga otro traspié en los otros partidos.
0: Y tenés que ganar vos también todo.
1: Y tenés que ganar vos también todo. Exactamente, sí, señor.
0: Bueno, estaba viendo la jugada del penal y la expulsión de Miguel Lemos, ¿no?
2: Penalazo.
0: Sí, penal es el penal. Uh-huh. Pero es roja, en la pregunta.
1: Y,
2: último hombre.
1: Y para mí sí.
0: ¿Sí?
1: Sí, para mí sí.
0: Está rara la mano arriba, ¿no?
1: ¿Mm?
0: Está la mano, está rara la mano tan arriba ya, ¿no?
1: Sí, sí, sí. Uh-huh. Yo creo que, a ver, si terminaba sancionando el penal y amonestándolo, creo que tampoco habría muchas protestas, ¿no? Pero claro. Si campeón lo expulsaba.

0: si campeón lo expulsaba como sucedió, tampoco hay mucho para reclamar, porque creo que va directamente la mano, como decís, uh-huh. está muy arriba y directamente es para derribarlo, porque iba a terminar en gol esa situación. Entonces creo que por eso está bien la expulsión.
1: Igual, sí, también, y aparte, bueno, se están implementando también nuevas reglas, Johnny, como siempre, así que
0: sí.
1: Son distintos puntos de vista a lo que eran por ahí hace 10 años. Yo solo pido que no se implemente una sola regla en el fútbol departamental, en el fútbol local, en el fútbol argentino, en cualquier parte del fútbol argentino, que no se les ocurra poner la aberración que ponen en el Mundial, la pausa de rehidratación, porque ahí sí que nos vamos todos.
2: Nosotros la necesitamos, ¿eh? Sí. Nosotros la necesitamos.
1: No.
2: Por una cuestión de que tenemos muchos auspiciantes, tenemos que...
1: ¿A usted le gusta la pausa de rehidratación?
2: No es que me gusta, estoy pensando en mi negocio.
1: Este sería un buen amigo de Chiquitapia y de Domínguez.
2: Claro, necesitamos una pausa ahí para vendernos.
0: Sí.
2: Para las recomendaciones que no nos bancan.
0: Uh-huh. Si no tenemos que hablar con los jugadores, como sucedió ayer, que entraron dos veces a atender a jugadores y bueno, y ahí aprovechamos a vender.
2: Pero un partido fluido como el Mundial, nosotros no llegamos con nuestros oficiantes a cumplir. Así que bueno, si ponen una pausa de hidratación, yo chocho. Chocho.
1: Ay, Dios.
0: Bueno, se puede implementar en el verano igual.
2: Sí.
0: ¿No? De que sea sí o sí.
1: Un minuto, como era el Mundial de Clubes.
2: No me molesta tanto la pausa de rehidratación como la pausa, mi.
1: No,
2: la tele.
1: Sí. No, la pausa de rehidratación.
2: Hacé la pausa, pero dejame el cuadradito ahí, que quiero ver cómo toman agua.
1: Claro,
2: lo técnico, ¿no?
0: Sí.
1: Como en el Mundial de Clubes.
2: Como espectador.
1: Sí. En el Mundial de Clubes se permitía todo eso. Ahora no, lo hacen como un negocio. Los futbolistas son un negocio ahora. ¿Sabés qué están haciendo? Que dentro de 100 años...
0: Sí. Hace mucho tiempo igual están en un negocio.
1: Dentro de 100 años matan el fútbol. En 100 años no se juega más.
2: Nah, bueno. Igualmente, en Estados Unidos, yo te digo que es hasta lógica esta pausa de hidratación.
0: Sí.
1: Yo lo que no puedo entender...
0: Sí.
2: 50 grados térmica.
1: No. Sí. Yo lo que no puedo entender... Estamos hablando de recién que Estados Unidos está recibiendo ayudas y todo lo que ustedes quieran. Bélgica, estaba leyendo recién, acaba de poner a 4 de sus titulares al banco. Uh-huh. 4 titulares al banco.
2: Che, pero hablando de pausa de hidratación, ¿no? No sé dónde se está planeando el próximo Mundial.
0: ¿Cómo se está planeando? ¿Dónde se va a hacer?
1: 2030, sí, en una parte acá en Sudamérica y otra parte en Portugal y España.
0: ¿Y Marruecos?
2: Pero si se juega en junio acá... No tiene sentido una pausa
0: de... No,
1: acá lo de la Libertadores, entonces. Se pone una pausa de rehidratación lo de la Libertadores. Y hace un frío...
2: ¿Hay pausa de hidratación?
1: ¿Más vale?
2: ¿Sí?
1: Los únicos inteligentes y los que salvan al fútbol, que después dicen, no, porque ustedes son todos de la Champions y que son todos... Vende patria. La Champions no te pone pausa. Juegan por ahí, porque en la Champions hace frío siempre y cuando hay un poco de calor... Juegan igual, si el partido está dinámico.
2: Pero bueno.
0: Bueno, pero pueden ir con un café.
2: Volvamos. ¿A vos te gusta la Copa del Mundo o no? ¿Te gusta mirar la Copa del Mundo o no?
1: Sí.
2: ¿Te gusta cómo están los estadios presentados y...?
1: La fachada, sí. La cancha es incómoda para jugar.
2: Pero la fachada, todo lo que es espectáculo. Ahí tienen que bancar. ¿Eh?
1: ¿Y a vos te gusta la Champions?
2: A mí, si vos me decís...
1: La final...
2: Mirá...
1: Te
2: lo bajo al fútbol departamental. Si vos me preguntás estéticamente, ¿te gustan los autos estéticamente a la vuelta de la cancha? Para mirar los partidos desde el auto, en canchas como la de Urdinarrain. Y estéticamente no me gusta. Me gustaría que haya tribuna toda la vuelta y que haya gente toda la vuelta. ¿No? Pero ahora digo... Y ayer, ¿no? Que ayer que están con esta medida de que los autos ingresan, que no deben ingresar, ¿no?
0: Yo creo que hubo gente que
2: en
0: se
2: un
0: puede.
2: Día como ayer. Pero ayer lo necesitás. Porque ¿quién banca? Ayer yo calculo que Deportivo perdió plata ayer.
0: Sí.
1: Creo que conté 50 personas de Deportivo.
2: No hablé con los organizadores, pero en toda la cancha 50 personas. No sé cuánta entrada habrá cortado.
0: Sí, del lado de la vencedora contamos 8 paraguas, ¿recuerda?
2: 8 paraguas sí, y, bueno,
0: gente,
2: y estaban los chicos que
0: pero eran jugaron
2: todo, sub-23.
1: Eran todos los pibes de sub-23 los que estaban.
0: Pero cuánto habrán vendido.
1: Eran todos los pibes de sub-23.
0: Sí, sí. Pero bueno, yo estaba, fui a la parte visitante cuando fui a buscar.
2: Los jugadores no pagan, ¿o sí?
0: No. No.
1: Pero estaban las familias de los jugadores y no toda la familia. Había, si habrá habido...
0: Bueno,
1: ¿seis familias? No, ¿qué seis? ¿Cinco? ¿O cuatro? Como
0: sí,
1: mucho.
0: Pero más o menos, ponele seis familias.
2: No.
1: ¿Seis que pueden llevar al chico o que pueden...?
2: Imposible.

0: Vos fíjate
1: ahí
0: que
1: en el video en el clip hay una señora con un bebé.
0: Sí.
1: ¿No? Nada. A ver,
0: pero vos fíjate, ayer
1: yo creo que la gente de la liga se tiene que reunir con Seguridad Deportiva y decir dónde están dadas las condiciones y según el partido y demás, evaluar a que se pueda permitir, ¿no? No en todas las canchas del fútbol departamental se pueden ingresar los autos, porque no hay cancha que no hay lugar directamente, o que no hay ni siquiera hay entrada para vehículo, ¿no? Pero en cancha como la nuestra ayer, ¿cuántas entradas te perdés de vender? Y no tienen la culpa
2: totalmente.
1: Los policías de Urdinarrain, digamos, ni Gustavo, ni Hernán, digamos. A ellos les llega la orden de arriba, y si no, ellos les pegan un tirón de oreja de arriba.
0: Sí.
1: ¿No? Sí. Si no lo hacen cumplir. Por eso no es contra ni de Hernán, ni de Gustavo, ni de la gente encargada del operativo. Yo los entiendo, ¿no? Ellos están haciendo cumplir algo que a ellos les piden que haga cumplir la seguridad deportiva. En una oportunidad charlamos con la gente de seguridad deportiva acá al aire, ¿no? Pero bueno, se podría llegar a un consenso, digamos, con los jefes de la policía, ¿no?
2: Igual, ayer fue un día...
1: A nivel departamental, a nivel provincial, qué sé yo.
0: Sí, pero...
1: Tendría que generar una reunión y decir, mirá, ayer...
0: Ayer fue el ejemplo. Sí, pero es un día para tomarlo como ejemplo porque, como decís, en canchas, ¿no? Pero, por ejemplo, acá en Urdinarrain, en los dos estadios, en Central La Roque, en Cerro Porteño, por ejemplo, en Pueblo Belgrano, es un lugar también donde pueden entrar tranquilamente los autos.
2: A ver.
0: Y vos tenés lugares ahí donde podés ingresar los vehículos y no habría ningún problema. Ayer, por ejemplo, de la parte visitante, la gente de Deportivo ni siquiera llevó la caja para cobrar. O sea, estaban con la tiquera y en el bolsillo. Porque para las entradas que vendieron...
2: Claro. A ver, igual, ayer fue un partido...
0: O sea, ni siquiera se van a llegar la caja, ¿no?
2: Fue un partido atípico porque ni siquiera hubo saludo protocolar. O sea, entrando al estadio... Entraron a la cancha, los jugadores saludaron a su hinchada, listo, se paran esto para acá, esto para allá, juguemos. No hubo saludo protocolar FIFA. Se van a enojar Infantino.
0: Nada, pero bueno, pero realmente, y si hubiese sido todo lo contrario, que sí pueden ingresar los vehículos, seguramente mucho más gente hubiese ido a la cancha, porque aparte vas con el mat.
2: A ver,
0: tenés torta frita ahí en las cantinas.
2: A ver, en un momento la gente se subió a la parte alta de la tribuna para cubrirse de las gotas.
0: Sí, sí, y digo que acá hay, esa tribuna tiene techo.
2: Es la única cancha.
0: Y el estadio, ¿no? Después... no tenés otra con techo, esa acá, bueno, y el municipal.
1: Pero bueno, en definitiva, así están dadas las cosas. Veremos si se genera. Sabemos que en otras ligas ya lo están considerando, digamos, que están permitiendo siempre que no pase nada, siempre que esté el comportamiento. Igualmente nunca pasó nada,
0: Nunca pasó nada. Pero está bien, igual, ¿no? Que lo digan, vamos a hacer esto, pero bueno, si llega a suceder algo. Sí. Listo.
1: Otra liga a la provincia que dijo durante el invierno.
2: A ver.
0: Sí, durante el invierno.
1: Lo permitimos durante el invierno.
2: ¿Qué podría pasar?
1: Porque bueno, vos en el verano es lógico, no te aguantás dentro del auto. ¿Para qué va a entrar el auto?
0: Claro.
2: No. Pero ¿qué podría pasar?
1: Salvo la gente que tenga problema de movilidad.
0: Y lo que pasa es que pueden entrar bebidas alcohólicas y unas cuestiones
2: Hace un control.
0: Claro, pero por eso. Pero si sucede algo... van vuelta atrás. Y está bueno que lo sepan también la gente.
2: Sí.
0: Obviamente, para que no lo hagan, ¿no?
2: Vos haces un control y después, estando en el auto, por empezar, el hincha no va a arrojar nada. Porque está en el auto. No va a salir afuera. Por empezar. Y después, no creo que alguien desde adentro de la cancha, o los propios hinchas del mismo equipo, le arrojen cosas a los autos. Sí te creería que me diga, no, el hincha rival, porque se calientan, porque se putean. Pero le quedan lejísimos los autos. Porque si vamos a la cancha deportiva, están del otro lado y los autos están en esta parte, atrás de este arco, también enfrentados. O sea, yo creo que, como él dice, en las canchas correctas se puede hacer sin ningún tipo de problema.
1: Pero yo digo, para preservar el espectáculo también,
2: sí.
1: ¿No?
2: Porque... Claro, porque si no, los clubes pierden mucha plata.
1: Y pierden plata, porque hay gente, a mí personalmente me ha dicho gente, no, yo desde que pusieron la disposición que no puedo ir más autos, no voy. Estoy mayor, estoy grande, estoy...
0: Bueno,
1: en invierno.
0: Cuando hemos hablado con la gente de La Roque, nos dicen directamente que la gente ha dejado de ir por ese motivo. O sea, gente misma te lo dice.
2: Porque aparte, entonces, la parte esa de Central, ese lado del Estadio Impini, de la entrada, donde entran los locales, es toda una parte que está armada sin tribunas para que la gente vaya con el auto, lo acomode, ponga sus sillones adelante en verano, o directamente se quede en el auto.
0: Claro. Sí,
2: no,
0: totalmente.
2: Es una cosa. No, sí, acá hacen todo al revés.
1: Bueno, gente, en definitiva, ha pasado la nueva fecha del fútbol departamental. con triunfo de Deportivo, 2-0 la vencedora, ganó bien Deportivo ayer, ¿no? Sí, estaba mirando ahí las imágenes, haciendo el compacto para mañana, porque mañana no pienso laburar, porque...
2: Fue un baile.
1: Mañana...
2: Fue un baile,
1: Argentina. Sánchez y Franco González. ¿Pegó al arco, Sánchez? Discusión que tuvimos ayer.
2: Sí, pateó al arco. Le pegó... el efecto que toma la pelota es porque se estaba cayendo, pero le pegó al arco.
1: Para mí quiso meter centro.
0: Para mí, la primera impresión que me dio es que quiso meter centro.
1: No
0: pero bueno.
1: El número de Tito, si no le preguntaría ahora mismo, mandaría
0: No vi después.
2: Yo presentí que él quiso rematar. Obviamente, la hablábamos con Johnny, y yo tengo un punto de vista que Johnny no comparte para nada, pero bueno, eso lo vamos a dejar para otro día. Yo creo que él quiere patear el arco. Después, el efecto que parece que le está dando de volea, es porque él se está cayendo. Él quiere pegarle raso, digamos, una volea recta, acomodarle y darle de una, dándole.
1: Si le pegó al arco, un golazo.
2: Y termina dándole.
1: Fue un golazo también.
0: Fue un golazo, ¿no? Fue un golazo. Termina siendo un golazo.
2: Él quiso patear y como se resbaló, tomó ese efecto que hace que parezca un golazo. Pero él quiso patear al mismo palo que pateó al segundo, pero como se iba cayendo, parece que le dio con el pie cortadita para que salga con efecto y entre...
0: Obviamente que para mí también quiso tirar centro, o quería tirar centro, y cuando se vio que se le complicaba porque tenía al defensor muy cerca, prefirió el arco. Y termina siendo un golazo.
2: Sí.
0: Termina siendo un golazo. Obviamente que termina siendo un golazo para Deportivo. Para mí, Tito Sánchez ayer fue uno de los mejores jugadores de Deportivo también. Tuvo un gran partido. Pero bueno, estábamos en esa discusión. si le pegó al arco o no. Sí. De primera impresión, me pareció que quiso tirar el centro. Pero bueno, creo que también toma esa decisión en ese momento porque tiene muy cerca el quien lo estaba marcando. Y entonces, toma esa decisión de por ahí buscar el arco, en realidad.
2: Todos conocemos el famoso
0: impacto. Un centro arco, ¿no? Claro. Y termina entrando, ¿no?
2: Pero todos conocemos lo que es pegarle de volea. Bueno, Tito no quiso pegarle de volea en un principio. Tito quiso rematar. Como si iba cayendo, inclinó el cuerpo, porque se iba cayendo, y le dio como le quedaba. Y si vos le mostrás a alguien solamente ese momento, va a pensar, mirá qué fenómeno, le quiso pegar de volea a lo Pavard en 2018, y no, o sea, le salió. Le salió una cosa que...
0: Eso me dijo usted.
2: Claro, pero yo lo que le dije es que el impacto, si vos mirás solamente el impacto del pie a la pelota, es muy parecido al gol de Pavard 2018. Pero Pavard le quiso pegar de volea.
0: Ahí está la diferencia, sí.
2: La quiso agarrar de volea, le quiso dar ese efecto. Por eso el gol es el que es. Sí. Y Tito no quiso hacer eso. Tito terminó haciéndolo porque, como te dice, se cae.
0: Claro, la diferencia.
2: Él quería impactar de volea directamente. Él quería pegarle una volea derecho, estático, pumba, y termina dándole de volea con el cuerpo inclinado, pareciendo un fenómeno, pero porque se estaba cayendo. Es más, si usted mira el video, se cae.
0: Por eso para mí ahí está la diferencia con lo que es un poco ese gol, pero bueno, como decimos, termina siendo un golazo, ¿no?
2: Obviamente.
0: Siendo un golazo.
2: Dámelo, que yo lo quiero hacer.
0: Claro, vale.
1: Bueno, Tito Sánchez y Franco González, los goles para Deportivo, que pudo haber ganado por más. Por ahí el arquero Agustín Mayo fue el responsable.
2: El gol del 10.
0: Sí, Mayo fue lo mejor de la vencedora.
1: Sí,
0: lo mejor. Mayo fue lo mejor.
2: ¿Y los centrales?
0: Sí, los centrales muy bien, pero creo que el arquero se destacó. Después, sobre ellos también.
2: Los volantes, hola y buenas noches.
0: Sí, yo creo que Ismael Dargain no es volante. No es volante central. En los dos partidos que los vimos, por lo menos, no tiene el mismo juego que tiene cuando es lateral. Cuando es lateral, por ahí es mucho más importante para la vencedora y tiene marca, sí. Pero de volante central, realmente en los dos partidos que los vimos, para mí, fue de lo más flojo de la vencedora. El 5, sí, exactamente, sí, que se va expulsado. Sí.
1: Que se debió haber expulsado
2: en la primera. Tiempo,
0: Yo creo que lo salva por eso y después lo expulsa.
2: Con Johnny...
1: Mira,
2: Johnny
1: que puse, lo pudo haber lastimado,
0: Yo creo que como no lo expulsa ahí, después lo termina expulsando por una faltita, entre comillas, pero es falta...
2: Que no era amarilla.
0: Pero bueno, lo había salvado.
2: A ver, con Johnny después nos pusimos en modo Ángel de Brito y Marcelo Polino. Y bueno, yo en modo Polino y lo fulminé con la expulsión. Para mí era un partido. Yo soy de los que piensan que si te expulsan en un partido, muy rara vez no sumas un 1, un menos 1. O sea, yo creo que si te expulsan, sacando que justo sea una dividida y... rozar la pelota.
1: ¿Puso puntaje, Johnny? No.
2: Sí.
0: Ya lo pasé, sí, pero creo que todavía no lo publicaron.
1: Ah, no lo subieron.
0: No lo subieron.
1: ¿No estuvieron de acuerdo vos? ¿Te censuraron o qué?
0: No, tengo ni idea. No. Debe.